Llegamos al final de esta noche en Memorias, ese espacio donde las canciones no solo suenan, sino que sienten, donde cada palabra se queda flotando en el aire como un suspiro del corazón. Gracias por permitirnos acompañarlos, por abrirnos la puerta de sus recuerdos, de sus historias, de esos amores que marcaron su vida y que hoy vuelven a latir con una melodía. Que esta noche se lleve una emoción, un pensamiento bonito, una canción que los abrace en silencio, que los recuerdos no pesen, sino que acompañen, y que el amor, en cualquiera de sus formas, siga encontrando un lugar en su vida. Nos despedimos con la certeza de que mientras exista una historia por contar, un poema por sentir y una canción por dedicar, Memorias siempre estará aquí, esperando por ustedes. Descansen, sueñen bonito y permitan que el corazón siga recordando, porque los recuerdos verdaderos nunca se apagan, solo se transforman en música. Hasta nuestro próximo encuentro, Julio César Erazo, Radio Latacunga.

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1: En Radio La Tacunga, las 19 horas, con 8 minutos.
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0: en Radio La Tacunga. Las 19 horas con 16 minutos.
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1: ¿Qué tal si empezamos con algo más o menos así en la guitarra?
2: 1, 2, 3, 4, 5, 6.

0: en Radio La Tacunga. Las 19 horas con 32 minutos.
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1: En Radio La Tacunga, las 19:44.
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0: en Radio La Tacunga, las 20 horas.
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3: El Evangelio según San Mateo, capítulo 13, 1-23. La parábola del sembrador tiene muchas enseñanzas. La palabra es la semilla, la palabra de Dios, que debe caer sobre corazones buenos. Por eso cuando al final de nuestros tiempos nos encontremos con Dios, que abran nuestro corazón y encuentren nombres de personas, aquellas que les he hecho el bien, en donde he sembrado la buena noticia. Porque si la palabra se siembra en el corazón humano, nuestro corazón va a brotar amor, va a brotar buenas obras. Por eso esa es la tierra firme y buena donde hay que sembrar. Cada uno de nosotros recibimos su palabra y demos frutos abundantes, y además seamos buenos sembradores de la verdad, de la justicia, del reino de Dios, del amor y la solidaridad, lo que tanto necesita el mundo de hoy. Que Dios les bendiga a todos ustedes en este día del Señor, en el nombre del Padre y del Hijo y del Espíritu Santo. Amén.
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1: En Radio La Tacunga, las 20 horas con 31 minutos.
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0: en Radio La Tacunga, las 20 horas con 47 minutos.
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1: Señoras y señores, esto no es una historia de la vida real, pero a veces uno mete la pata. ¿Cómo dice?

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1: En Radio La Tacunga, las 21 horas, con un minuto.
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0: en Radio La Tacunga. Las 21 horas con 30 minutos.
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0: Gracias. Muchas gracias.
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0: en Radio La Tacunga, las 23 horas con 59 minutos.
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0: en Radio La Tacunga. Son las 3 de la mañana con 4 minutos.
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0: Los misterios del Santo Rosario, misterios gozosos.
1: Santo Rosario a la Virgen María.
2: Por la señal de la Santa Cruz de nuestros enemigos, líbranos, Señor Dios nuestro. En el nombre del Padre, y del Hijo, y del Espíritu Santo. Amén.
3: Abre, Señor, mis labios para alabar tu nombre y el de tu Santa Madre. Señor mío Jesucristo, Dios y hombre verdadero, Creador y Redentor mío, por ser tú quien eres y porque te amo sobre todas las cosas, me pesa de todo corazón haberte ofendido.
2: Quiero y propongo firmemente confesarme a su tiempo. Ofrezco mi vida, obras y trabajos en satisfacción de mis pecados y confío en que en tu bondad y misericordia infinita me has de perdonar y me darás la gracia para no volver a ofenderte.
1: Padre nuestro que estás en el cielo, santificado sea tu nombre. Venga a nosotros tu reino, hágase tu voluntad así en la tierra como en el cielo.
4: Danos hoy nuestro pan de cada día, perdona nuestras ofensas, como también nosotros perdonamos a los que nos ofenden. No nos dejes caer en tentación y líbranos del mal. Amén.
1: Dios te salve María, llena eres de gracia, el Señor es contigo, bendita eres tú entre todas las mujeres y bendito es el fruto de tu vientre Jesús.
4: Santa María, Madre de Dios, ruega por nosotros pecadores, ahora y en la hora de nuestra muerte. Amén.
1: Gloria al Padre, al Hijo y al Espíritu Santo,
4: como era en el principio, ahora y siempre, por los siglos de los siglos. Amén.
1: María, Madre de Gracia y Madre de Misericordia.
4: En la

0: Primer misterio gozoso.
1: Yo soy la esclava del Señor. Que suceda todo tal como me lo has dicho.
2: Y el ángel se fue.
0: La anunciación del ángel a la Virgen María y la encarnación del Hijo de Dios.
3: Oremos por nuestra iglesia, para que vivamos en el amor y la luz de Cristo y tengamos su palabra para abrir caminos de unidad.
0: Padre nuestro que estás en el cielo, santificado sea tu nombre. Venga a nosotros tu reino, hágase tu voluntad así en la tierra como en el cielo.
4: Danos hoy nuestro pan de cada día, perdona nuestras ofensas, como también nosotros perdonamos a los que nos ofenden. No nos dejes caer en la tentación y líbranos del mal. Amén.
0: Dios te salve María, llena eres de gracia, el Señor es contigo. Bendita eres tú entre todas las mujeres y bendito es el fruto de tu vientre, Jesús.
4: Santa María, Madre de Dios, ruega por nosotros pecadores, ahora y en la hora de nuestra muerte. Amén.
0: Dios te salve María, llena eres de gracia, el Señor es contigo. Bendita eres tú entre todas las mujeres y bendito es el fruto de tu vientre, Jesús.
4: Santa María, Madre de Dios, ruega por nosotros pecadores, ahora y en la hora de nuestra muerte. Amén.
0: Dios te salve María, llena eres de gracia, el Señor es contigo. Bendita eres tú entre todas las mujeres y bendito es el fruto de tu vientre, Jesús.
4: Santa María, Madre de Dios, ruega por nosotros pecadores, ahora y en la hora de nuestra muerte. Amén.
0: Dios te salve María, llena eres de gracia, el Señor es contigo. Bendita eres tú entre todas las mujeres y bendito es el fruto de tu vientre, Jesús.
4: Santa María, Madre de Dios, ruega por nosotros pecadores, ahora y en la hora de nuestra muerte. Amén.
0: Dios te salve María, llena eres de gracia, el Señor es contigo. Bendita eres tú entre todas las mujeres y bendito es el fruto de tu vientre, Jesús.
4: Santa María, Madre de Dios, ruega por nosotros pecadores, ahora y en la hora de nuestra muerte. Amén.
0: Dios te salve María, llena eres de gracia, el Señor es contigo. Bendita eres tú entre todas las mujeres y bendito es el fruto de tu vientre, Jesús.
4: Santa María, Madre de Dios, ruega por nosotros pecadores, ahora y en la hora de nuestra muerte. Amén.
0: Dios te salve María, llena eres de gracia, el Señor es contigo. Bendita eres tú entre todas las mujeres y bendito es el fruto de tu vientre, Jesús.
4: Santa María, Madre de Dios, ruega por nosotros pecadores, ahora y en la hora de nuestra muerte. Amén.
0: Dios te salve María, llena eres de gracia, el Señor es contigo. Bendita eres tú entre todas las mujeres y bendito es el fruto de tu vientre, Jesús.
4: Santa María, Madre de Dios, ruega por nosotros pecadores, ahora y en la hora de nuestra muerte. Amén.
0: Dios te salve María, llena eres de gracia, el Señor es contigo. Bendita eres tú entre todas las mujeres y bendito es el fruto de tu vientre, Jesús.
4: Santa María, Madre de Dios, ruega por nosotros pecadores, ahora y en la hora de nuestra muerte. Amén.
0: Dios te salve María, llena eres de gracia, el Señor es contigo. Bendita eres tú entre todas las mujeres y bendito es el fruto de tu vientre, Jesús.
4: Santa María, Madre de Dios, ruega por nosotros pecadores, ahora y en la hora de nuestra muerte. Amén.
0: Gloria al Padre, al Hijo y al Espíritu Santo,
4: como era en un principio, ahora y siempre, por los siglos de los siglos. Amén.
0: María, Madre de Gracia y Madre de Misericordia,

0: Segundo misterio gozoso.
1: Entró en la casa de Zacarías y saludó a Isabel. Cuando Isabel oyó el saludo, el niño saltó de alegría dentro de ella.
0: La visita de María Santísima a su prima Isabel.
2: Oremos por los gobernantes que lideran el mundo para que no pierdan su humildad y tomen sus decisiones con la sabiduría del Dios en busca del bien común.
3: Padre nuestro que estás en el cielo, santificado sea tu nombre. Venga a nosotros tu reino, hágase tu voluntad así en la tierra como en el cielo.
4: Danos hoy nuestro pan de cada día, perdona nuestras ofensas, como también nosotros perdonamos a los que nos ofenden. No nos dejes caer en la tentación y líbranos del mal. Amén.
3: Dios te salve María, llena eres de gracia, el Señor es contigo. Bendita eres tú entre todas las mujeres y bendito es el fruto de tu vientre, Jesús.
4: Santa María, Madre de Dios, ruega por nosotros pecadores, ahora y en la hora de nuestra muerte. Amén.
3: Dios te salve María, llena eres de gracia, el Señor es contigo. Bendita eres tú entre todas las mujeres y bendito es el fruto de tu vientre, Jesús.
4: Santa María, Madre de Dios, ruega por nosotros pecadores, ahora y en la hora de nuestra muerte. Amén.
3: Dios te salve María, llena eres de gracia, el Señor es contigo. Bendita eres tú entre todas las mujeres y bendito es el fruto de tu vientre, Jesús.
4: Santa María, Madre de Dios, ruega por nosotros pecadores, ahora y en la hora de nuestra muerte. Amén.
3: Dios te salve María, llena eres de gracia, el Señor es contigo. Bendita eres tú entre todas las mujeres y bendito es el fruto de tu vientre, Jesús.
4: Santa María, Madre de Dios, ruega por nosotros pecadores, ahora y en la hora de nuestra muerte. Amén.
3: Dios te salve María, llena eres de gracia, el Señor es contigo. Bendita eres tú entre todas las mujeres y bendito es el fruto de tu vientre, Jesús.
4: Santa María, Madre de Dios, ruega por nosotros pecadores, ahora y en la hora de nuestra muerte. Amén.
3: Dios te salve María, llena eres de gracia, el Señor es contigo. Bendita eres tú entre todas las mujeres y bendito es el fruto de tu vientre, Jesús.
4: Santa María, Madre de Dios, ruega por nosotros pecadores, ahora y en la hora de nuestra muerte. Amén.
3: Dios te salve María, llena eres de gracia, el Señor es contigo. Bendita eres tú entre todas las mujeres y bendito es el fruto de tu vientre, Jesús.
4: Santa María, Madre de Dios, ruega por nosotros pecadores, ahora y en la hora de nuestra muerte. Amén.
3: Dios te salve María, llena eres de gracia, el Señor es contigo. Bendita eres tú entre todas las mujeres y bendito es el fruto de tu vientre, Jesús.
4: Santa María, Madre de Dios, ruega por nosotros pecadores, ahora y en la hora de nuestra muerte. Amén.
3: Dios te salve María, llena eres de gracia, el Señor es contigo. Bendita eres tú entre todas las mujeres y bendito es el fruto de tu vientre, Jesús.
4: Santa María, Madre de Dios, ruega por nosotros pecadores, ahora y en la hora de nuestra muerte. Amén.
3: Dios te salve María, llena eres de gracia, el Señor es contigo. Bendita eres tú entre todas las mujeres y bendito es el fruto de tu vientre, Jesús.
4: Santa María, Madre de Dios, ruega por nosotros pecadores, ahora y en la hora de nuestra muerte. Amén.
3: Gloria al Padre, al Hijo y al Espíritu Santo,
4: como era en el principio, ahora y siempre, por los siglos de los siglos. Amén.
3: María, Madre de Gracia y Madre de Misericordia,
4: en la vida.

0: Tercer misterio gozoso.
1: Como no encontraron un lugar apropiado para pasar la noche, tuvieron que quedarse en un establo. Cuando el niño nació, María lo envolvió en pañales y lo acostó en un pesebre.
0: El nacimiento de nuestro Señor Jesucristo en el portal de Belén.
2: Oremos, Señor Jesús, ten piedad de nosotros y concédenos la paz y la unidad. Que no soltemos tus manos y danos un corazón capaz de amar como tú nos amas.
3: Padre nuestro que estás en el cielo, santificado sea tu nombre. Venga a nosotros tu reino, hágase tu voluntad así en la tierra como en el cielo.
4: Danos hoy nuestro pan de cada día, perdona nuestras ofensas, como también nosotros perdonamos a los que nos ofenden. No nos dejes caer en tentación y líbranos del mal. Amén.
3: Dios te salve María, llena eres de gracia, el Señor es contigo. Bendita eres tú entre todas las mujeres y bendito es el fruto de tu vientre Jesús.
4: Santa María, Madre de Dios, ruega por nosotros pecadores, ahora y en la hora de nuestra muerte. Amén.
3: Gloria al Padre, al Hijo y al Espíritu Santo.
4: Como era en el principio, ahora y siempre, por los siglos de los siglos. Amén.
3: María, Madre de Gracia y Madre de Misericordia.
4: En la vida y en la muerte, ampáranos, Madre y Señora nuestra.

0: Cuarto misterio gozoso.
1: 40 días después de que Jesús nació, sus padres lo llevaron al templo de Jerusalén para presentarlo delante de Dios.
0: La purificación de María Santísima y la presentación de su Hijo en el templo de Jerusalén.
2: Oremos por nuestras familias, para que sigamos las enseñanzas de la familia de Nazaret, que sea contemplativa, eucarística y vivan con la alegría del Evangelio.
3: Padre nuestro que estás en el cielo, santificado sea tu nombre. Venga a nosotros tu reino. Hágase tu voluntad, así en la tierra como en el cielo.
4: Danos hoy.

0: Quinto misterio gozoso.
1: Entonces, volvieron a Jerusalén para buscarlo. Al día siguiente, encontraron a Jesús en el templo, en medio de los maestros de la ley.
0: María y José encuentran a Jesús en el templo después de 3 días.
2: Oremos por los pobres y pequeños de este mundo, para que podamos verte, Jesús, en los enfermos, ancianos y los que sufren en soledad.
3: Padre nuestro que estás en el cielo, santificado sea tu nombre. Venga a nosotros tu reino, hágase tu voluntad, así en la tierra como en el cielo.
4: Danos hoy nuestro pan de cada día, perdona nuestras ofensas.
3: Y bendito es el fruto de tu vientre, Jesús.
4: Santa María, Madre de Dios, ruega por nosotros, pecadores, ahora y en la hora de nuestra muerte. Amén.
3: Dios te salve María, llena eres de gracia, el Señor es contigo. Bendita eres tú entre todas las mujeres y bendito es el fruto de tu vientre Jesús.
4: Santa María, Madre de Dios, ruega por nosotros pecadores, ahora y en la hora de nuestra muerte. Amén.
3: Dios te salve María, llena eres de gracia, el Señor es contigo. Bendita eres tú entre todas las mujeres, y bendito es el fruto de tu vientre, Jesús.
4: Santa María, Madre de Dios, ruega por nosotros, pecadores, ahora y en la hora de nuestra muerte. Amén.
3: Dios te salve, María, llena eres de gracia, el Señor es contigo. Bendita eres tú entre todas las mujeres, y bendito es el fruto de tu vientre, Jesús.
4: Santa María, Madre de Dios, ruega por nosotros, pecadores, ahora y en la hora de nuestra muerte. Amén.
3: Gloria al Padre, al Hijo y al Espíritu Santo,
4: como era en el principio, ahora y siempre, por los siglos de los siglos. Amén.
3: María, Madre de Gracia y Madre de Misericordia,
4: en la

0: Quinto misterio gozoso.
1: Entonces, volvieron a Jerusalén para buscarlo. Al día siguiente, encontraron a Jesús en el templo, en medio de los maestros de la ley.
0: María y José encuentran a Jesús en el templo después de 3 días.
2: Oremos por los pobres y pequeños de este mundo, para que podamos verte, Jesús, en los enfermos, ancianos y los que sufren en soledad.
3: Padre nuestro que estás en el cielo, santificado sea tu nombre. Venga a nosotros tu reino, hágase tu voluntad, así en la tierra como en el cielo.
4: Danos hoy nuestro pan de cada día, perdona nuestras ofensas, como también nosotros perdonamos a los que nos ofenden. No nos dejes caer en la tentación y líbranos del mal. Amén.
3: Dios te salve María, llena eres de gracia, el Señor es contigo. Bendita eres tú entre todas las mujeres y bendito es el fruto de tu vientre, Jesús.
4: Santa María, Madre de Dios, ruega por nosotros pecadores, ahora y en la hora de nuestra muerte. Amén.
3: Dios te salve María, llena eres de gracia, el Señor es contigo. Bendita eres tú entre todas las mujeres y bendito es el fruto de tu vientre, Jesús.
4: Santa María, Madre de Dios, ruega por nosotros pecadores, ahora y en la hora de nuestra muerte. Amén.
3: Dios te salve María, llena eres de gracia, el Señor es contigo. Bendita eres tú entre todas las mujeres y bendito es el fruto de tu vientre, Jesús.
4: Santa María, Madre de Dios, ruega por nosotros pecadores, ahora y en la hora de nuestra muerte. Amén.
3: Dios te salve María, llena eres de gracia, el Señor es contigo. Bendita eres tú entre todas las mujeres y bendito es el fruto de tu vientre, Jesús.
4: Santa María, Madre de Dios, ruega por nosotros pecadores, ahora y en la hora de nuestra muerte. Amén.
3: Dios te salve María, llena eres de gracia, el Señor es contigo. Bendita eres tú entre todas las mujeres y bendito es el fruto de tu vientre, Jesús.
4: Santa María, Madre de Dios, ruega por nosotros pecadores, ahora y en la hora de nuestra muerte. Amén.
3: Dios te salve María, llena eres de gracia, el Señor es contigo. Bendita eres tú entre todas las mujeres y bendito es el fruto de tu vientre, Jesús.
4: Santa María, Madre de Dios, ruega por nosotros pecadores, ahora y en la hora de nuestra muerte. Amén.
3: Dios te salve María, llena eres de gracia, el Señor es contigo. Bendita eres tú entre todas las mujeres y bendito es el fruto de tu vientre, Jesús.
4: Santa María, Madre de Dios, ruega por nosotros pecadores, ahora y en la hora de nuestra muerte. Amén.
3: Dios te salve María, llena eres de gracia, el Señor es contigo. Bendita eres tú entre todas las mujeres y bendito es el fruto de tu vientre, Jesús.
4: Santa María, Madre de Dios, ruega por nosotros pecadores, ahora y en la hora de nuestra muerte. Amén.
3: Dios te salve María, llena eres de gracia, el Señor es contigo. Bendita eres tú entre todas las mujeres y bendito es el fruto de tu vientre, Jesús.
4: Santa María, Madre de Dios, ruega por nosotros pecadores, ahora y en la hora de nuestra muerte. Amén.
3: Dios te salve María, llena eres de gracia, el Señor es contigo. Bendita eres tú entre todas las mujeres y bendito es el fruto de tu vientre, Jesús.
4: Santa María, Madre de Dios, ruega por nosotros pecadores, ahora y en la hora de nuestra muerte. Amén.
3: Gloria al Padre, al Hijo y al Espíritu Santo,
4: como era en el principio, ahora y siempre, por los siglos de los siglos. Amén.
3: María, Madre de Gracia y Madre de Misericordia,
4: en la vida y en la muerte, ampáranos, Madre y Señora nuestra.
3: Por las intenciones del Papa Francisco, oremos. Dios te salve María, hija de Dios Padre, en tus manos encomendamos nuestra fe para que la ilumines. Llena eres de gracia, el Señor es contigo, bendita eres entre todas las mujeres y bendito es el fruto de tu vientre, Jesús.
4: Santa María, Madre de Dios, ruega por nosotros pecadores, ahora y en la hora de nuestra muerte. Amén.
3: Dios te salve María, Madre de Dios Hijo, en tus manos encomendamos nuestra esperanza para que la alientes. Llena eres de gracia, el Señor es contigo, bendita eres entre todas las mujeres, y bendito es el fruto de tu vientre, Jesús.
4: Santa María, Madre de Dios, ruega por nosotros pecadores, ahora y en la hora de nuestra muerte. Amén.
3: Dios te salve María, Esposa de Dios, Espíritu Santo, en tus manos encomendamos nuestra caridad para que la inflames. Llena eres de gracia, el Señor es contigo, bendita eres entre todas las mujeres, y bendito es el fruto de tu vientre, Jesús.
4: Santa María, Madre de Dios, ruega por nosotros pecadores, ahora y en la hora de nuestra muerte. Amén.
3: Dios te salve María, Templo y Sagrario de la Santísima Trinidad, Virgen concebida sin culpa original.
4: Dios te salve.

0: gracias de nuestro Señor Jesucristo. Amén.
1: Nos acogemos bajo tu protección, Santa Madre de Dios. No desprecies las súplicas que te dirigimos en nuestras necesidades. Antes bien, líbranos siempre de todos los peligros, Virgen gloriosa y bendita. Ruega por nosotros, Santa Madre de Dios,
0: para que seamos dignos de alcanzar las promesas y gracias de nuestro Señor Jesucristo. Amén.
2: La bendición, para que Dios bendiga a la familia, para que Dios acompañe su trabajo, para que Dios les conceda la salud y la vida. El Señor esté con ustedes.
3: Y con tu espíritu.
1: La bendición de Dios Todopoderoso, Padre, Hijo y Espíritu Santo, descienda sobre todos ustedes y permanezca para siempre.
0: Amén.
2: Un lindo día a todos.

0: parece que ya amanece, María, y hasta el gallo canta. Levantémonos.
1: Sí, sí, tenemos que hacer muchas cosas. Como decían mis abuelos, al que madruga Dios ayuda, y al atrasado hasta los perros muerde.
0: Ya, ya, bien dice María que hay que madrugar.
2: Así como el refrán popular nos enseña en el diario vivir, así también la resistencia despierta al pueblo para conseguir un buen vivir. Aquí comienza nuestra palabra, Ñucanchik Shimi, rumbo al amanecer, rumbo al amanecer.

0: grandes oportunidades no son producto de la casualidad, más bien son resultado del trabajo.
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2: Padre Santo, al amanecer, elevo mi plegaria hasta el cielo, porque deseo tanto que me escuches en este nuevo día. Hoy, a diferencia de ayer, quiero empezar de una manera diferente, bendecido por ti, y vivir sabiendo que eres quien me cuida y guía en cada paso que doy, Señor. Cuando empiezo un nuevo día sin tu bendición, las cosas se vuelven muy difíciles, las cargas imposibles de llevar y la vida cada vez más sin sentido. Hoy quiero que tú, mi Dios, vayas conmigo a donde sea que me dirija, que tu bendición me acompañe y guíe en cada decisión importante que he de tomar. Creador de los cielos y de la tierra, en este nuevo amanecer, invoco tu protección, no solo para mí, sino para aquellas personas que sabes son importantes en mi vida, mi familia. Cuida de ellos, Señor. Quiero iniciar tranquilo este día, sabiendo que estarás con cada uno de nosotros, que nos cuidarás y estarás ahí cuando algo malo nos aceche, pero también en los momentos de alegría, pues te daremos siempre honor y gloria por todo cuanto nos has dado y todas las bendiciones que aún están por venir. Mi Señor, además de pedirte y pedirte cosas, también quiero darte gracias. Gracias porque me has dado un sueño reparador. Gracias porque has bendecido el descanso que nos has dado. Y hemos podido recuperar las fuerzas que necesitamos para este nuevo día. También, gracias por la maravillosa bendición de ver un nuevo amanecer. Hay tantas personas que no lo lograron hoy. Y me siento afortunado de aún contar con la oportunidad de empezar de nuevo. Y te doy gracias por esa maravillosa bendición. Gracias, Padre Celestial. Gracias. Mi Dios, dame tu bendición para hacer de este día un maravilloso día. Guárdanos y susténtanos, Señor, para poder salir adelante ante cualquier adversidad. Quédate con mi familia y quédate también conmigo, pues necesitamos de ti. Cual siervo busca el agua, estamos sedientos de tu presencia y tu bendición, Señor. Acude a socorrernos y danos la bendición que tanto necesitamos. En el nombre de tu Hijo Jesucristo, para quien sea la honra y gloria por siempre. Amén.
3: Bonito mensaje. Iniciamos nuestra jornada de este nuevo día, nuevo amanecer. Y nueva semana de trabajo. Buenos días. Listos y dispuestos a trabajar, Santiago Naula y el gallito madrugador. Les decimos muy buenos días, amigos madrugadores y madrugadoras. Un gusto nuevamente iniciar nuestra programación a esta hora de la madrugada. Buenos días de Dios. Gracias por permitirme llegar hasta vuestros hogares. Listos y dispuestos a trabajar. Hoy es lunes. 13 días ya del mes de julio, ¿ah? ¿Cómo pasa el tiempo? 13 días han pasado ya del mes de julio. Listos y dispuestos a iniciar nuestra jornada.

Recuerde que este amanecer es un lienzo blanco. O sea, todo es en blanco, es este nuevo amanecer. Cuando uno se empieza a trabajar, todo vemos maravilloso, blanco, blanco. Y por eso es que cada mañana trae la oportunidad de soltar el pasado, renovar tus energías y diseñar el día que vas a vivir. Qué maravilloso. Y por eso dice que hay que abrazar el amanecer, la madrugada. Recuerda que respirar un nuevo día es un regalo y tu actitud define el rumbo de tu día, de tu historia. Qué maravilla estos mensajes. Buenos días de Dios. Listo y dispuesto a trabajar. Allí puncha. Masi, Santiago, Naura, listos a trabajar. Buenos días, Ecuador. Buenos días, Cotopaxi. Y el mundo entero, listos a trabajar. Marcamos ya las 4:36, 4:36 aquí en Radio La Tacunga.

Por favor, harán bailar, harán bailar, vea, despierten, despierten, amigos madrugadores y madrugadoras. Iniciamos nuestra jornada de este nuevo día.

Saludos cordiales a la gente linda que sigue la señal de la página del TikTok del Mashi. A don Néstor Valiente dice: escucho en el Triunfo Chico vía Las Pampas. Gracias a la familia Valiente. Don Néstor Valiente nos escucha allá en la vía, como que va a Las Pampas, en el Triunfo. Buenos días. Saludos también por acá, grandes amigos, don Fernando Tigasi. Don Santiago, buenos días, que Diosito las bendiga. Aquí viajando, dice, para Guayaquil. Que tenga un lindo inicio de semana. Buenos días a usted también, don Fernando. Gracias por llevar sobre... ¿Entonces está viajando o está manejando el carrito, ¿eh? Buenos días. Un saludo para mi lindo Tuacaso. ¿Y qué anda haciendo por allá, por el Triunfo, vea? Saludos cordiales, familia Tigasi. Isa, esto es en Tuacaso. Buenos días. Gracias, don Fernando. Fieles seguidores de nuestra programación en Radio La Tacunga, la voz de un pueblo en marcha. Gracias por estar con nosotros, gracias por estar en nuestra sintonía.

¡Qué alegría, qué alegría! Saludos cordiales también a don Fernandito. Dice, por favor, póngame Saray con amor y Ramiro Cofre ese temita. Ya le vamos a buscar, por ahí anda el Saray. Buenos días a toda esa linda gente madrugadora. Siempre pendientes de la programación aquí en Radio La Tecuma. Saludos y a la gente madrugadora, a los que despiertan. Buenos días de Dios. Buenos días, buenos días. Espero que ya estén despertando, ¿ah? ¿Eh?

0: Conjunto Amazonas, desde Cayambe. Buenos días de Dios. Gracias también a toda esa linda gente madrugadora. Antes de hacer la pausa, quiero saludar en Muraló a don Javier Moreno. ¿Qué nos dice don Javier? A ver. Buenos días, dice, saludos desde Muraló, Cooperativa Camionetas Reina de Fuente. Un atento saludo para todos los madrugadores, deseándoles una bendecida semana para todos y de pronto una invitación a la misa en honor a la Virgencita del Carmen, que se realizará o se celebrará todos los años, días jueves 16 de julio en la noche, la iglesia de Muraló. Qué bueno, el 16, no, esta semana hay Santa Misa. Gracias don Javier por la invitación, vea, qué bueno también. Saludos también cordiales a don Gustavo Maicincho, ¿eh? Buenos días, dice, por favor, la canción Memorias con los Emilios. Gracias, don Gustavo Maicincho. Buenos días, ya le vamos a buscar, por ahí anda la canción. A ver, vamos a hacerle la pausa. Me espera doña Rosita un ratito. Luego de la pausa le voy a recibir, por favor. Tenga la bondad de esperar. Y justo iba a saludar también a todos los amigos de la red de madrugadores que estuvieron el sábado. Dios le pague de corazón a todos los amigos que llegaron, ¿ah? Dios le pague, eso que faltaron algunos. Gracias. Vea, si pongo a nombrar, decir, vea, ¿por qué no me nombra? A mí, a todititos. Saludo y gracias, vea, a esta bonita Pampa Mesa y todos los granitos que trajeron. Dios le pague el aporte para Pampa Mesa. Dios le pague a la gente que llegaron, a los amigos que estuvieron presentes. Dios le pague, Dios le vea. Aparte me compraron unos boletitos. Qué gusto conocerles a los tiempos, sí, primera vez a la red de madrugadores. Y eso que nos faltó. Nos faltó el tiempo, pero habrá otra oportunidad para ver si seguimos adelante. Así es que gracias una vez más a todos los amigos que participaron en la red de madrugadores. Haremos la pausa y regresamos.
1: 4:50.
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3: El Evangelio según San Mateo, capítulo 10, versículos 34, 11, 1. Jesús nos dice claramente: no he venido a traer la paz, no la división. Todos sabemos que defender la justicia traerá conflicto. Defender la verdad en medio de tantas mentiras, indudablemente que nos trae problemas. Pero el seguimiento a Jesucristo nos compromete con la verdad, con la justicia, nos compromete con la vida. Cuando hay las leyes del aborto, de eutanasia, nosotros estamos llamados siempre a defender la vida. Y defender la vida también es defender la naturaleza, la casa común, como decía el Papa Francisco. Que ese sea nuestro compromiso con el Evangelio, con el Magisterio de la Iglesia, aun cuando tengamos dificultades. Que Dios les bendiga a todos ustedes en este día, en el nombre del Padre, y del Hijo, y del Espíritu Santo. Amén.
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0: Marcamos ya las 4:52. Saludos, don José Caiza. Buenos días, dice don Santiaguito, un bendecido día. Inicio de semana, un saludo para todos los amigos madrugadores. Don Efraín, buenos días, Machi. Saludos cordiales a todos los madrugadores y por favor la canción Campesina, le dice. Ya le vamos a buscar, ¿ya? Vamos a recibir la primera llamadita, doña Rosita Almache, desde Chaupi Contadero. Buenos días, doña Rosita, bienvenida al programa.
4: Buenos días, don Santiaguito. ¿Cómo está usted? ¿Cómo está su familia? ¿Y qué tal fin de semana?
0: Dios le pague con la bendición de Dios, con vida.
4: Sí, oiga, igualmente acá con la bendición de nuestro papito Dios, nos da salud y vida, trabajo, alimento, siempre agradecidos, don Santiaguito.
0: Dios le pague a ustedes, vea, ¿qué tal? Luego de la Pampa Mesa, ¿cómo les ha ido?
4: Eso también, don Santiaguito, muy agradecidos, muy agradecido. A través de nuestra radio La Tacunga, y reunimos por primera vez ese día, don Santiaguito, muy agradecido. a poder conocer ahí entre nosotros que reunimos, poder conocer, poder saludar. Gracias también, gracias a Papito Dios, servimos ese alimento, esos granitos que se siembra, se cosecha para alimentarnos, servirnos. Eso es para nuestra vida, don Santiaguito.
0: No, Dios le pague a usted por venir, vea. Qué bonito estuvo ese día.
4: Sí, eso sería bueno, así, por lo menos dos veces o tres veces al año, sería bueno de reunir así. Estaba bueno, agradecido, don Santiaguito, poder conocer, saludar ahí. Disculpe, estoy poquita afónica. Ay, saludarles, don Santiaguito, especial a usted que madruga siempre, todos los días va a hacer su programa, y saludarles. Estaba yo recordando ahí, haciendo falta que no estaban todos, por lo menos las mañanas que saludamos. Estaba acordando que don Jorgito Heredia no estaba, la señora Pilarcita que no estaba, algunas personas que no estaban. Y saludarles a la amiguita que nos hicimos, Isabel Zambolino, de allá de Pujilí, a don Roosevelt Fonseca, a don Marquito Chasiquita, mucho gusto hemos conocido ahí, a la señora Marianita Núñez, con su esposa, don Marcelito Roya, nos conocimos. A todos, y yo me anoté, pero no me encuentro el papelito que le anoté a todos ahí. Disculparán, ojalá pueda encontrar para saludar a todos el día sábado que estuvimos ahí. Gracias, agradecido por ese momento que hemos tenido. Nosotros, por ejemplo, de mi parte, como ese día le conté a don Santiaguito que les dije que no va a poder asistir. Entonces planificamos con mi familia. Mis hijos nos dijeron, mami, vayan, papi, vayan allá, siquiera mientras vivir, disfruten, vayan allá esa invitación. Gracias a Dios. Nos fuimos el viernes a Quito, ya regresamos el sábado, estuvimos ahí, don Santiaguito, estábamos allá, hemos podido estar ahí.
0: Dios le pague, no, pero Dios le pague, vea, ese esfuerzo que hicieron. Algún rato será recompensada, vea, por Dios.
4: Sí, don Santiago, muy agradecido estoy, eso le digo. Ojalá sea así, por lo menos dos o tres veces al año podemos. Y al final es con el cumpleaños de la radio que finaliza en 8 de diciembre, ojalá con eso así, ojalá sea, podamos reunir dos o tres veces al año, eso es mi pedido.
0: Dios le pague, doña Rosita, gracias por comunicar, gracias también por venir. Buenos días.
4: Bueno, también le saludo. Bueno, llegó la señora Isabelita Chacón, un momento ha estado ocupadita, se fue. Igual la señora Blanquita Panchi también está ocupadita, se fue. Que saludarles a don Jorgito Heredia, a la señora Conchita, a todos, un saludo especial. Que a usted, don Santiaguito, con un buen bendecido día, don Santiaguito, siga con su programa y póngame una cancioncita, cuchara de palo.
0: Ya le busco, ya.
4: Ya, un buen día, don Santiago, que Dios le bendiga a usted y a todos.
0: Igual manera, Dios le pague. Saludos cordiales. Sí, a toda la gente madrugadora. Gracias a todos. Una vez más, digo gracias a todos por venir. Gracias. Yo no puedo nombrar, ya, ni me acuerdo algunos nombrecitos, vean. Un Dios le pague. Yupa y Chane, digo, gracias a toda la gente que vinieron el sábado. Y a los que no vinieron también, entiendo que tuvieron ocupaciones y pidieron hasta permiso. Algún rato estaré, dijo. Sí, el aporte fundamental, la presencia de ustedes fue muy bueno para nosotros. Valoramos ese esfuerzo, valoramos ese cariño que tienen a la radio. Y especialmente a mi programa, Nuestra Palabra, la Red de Madrugadores. Saludos al ingeniero geólogo Percy. Esto es desde Cusco, Perú. Gracias. cusqueños, yupa y chani. Gracias por escuchar Radio La Tacuna de Cotopaxi, Ecuador. Desde Perú. En Cusco, algún rato estuve por allá, por la tierra de Cusco. Qué maravilla. Vine admirado por la situación que es Cusco. Sí conozco Cusco, ¿eh? Perú. Algún rato habrá nuevamente la oportunidad de viajar a Cusco, Perú. Estaremos por ahí visitándole. Saludos, don Marcelito Troya. Qué gusto inmenso compartir ese hermoso día con todas las amigas y amigos madrugadores. Esa fue la idea, ¿no? Esa fue la idea, don Marcelito. Qué maravilla estuvo. Qué maravilla que estuvo esta mini pamba mesa. No era ni mini, era una pamba mesa misma enterita. Hasta llevé a la guanchita a mi casa, vea. Y mis familias estuvieron contentas comiendo ahí. Chochitos, tostaditos, vea, qué lindo. Y las humitas que me dio doña Susanita, Dios le pague. Taita Jaimito ha traído un vinito, vea, Dios le pague. Qué lindo ese cariño que tuvieron. No sé cómo, no tengo palabras como alguien dice, para agradecer. Don Patricio Poquiza, buenos días, dice, saludos. Está escuchando allá en Simiato, Bolívar. Buenos días, Bolívar también. Don Patricio Barreros, saludos a mi don Santiago y que siga muy adelante lo mejor que hace. Claro, esa es la idea, vea. Me encanta hacer aquí la programación de la radio a la hora de madrugada, vea. Duro madrugar, pero ahí está, ese es mi gusto, es mi vocación de madrugar con la gente. Gracias a toda la gente que madrugaron. También don Pepito, a ver, don Pepito, buenos días.
5: Don Santiaguito, muy buenos días, ¿qué tal amanecido?
0: Contento, vea, lo que no vi a usted nomás, el sábado.
5: Alguna vez será, alguna vez mientras Dios le viva, no hay que perder las esperanzas, don Santiaguito.
0: Sí, sí, pero vino, vea, Taita Jaimito, vino de Sichus, vinieron la gente, vea, ¿qué le parece?
5: Sí, pues estoy escuchando, pues ha ido a hacer la limpia, esperemos que se mejore la señal de la radio ya con la limpia que ha hecho.
0: Sí, no limpió, pero hizo una bendición de la Pamba Mesa. Ojalá en esos días ya mejore la señal de la radio.
5: Fuera lindo tener un poquito de interferencia, ¿sabes? Pero sí, algo así estoy escuchando, a Dios gracias.
0: Eso es lo bueno. Sí, sí, disculpa por situaciones climáticas, hay problemas. Ojalá ya el viento se calme y anormalice.
5: Claro, claro, así es. Ya, pues, don Santiago, permítanme los saluditos de escuchar a doña Rosita. Hay un cordial saludo. Estaba saludando a todos, dijo, pues, en general, pues, ese saludo, muchas gracias. A don Jorcito dice que no ha estado presente en la reunión, vean nomás cuál sería el motivo, ¿no? Don Jorcito, siempre he escuchado que es un hombre colaborador, siempre está ahí. ¿Y cuál sería el motivo? Algo ha de haber pasado.
0: Sí, sí.
5: A ocupaciones del hombre muy ocupado, según se escucha.
0: Sí, sí. También mandó audio, pero después de la tarde tuve ya. Muy tarde escuché el audio. Y yo...
5: Claro, así es. Sí, sí. Ya, pues, vaya un cordial saludo igualmente para el profe Marquito Chastiza, también que ha estado ahí. Y para aquí en Sichos, Marquito Vega, ¿no? Y la doña Marianita, don Carlitos Salazar, ojalá esté escuchando que se reporte. Y para todos los oyentes, pues vaya un cordial saludo muy respetuoso. Y para su persona, ya que tiene esa paciencia de, sobre todo, de madrugarse en este tiempo que está haciendo frío. Le cuento que el día sábado de tarde tuvimos unas agüitas por acá, qué bonito asentó esa polvareda que teníamos de don Santiaguito.
0: Qué bueno, vea, es buenas noticias, ¿eh? Para el campo.
5: Sí, es bonito, bonito que nos refresca lo que estaba comenzando a ya pues a secarse ya por acá los pastos, así mismo seca además con el verano de los extensos soles que hay.
0: Qué bueno, gracias don Pepito por comunicar con la radio.
5: A usted, yo pachani, calla gama.
0: Saludos cordiales, Dios le pague. Gracias, amigos de la red de madrugadores. Buenos días. También a don Naivercito. Saludos, Santiago, full sintonía en Pangua. Gracias, Pangua, por escuchar Radio La Tacunga. Saludos cordiales también, Pangua. Pangua, querido, la hora precisa.
1: En Radio La Tacunga, 5 horas, con 3 minutos.
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0: Vamos, por acá tenemos la gente que pidieron, vea. La familia Cofre, buenos días. Vamos a poner esta canción que nos habían solicitado los mejores. A ver, por acá tuve. Uy, ¿por dónde anda? A ver, ahí estuvieron. A ver. La música. Ah, primero pongamos esta canción que también solicitaron. Los Emilios de Pujilí. Las memorias.

0: Vamos pues con la música ecuatoriana, música nuestra, música a esta hora de la mañana. Saludos a la familia Yango, Caiza allá en Quilingua, Palopo Centro, Palopo también Contadero. Buenos días a toda la gente que vinieron a Zona Oriental, Dios de Pague, vea, vinieron a visitarnos, la red de madrugadores. Gracias a la gente de Quilingua. A todos que vinieron de acá a la Zona Oriental de Latacunga. Buenos días. Si me pongo a nombrar, me olvido. Saludos a Don Saúl, dice Saúl Luz. Hola, dice Santiago, saludos desde Mulaló. Buenos días. Don Olmedo Toquiza, buenos días. Saludos a toda la familia, buenos días. Doña Nati dice, buenos días, Don Mashi. Los saluditos desde Yana Urquito, Chico, a todos los... Les saludo, Don José Tota. Catota será, Don José. Buenos días, gracias. A la gente de Yanurquito Chico, también a la gente de Pujilí, buenos días. Ahí están las memorias, vea, que pidieron la canción. Don Marcelito, buenos días.
1: Saludos efusivos, querido amigo, amigas y amigos que escuchan Radio Latacunga. Un abrazo inmenso. Muy feliz de haber participado conjuntamente con todas y todos. Estábamos presentes el día sábado 11 en ese encuentro hermoso de afecto, de cariño, sano y sincero. Créame, mi querido Santi, no voy a nombrar, no soy no es mi norma nombrar de uno en uno cuando hay un grupo valioso. De pronto alguien no va a estar en esa lista. Entonces los saludo de la A a la Z a todas y a todos quienes estaban ahí. Los abrazo fuertemente y deseo que tengan un bonito, un feliz inicio de semana. Estábamos muy contentos y complacidos, Santi. Gracias por el espacio que ustedes nos brindaron. Y muy contentos con la presencia de ustedes como comunicadores, a Julio César, también estaba la querida comunicadora, si usted me ayuda, Santi.
0: Paulina Balseca.
1: Paulinita Balseca. Paulinita Balseca, sí.
0: Pilar Traves también estuvo por ahí.
1: ¿Quién más estaba?
0: Pilar Traves.
1: Ah, Pilarcita Traves, qué hermoso. Créame que pasamos un tiempo muy, muy hermoso, muy maravilloso. Compartimos. Eso es lo importante, compartir y disfrutar de ese alimento tan sabroso que todos habíamos llevado con afecto y cariño. Y que estos encuentros sean la Rosita, por lo menos una vezita al año, ¿no? Y para decirles también, queridas amigas y queridos amigos que escuchan Radio Latacunga, todos tenemos dificultades y problemas, a veces quebrantos en la salud, pero hay que retomar de nuevo. Si tenemos caídas, hay que volvernos a levantar. Si tenemos dificultades, hay que salir adelante, superarlo, con perseverancia, con decisión y con fe. Así es que a seguir luchando en este hermoso país, porque este país, Ecuador, que es nuestro, tenemos que cuidarlo, tenemos que preservarlo. Y ya lo han dicho muchos pensadores e inclusive los poetas en sus canciones lo valoran inmensamente el espacio donde nosotros vivimos. Y esa linda canción que usted acaba de ponernos, las memorias de nuestros coterráneos pujilenses, Manuel Ceballos Madrid, Osvaldo Amores Cerda y Carlitos Merizalde. Ellos son los que intervienen en esa, en esos hermosos poemas hechos canción. Y Mi pedido, mi querido Santi, sería hermoso para hacer presencia de nuestra provincia, porque hay artistas muy valiosísimos con su voz tierna, con su expresión profunda de sentimiento de patria. En toda la provincia de Cotopaxi tenemos artistas muy valiosos. Entonces sería importantísimo que en cada amanecer y en cada madrugada hagamos remembranzas de la presencia de esas grandes voces. En toda la nuestra provincia de Cotopaxi tenemos artistas muy valiosos. Así es que esa es mi sugerencia, mi querido Santi. Los abrazo fuertemente, que tengan un hermoso y bendecido día a todas y a todos.
0: Dios les pague. Muy bien. Espero que les haya también gustado esta Pamba Mesa, ¿no? El encuentro que hicimos con la red de madrugadores a los tiempos. Qué bueno. Un gusto. Hasta ahora no me pasa. ¿Cómo puedo decir? La alegría que yo tengo, aunque ustedes no lo crean. Don Manuelito Santos, ¿eh? Buenos días.
2: Dios le pague, Maese Santiaguito. Adelante, papito Dios, arriba. Le saludo, Maese Santiaguito. Dios le pague. Que estuvimos sábado para allá, pues, qué bonito. Qué lindo, que hemos conocido todo mes de red de madrugadores. Me gustó estar por ahí. Santiguito, le agradeciendo mucho que venimos sirviendo cuantas cositas, tostadito de maíz de para afuera, de saque, no sé de dónde ya, cuánto habitas, cuántas cositas, gracias a Dios, ¿no? Dios le pague, no se puede nombrar. Bueno, conocí al Mashi Manolito, Caixa, Amo Jolito, dije voy a saludar lunes, dije, él dijo que va a estar escuchando, quiso estar escuchando. Era amo mismo, ha sido, pues.
0: Vea, vaya viendo, ¿no?
2: Yo le pague más chantillito, dice ahora, comenzando a saludar, yo le pague que hemos pasado, hoy vuelta, saliendo al trabajito, me voy, quien te cosí, donde planta de los vinos, me voy. Por ahí estoy dando la vuelta. Oiga, más chantillito, un poquito está mal, emisorita, ¿por qué será, vea, más chantillito?
0: Por el tema de los vientos, ya ojalá ya pase eso y de todas maneras nuestros técnicos van a revisar estos días para mejorar la señal.
2: Ojalá, ojalá, porque parece que suena radio nomás, hace esta otra semana haciendo corre, pues hace arreglar en sitio, dice, no, no, esta emisora mismo está así, radio no está dañado, radio ha sido nuevo, me dice.
0: Vaya viendo, vea.
2: Sí, más antiguito, yo le pago más antiguito, ahora ya ven y conociendo personal, ahora sí estamos ya contento, alegre, más antiguito, ¿dónde va usted? Era comunicando, por Dios, mañana ya no va a estar, si no, toca estar buscando radio, diciendo, no hay más antiguito.
0: No, no, ahí estamos todavía, con la bendición de Dios, seguimos trabajando.
2: Ojalá, ojalá, más siento más siguiente, ha estado todavía con su edad, se ha de dar más trabajito. Nosotros nomás estamos ya viejos, más siento, ya no hay ni dónde salvar, ya. Ya, pues, más siento, donde pague, le agradezco mucho la recibida, mi llamadita, y todos los que están escuchando, ya, pues, todos, Sicho, Quintico, Sichiñalo, todo eso son babas, todo eso ya conocen a mí, que saludo yo. Ya, gracias, maestro Antiguito.
0: ¿Y ahora qué música?
2: Regálale una musiquita. Póngame Manongo, parece que ya poso, pero yo sé pedir Manongo porque soy Manuel.
0: Listo, ya le busco ya, Manungo, ¿qué andas haciendo? Dice.
2: Ya, maestro Antiguito, yo le pague, Dios te bendiga, maestro Antiguito. Sábado estar acordando, maestro Antiguito.
0: Listo, saludos, buenos días.
2: De igual manera, buenos días, maestro Antiguito, chao, chao.
0: Gracias a la gente de Chinaloa Alto, gracias por venir, ¿ve? Desde Sitges dieron un tiempito de venir, ¿ve? Desde Sitges, ¿qué le parece? Qué maravilla, ¿no?, organizar este tipo de eventos para organizarnos. Buenos días.
3: Buenos días, don Santiaguito. Le saluda Isabel desde Pujilín.
0: Isabelita.
3: ¿Cómo está? Bendiciones, mi don Santiaguito.
0: A los tiempos, ya, una.
3: Sí, le estaba llamando a don Santiaguito para agradecerle eso de la Pamba Mesa, que estuvo muy lindo, muy hermoso. Lo llevaré toda mi vida en mi corazón, mi don Santiaguito. Y saludarle a la señito Susanita, que ella ha sido de la idea de hacer la Pamba Mesa. Bendiciones. También a la señora Rosita Anachi.
0: Sí, sí.
3: También conocí a don Marquito Chasiquinza, don Luz Fonseca, la Alicia Marianita, el esposito, al señor Tapia de Alaques, a la doña Isabelita, que trajo sus deliciosas achuchitas, Blanquita Panchi, a todos, no me acuerdo bien los nombres, pero bendiciones para todos. Estaba muy lindo el programita, me gustó mucho, don Santiaguito.
0: Isabel, ¿de qué parte es usted? San Bonino, ¿no?
3: Sí, de los Chochitos, yo soy el emprendedor.
0: Yes, San Bonino. Entonces, vea, espero que siga participando. Ya estoy anotando, verá, para que usted sea parte de la red de madrugadores.
3: Sí, con gusto. Un ratito me va a dar tiempo, mi don Santiaguito.
0: ¿Pujiles, de qué parte de Pujiles es usted?
3: Isinche de Infantes.
0: Isinche de Infantes, qué bueno, Isinche. La gente de
3: sí,
0: Isinche.
3: Mi papá es fiel oyente de su bella emisora, don Santiaguito.
0: ¿Cómo se llama su padre?
3: Luis Zambonín.
0: ¿Don Lucho?
3: Ajá, Luis Zambonín.
0: Debe estar escuchando ahorita, ¿eh?
3: Sí, sí.
0: Saludos,
3: no
0: don
3: se
0: Luchito,
3: pierde.
0: ¿Eh?
3: Dios saludos, le pague, don Santiaguito.
0: Qué bueno, Dios le pague a ustedes por venir también ese día, por participar.
3: Sí, estaba escuchando a la señora Rosita Almache, que decía que sería bueno hacer unas 2-3 besitas de hacer la Pamba Mesa, y sí, sería bueno. Yo también quisiera participar y conocer a, igual a todos los que nos vinieron también.
0: Eso que faltaron, algún rato, sí, podremos organizarnos, ya de aquí vemos, vamos a ver otra fecha entre todos, ¿ya?
3: Ya, mi don Santiaguito, bendiciones, un buen día para todos y un buen inicio de semana.
0: Saludos.
3: Hasta luego, don Santiaguito.
0: Gracias, gracias.
3: Muchas gracias.
0: Seguirá llamando, por favor, no se irán asustando. Esta es la participación de la red de madrugadores. Vamos a hacer la pausa, regresamos.
4: 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Con 20 minutos.
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Las 5 de la mañana, 23 minutos. Buenos días a toda la gente que madruga. Saludos también a los amigos que nos escriben. Buenos días, muy atentos. Saludos para el personal de la radio de La Tacunga. Muchas bendiciones para ustedes. ¿Pero de parte de quién? A doña Blanquita. Doña Blanquita, ¿de dónde me llama? Buenos días. Gracias, doña Blanquita. Gracias por estar pendiente de la radio. Buenos días. Saray con amor y Ramiro Cofre dice, maestro conejito. Para la familia Cofre, familia Tigasi, buenos días.

Ahí estuvo Sarai con Amor, con el maestro Ramiro Koff. Qué buena música, vea. Los gustos musicales de la gente madrugadora. Buenos días, de Dios. Saludos a todos los amigos madrugadores. También por acá, Manuelito quiere enviar saludos. Que estuvo también, gracias.

0: por venir, Manuel. Vea, nos acompañó el día sábado en el encuentro de la red de madrugadores. Fue un encuentro informal, no fue... Teníamos previsto otras cosas, pero más fue para... Les dejé ahí para que se conversen, vea. Qué maravilla, ¿no? No era ni esquemático, les soltamos ahí para... Vea, llegaron, conversaron, hicieron amistades, luego la Pampa Mesa y Dios le pague. Y fuimos agradecidos hasta el último. Hasta me llevé las guanchitas, vea. Así es que, Manuelito, buenos días.
1: Saludos a todos los amigos madrugadores y madrugadoras, sin excepción alguna, a todos los que pudimos compartir el día sábado. Hablamos con don Rosalino Palango, es de la zona oriental, porque expresó su preocupación por la falta de lluvias. Para nosotros en Pujilí, desde mucho tiempo, cuando se ven las nubes que vienen negras desde la zona oriental, es que la lluvia va a ser segura. Pero ahora, cuando atrás en el Napo están afectando con la minería, pues las lluvias ya aparecen a escasear. Mi conclusión, luego de haber compartido con cada uno de ustedes, es esa palabra que la dijo alguien: Dios bendiga nuestra agricultura, para compartir lo que hemos compartido el día sábado. Nuestros alimentos, había chulpi, había chocho, había tostado de maíz, nuestras habas, nuestra papa chaucha, el mote con fritada, la receta de la yuya, el queso, el pan, el guineo, las mandarinas, la receta de doña Marianita Núñez, el mote con cachihuira, muchas cosas que hemos compartido en vivo y en directo, producto de las cosechas de nuestra chacra. Yo también puse allí mi agüita de hierbas, que a veces no lo sabemos, pero fue un maridaje entre tres hierbas allí, compartiendo lo que es la sangoracha, mezclado con orégano y un poco de menta, para compartir con ustedes. Ha sido un gusto, y que siga siempre adelante Radio La Tacunga, liderando la comunicación popular en Cotopaxi.
0: Esa es la idea, Manuel. Sí, gracias también por compartir. Faltó la agüita, ¿no? Faltó la agüita. Pensó que va a haber poca gente, pero vea lo que es el cariño de la gente. Eso que nos faltó mucho. Mucha gente faltaron. Qué bueno, sigamos adelante y esperamos que sigan escuchando la radio, o tal vez sugiriendo algunas novedades, algunos comentarios. Estamos con las puertas abiertas, tal vez nos equivocamos. Hoy alguien decía que hay que trabajar también por la juventud, hay que trabajar con los dirigentes jóvenes que quieran hacer comunicación, y vamos a hacer algún encuentro con los jóvenes, ¿verdad? Y es mi reto, ojalá en este mismo año, con la juventud de las comunidades, los que quieran aprender comunicación comunitaria. Sí, sí, por ahí me sugirieron, vamos a organizarnos internamente a ver con los jóvenes. Todo, no va a ser, vea, gracias a Dios, mientras estemos por acá, nosotros vamos a hacer algo, un día de encuentro. No, estamos preparando hasta para que hacer una escuela de comunicación comunitaria. Pero más allá de este dinero, quisiéramos compartir un día con todos los jóvenes, una charlita gratis con nuestros compañeros, vea. Estamos nosotros en esta etapa de vida profesional, y algún rato nos iremos, y queremos que también nuestra juventud, nuestra gente, venga y aprenda lo que es radio comunitaria. Eso sería mi grande ilusión, ¿eh? O no sé si me apoyan, alguien dice está bien o está mal, me dicen no vale la pena, ¿no? Este es mi sueño, para que la gente también, los jóvenes, vayan incursionando en este mundo de comunicación popular, comunicación comunitaria, como dice Manuelito. Saludos a toda la gente madrugadora, buenos días, y a los jóvenes, a ver si reportan. Algún joven que se reporte, les sabe que será un gusto de tenerlos como locutores de la radio.
2: En Radio La Tacunga, 5 horas con 32 minutos.
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0: Atención, mucha atención. Necesitamos, si usted es enfermero, caray, no se preocupe, no tiene trabajo. Se necesita, dice, un enfermero, título tercer nivel, registrado legalmente, ¿no? Los interesados, dejar la hoja de vida en la garita de la empresa. Empresa El Ranchito. Esto está ubicado. 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Así es que aprovechen, hay una oportunidad de trabajo para enfermero titulado de tercer nivel. Las 5:36 minutos, buenos días a la gente que se despierta, a los amigos que están integrándose a nuestra sintonía, a los amigos que empiezan a iniciar su actividad, están ya empezando su trabajo, buenos días, o empezando a salir de la casita, a buscar trabajito. Que les vaya bien. Que les vaya bien, amigos madrugadores y madrugadoras. Vamos a poner una canción que han solicitado, vea. Quedó pendiente esta canción. Los chavos de Píllaro, estas canciones del alma, carajo. Como alguien dice, para los chagras. Esto es Adiós, Paloma Mía.

0: Oye, este tipo de canciones escuchan solo aquí en Radio La Tacunga, vea. Radio La Tacunga, la voz de un pueblo en marcha. Gracias al don Alfonso Patango, buenos días. También a doña Nati Machi Santiago, buenos días, dice. Saluda don José Totasi, toda la familia Totasi en Chicago. Buenos días a la gente de Chicago, Estados Unidos. Buenos días. Gracias a la familia Totasi, allá en Estados Unidos también. Don Alfonso Patán, don Gabrielito dice, saludos de la familia Yumitaxi en Guanto Grande. Don Alfonso dice, Aye Tutamán Tamashi, Santiago, Guayama, Chuchilán, Manta. Gracias, don Alfoncito. Están escuchando en Guayama, San Pedro, Guayama, Chuchilán. Debe ser San Pedro, ¿no? Un saludito a mis hijos, Piedad, Cristina y Darwin, Daisy, Joel, o Jael. Don Nelson Panchi, buenos días. Santiaguito, un saludo a todos los de la red de madrugador, por favor. El huerfanito, dice. Saludos a la gente que madruga, a la gente que ya está despierto. Buenos días a los amigos conductores, allí puncha. Don José Vargas, buenos días. Machi dice, Diosito lo bendiga, es su bonito programa, una música de Fernando Salazón, dice, Salazón. Uy, Fernando Salazón, tiene canciones. Ve a los artistas, cómo piden. Buenos días, estamos revisando los mensajes a esta hora. Son las 5:42, 5:42 aquí en Radio La Tacunga. Rumbo al amanecer. No me casé por amor, vea, me casé desesperado. ¿A veces ha pasado eso? Vamos a recibir esta llamadita, vea, porque a los tiempos nos ha enviado esta llamadita. Buenos días.
1: Mi don Santiago, muy buenos días, un gusto saludarle.
0: Don Segundo Caiza.
1: A sus órdenes, mi estimado Santiago.
0: ¿De dónde me llama?
1: Estoy por las cordilleras de Collas.
0: ¿Dónde es eso?
1: Por Pujilí para encima.
0: ¿Está viajando o regresando?
1: Estoy viajando a rumbo a Manso Cálido.
0: ¿Qué caray, vea usted, chovecito carretero, ¿no?
1: Toda la vida.
0: Buen viaje, por favor, vaya con la bendición de Dios.
1: Gracias, Machi Santiago, y ponga una canción de Chopercito Carretero de Ñucanchiñá, pues, Machi Santiago.
0: Ya le busco, ya.
1: Ya, un saludo.
0: Buen viaje, un segundo, por favor, cuidado, estar a la vista al frente, ¿no?
1: Gracias, Machi Santiago.
0: Saludos, Dios le pague, gracias a la gente que llevan sobre ruedas. Ve así la gente, nos llevan sobre ruedas a Radio La Tacunga escuchando nuestra palabra Ñucanchishimi. Buenos días de Dios. Gracias por estar en compañía de Radio La Tacunga, la voz de un pueblo en marcha.

0: Ahí estuvo Conjunto Amazonas, música ecuatoriana, música desde Yaruquí, estas canciones del alma. 547, saluda Juanita Logro, desde Quito más, y dice a la familia Oña y Logro, gracias por escuchar Radio Ratacuna por la página del TikTok. Buenos días, adiós. Gracias a todos los amigos que siguen la señal a través de la página del TikTok. Buenos días, buenas tardes. Hacemos la pausa, regresamos.
1: En Radio La Tacunga, 5 horas, con 47 minutos.
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0: De vuelta, son las 5:49, ya mismo terminamos la primera parte del programa. Nuestra palabra, Ñukan Chishimi. Don Gabrielito dice, saluditos a mi papá Dionisio Yumitaxi en Huincopana, también a mis hermanos, gracias. También a don Perito Vega, a la gente que nos sigue la señal de la radio a través de la página. Bueno, por acá me pidió un segundito una canción de Ñukan Chiñán, pero no le encuentro al chofercito. Pero vea esta canción de Ñukan Chiñán. Es una falsa moneda, vea. Vaya escuchando la radio, por favor, un segundito, guys, rumbo a Manso Valle se va.

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2: Vaya viendo, vea, las canciones y los gustos musicales de la red de madrugadores. Buenos días a toda esa linda gente madrugadora. 5:53 minutos, saludos. Grandes amigos que se unen a la señal de la radio. Hoy lunes, inicio de semana, nuevo día, 13 días del mes de julio. ¿Cómo pasa el tiempo? Buenos días de Dios. Más música, más alegría a esta hora. Mientras ustedes se levantan, se despiertan, nosotros les acompañamos con la mejor música ecuatoriana.

0: Conjunto San Pedrino, recordarán ustedes estas canciones que han hecho historia. Saludos a don Milton Chiluiza, dice desde la Tacunga. Bendiciones, gracias don Wilson Yupaychani. Gracias a la gente que nos sigue la señal a través de la radio. Buenos días de Dios. Gracias por estar escuchando Radio La Tacunga. Vamos a la pausa. Regresamos para la segunda parte y el final del programa.
1: Con el resplandor de este día, saludamos a nuestra Santísima Virgen María con el rezo del Ángelus.
2: Recordemos el gran misterio del Hijo de Dios que se hizo hombre para salvarnos. El ángel del Señor anunció a María.
3: Y concibió por obra y gracia del Espíritu Santo.
1: Dios te salve María, llena eres de gracia, el Señor es contigo. Bendita eres entre todas las mujeres y bendito es el fruto de tu vientre Jesús.
3: Santa María, Madre de Dios, ruega por nosotros pecadores, ahora y en la hora de nuestra muerte. Amén.
4: He aquí la esclava del Señor.
3: Hágase en mí según tu palabra.
1: Dios te salve María, llena eres de gracia, el Señor es contigo. Bendita eres entre todas las mujeres y bendito es el fruto de tu vientre Jesús.
3: Santa María, Madre de Dios, ruega por nosotros pecadores, ahora y en la hora de nuestra muerte. Amén.
4: El Verbo de Dios se hizo carne
3: y habitó entre nosotros.
1: Dios te salve María, llena eres de gracia, el Señor es contigo. Bendita eres entre todas las mujeres y bendito es el fruto de tu vientre Jesús.
3: Santa María, Madre de Dios, ruega por nosotros pecadores, ahora y en la hora de nuestra muerte. Amén.
4: Ruega por nosotros, Santa Madre de Dios,
3: para que seamos dignos de alcanzar las promesas de nuestro Señor Jesucristo. Amén.
1: Oremos. Infunde, Señor, tu gracia en nuestras almas, a fin de que, habiendo conocido por la voz del ángel del misterio de la encarnación de tu divino Hijo, podamos, por los medios de tu pasión y de su cruz, alcanzar la gloria de la resurrección. Por Jesucristo nuestro Señor.
3: Amén.
1: Gloria al Padre, gloria al Hijo y gloria al Espíritu Santo.
3: Como era en el principio, ahora y siempre, con los siglos de los siglos. Amén.
2: Señor, hazme instrumento de tu paz. Donde hay odio, siempre yo ponga el amor. Donde hay injuria, que yo ponga el perdón. Donde hay duda, que yo ponga la fe. Donde hay desesperación, que yo ponga esperanza. Donde hay sombras, tinieblas, que yo ponga la luz. Donde hay tristeza, que yo ponga la alegría. Oh divino maestro, concédeme que no busque ser consolado, sino consolar. Que no busque ser comprendido, sino comprender. Que no busque ser amado, sino amar. Porque dando es como se recibe. Perdonando es como tú me perdonas. Y muriendo en ti, nazco para la vida eterna. Amén.
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Ay, ay, ay, un bache. Ya regreso. Estaba comiendo una agüita por acá. Nada más, buenos días nuevamente. 6:00 a.m. 6 horas aquí en Radio La Tacunga. Vamos con musiquita ecuatoriana.

0: Perfecto, perfecto, vea. Música ecuatoriana, música a esta hora de la mañana. Buenos días de Dios. Gracias por escuchar Radio La Tacunga. Saludos a la gente que se integra ya a nuestra sintonía. Vamos a revisar algunas noticias. ¿Sabían que el 12 de julio es un nuevo precio de los combustibles? ¿Qué opinas? ¿Trae controversias o qué mismo pasará esto? ¿Cuáles son las estrategias del gobierno? Precios de gasolinas extra, Ecopaís, Super y el diésel bajan desde el 12 de julio, desde el día de ayer. Tienen nuevo precio. Los nuevos precios de gasolina extra, Ecopaís, Super y el diésel entraron en vigencia este 12 de julio en las estaciones de servicio del Ecuador. El gobierno oficializó este 11 de julio precios de la gasolina que estarían vigentes hasta el próximo mes, tras el cambio realizado en la fórmula de cálculo para fijar el valor de la extra Ecopaís y diésel con el fin de disminuir el precio. La gasolina Super quedó fuera de ese ajuste debido a que su precio está liberado y varía mes a mes según el libre mercado, pero también tendrá una reducción. El gobierno establece un precio sugerido y las gasolinas ajustarán el valor según la ganancia que esperan. Así quedarían precios en el Ecuador el 12 de julio hasta el 11 de agosto, según confirmó la Agencia de Regulación, Control Hidrocarburos. Gasolina extra y Ecopaís bajan de 3.31 a 3.26. Así queda por galón extra y Ecopaís. Diesel premium baja de 3.25 a 3.20 por galón. El precio de la gasolina Super, en cambio, el caso de la gasolina Super, que tiene otra forma de establecer el precio del monto sugerido de venta al público en la red de Petroecuador, de 5.61 por galón. El mes anterior el precio referente de la Super fue 5.70, aunque la gasolina se comercializaba hasta 5.85, en diferencia en estaciones de servicio. Así está, amigos madrugadores, pero ¿qué dicen los ciudadanos en la capital de Azuay? Reducción del precio de combustible genera críticas y reaviva el debate sobre el costo de vida. De inmediato nos enlazamos con Corape.
1: Y el Ecuador se integra. Representantes sindicales cuestionaron la reducción del precio de las gasolinas extra y Ecopaís anunciadas por el gobierno nacional. Aseguran que el descuento es insuficiente frente al alza acumulada de los combustibles y lo califican como una medida con fines electorales. Así lo dio a conocer Óscar Reynoso, quien es el representante de los trabajadores del sindicato del municipio de Cuenca.
2: Sí, el gobierno con bombos y platillos hoy en día está anunciando ya la reducción en los precios de los combustibles. Cuando el gobierno, les recordarán, ya 4 o 5 meses atrás, quitó los subsidios y entró ya a otro nivel de cálculo del precio de los combustibles, casi fue el 200% hasta el día de hoy que nos ha subido el precio de los combustibles. El diésel, la gasolina está sobre los $3, la gasolina super sobre los $5. Entonces el gobierno hoy en día, ya con pretensión electoral, con bombos y platillos, como les digo, reduce el 1.5%, que más o menos sean 5 centavos. ¿Qué el gobierno, que nosotros cree estúpidos al pueblo? Un pueblo que realmente el 75% de la población no acepta la administración del señor Noboa, por mentiroso, por no cumplir, y demagógico, por no cumplir propuestas en la campaña política. Eliminó los subsidios, 5 centavos, que iba a tener la canasta básica familiar, cuando sobre los $870. Nada, en absoluto. Nosotros como sindicato, que siempre hemos estado en defensa de los derechos de los trabajadores y en defensa del pueblo, le decimos que es una rotunda mentira del gobierno y también con fines electorales que el gobierno pretende hacer estos 5 centavos en los combustibles. Entonces, un gobierno que obviamente le aplaudíamos cuando fuera y viera los hospitales como los enfermos no tienen medicina, como las familias pobres van con recetas súper fuertes a comprar ya en las farmacias particulares los medicamentos que el gobierno no está dotando a los hospitales. Vamos a ver cómo la seguridad hoy en día, cómo el pueblo está más inseguro, las muertes violentas siguen existiendo, las vacunas en la ciudad y en el resto del país siguen existiendo. ¿Dónde está el 3% del IVA que el gobierno nos subió? El 15% pagamos ahora. Son más de 2 mil millones de dólares que el gobierno ya tiene por el concepto del 3% del IVA del pueblo. ¿Dónde está? El plan Fénix se esfumó cuando ya se cumplió el objetivo del gobierno de subir el 3%. Entonces, vamos viendo que un gobierno que no está con el pueblo, un gobierno que está quebrantando al pueblo, un gobierno que no tiene apoyo de nadie. Ya están pensando ya en las elecciones seccionales. No quitar los presupuestos de la medicina, no quitar los presupuestos de la educación. Hoy en día vemos cuántos jóvenes están desempleados. Y esos jóvenes que están desempleados también están yéndose allá a la delincuencia porque no tienen nada que hacer, están en el ocio, en las calles. Entonces, un gobierno que no se preocupa de la parte social es un gobierno que no tiene apoyo de los trabajadores y del pueblo en general.
1: Desde la capital Azuaya, informó Walter Orellana, Radio Católica Cuenca. Corape informa.
0: Y el Ecuador se integra. Esto es la situación en Cuenca, vea. Azuay, piensan a los ciudadanos así, los analistas. ¿Y qué dice usted, cotopaxense? ¿Qué opina? Buenos días, esperamos sus comentarios y también sus reportes. Aprovechen este medio para informar, denunciar y mucho más a esta hora de la mañana. Buenos días a toda esa linda gente que madruga. Qué alegría, así trabajamos rumbo al amanecer. 6:09, 6:09.

0: Ahí estuvo Los Duros de Tabacundo con Naranjita Sebastiana. 6:13 a.m. 6:13 a.m. aquí en Radio La Tacunga. La voz de un pueblo en marcha. Atención. Queremos compartir algo interesante. Linami, ¿qué dice este día? Los cambios bruscos de clima traen mucho que decir y hay que prevenir, por favor. Amigos que estamos expensos a este tema de los cambios climáticos. Los cambios bruscos de clima, oigan, nos traen muchas consecuencias hasta negativas, ¿eh? Cuidado, hay que cuidarse. El INAMI advierte una alerta meteorológica por lluvias moderadas y radiación ultravioletas extremas en el país este lunes. Este domingo 12 de julio, el INAMI emitió una alerta, un comunicado meteorológica por precipitaciones moderadas en la Amazonía y en la costa ecuatoriana. Además, el índice de radiación ultravioleta alcanzará niveles extremos en varias provincias del país. Y por eso es que alertan, pues, lluvias y tormentas. Habrá, dice, desde este domingo, 19 horas, cuando salió el mensaje, el informe del Instituto Nacional de Hidrología y Meteorología, INAMI, mantiene vigente el aviso meteorológico número 41. El pronóstico señala precipitaciones de intensidad moderada a fuerte con mayores incidencias, esto es en la región amazónica, específicamente Sucumbíos, Pastaza, Morona, Santiago y Zamora, Chinchipe. En la región de la costa se prevé lluvias de intensidad leve moderada en sectores como el interior de Esmeraldas y Santo Domingo de los Sáchilas. También las autoridades advierten la posible acumulación de agua en infraestructuras, el aumento de caudal en cuerpos de agua y la presencia de bancos de nieves que podrían afectar a la visibilidad en las vías. Este fenómeno climático responde al ingreso de masas de aire frío desde el sur del continente que se combinan con fase activa de la oscilación de Madden-Julián generando estabilidad o inestabilidad atmosférica. Por eso es que hay que tener en cuenta también los riesgos elevados por radiación ultravioletas. Simultáneamente la inestabilidad climática, el INAMI ha publicado el pronóstico de radiación ultravioleta para este lunes 13 de julio. Gran parte del territorio ecuatoriano experimentará, dice, niveles muy altos y extremadamente altos. Por eso es que ya sugieren a todos, hay que estar pendiente. Esto será las provincias más afectadas de los fuertes soles. Pichincha, Imbabura, Carchi, Tungurahua y Loja presentarán índices que superan entre rango de 10, llegando incluso hasta 12 en algunas zonas. Esto representa un peligro significativo para la salud de la piel y los ojos, y por eso recomiendan evitar exposiciones prolongadas al sol entre 10 de la mañana hasta 15 horas. Se aconseja usar medidas de protección como gorras, gafas de sol, protector sol, ropa adecuada para minimizar los daños causados por la radiación extrema. Así es que quedan informados, amigos, madrugadores y madrugadoras.
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0: Manungo, Manungo, gracias. Don Fernando Tigase dice que ya llegué a Guayaquil. Dice gracias a mi Dios, llegado a Guayas, un saludito a tu caso. Gracias, así es que Dios la bendiga. Qué bueno que ya haya llegado a Guayaquil.

aquí en Radio La Tacunga, la voz de un pueblo en marcha. Saludos a toda la gente que se integra en nuestra sintonía. Gracias por escuchar Radio La Tacunga, amigos conductores, amigos que llevan sobre ruedas nuestra sintonía, y nosotros les acompañamos. Que Diosito los bendiga, vea, siempre a todos quienes madrugamos, trabajamos, siempre estamos positivos, siempre pensamos en la familia, siempre estamos pensando en nuestras vidas, en la comunidad, por nuestra salud, tal vez por nuestro, buscando la economía para la familia. Qué bueno, que les vaya muy bien. Diosito los bendiga, amigos madrugadores y madrugadoras. Las 6 de la mañana, 21 minutos, 6 horas 21 minutos aquí en Radio La Tacunga, la voz de un pueblo en marcha. Más musiquita alegre a esta hora de la mañana. La chichita o la chicha de Rosita.

0: a tener, a estar sin subsidio el precio de los combustibles. Sí, y probablemente este mes sí debía también subir el precio de los combustibles. Entonces, por eso es de que el presidente emite el decreto. Sí, el próximo mes, si las condiciones son muy similares a las de la actualidad, este decreto entiendo que será nuevamente renovado, sí, porque existe todavía, como digo, el decreto donde está fijando las bandas en estos porcentajes. Entonces, probablemente, viendo cómo esté la situación en Medio Oriente, tendrá que emitir un nuevo decreto con la finalidad de no golpear al bolsillo de los ciudadanos. Que esto también es una circunstancia que está causando un subsidio para el Estado, en donde en los 3 meses que hemos recorrido, que ha habido una subida mensual de los precios de los combustibles, pero sin embargo el precio sigue subsidiado de estos. Resulta que el Estado tuvo que poner 650 millones adicionales, ¿sí?, para el subsidio en estos 3 meses. O sea, en el primer mes fue alrededor de 190, 200 millones, el segundo también similar, y este último mes, con este subsidio que yo acabo de decir, de $1.60 por galón en el diésel y las gasolinas que están sobre el dólar, le significó 250 millones de dólares al Estado. Entonces, para ponerlo así en contexto, el precio del diésel sin subsidio debería estar alrededor de, si estaba en $3 con 25 más 1.60, sería $4.85, sería un precio sin subsidio. Pero esta condición es por la situación de la guerra en el Golfo Pérsico.
1: ¿Y podemos seguir sufriendo estos embates por el tema de las guerras, la variación de los precios, las políticas de Norteamérica y otros acá en el Ecuador?
0: Sí, a ver, tomemos en cuenta que el año anterior el precio del petróleo y el WTI era alrededor de entre 60 y $70. O sea, tuvo un precio muy estable. No hubo unas variaciones como a partir de este año. Este año sí llegó hasta en $104 por barril, pero el problema también es las refinerías. No todas las refinerías que estén fuera del Golfo Pérsico puedan proveer el combustible que necesita el mundo. Entonces, por eso se encareció más en el precio de los combustibles, llegando a tener a duplicar el valor del barril de diésel. Por poner un ejemplo, de 104 llegó a $208 el precio del barril de diésel. Entonces, esta situación es volátil, es una situación que no sabemos si la guerra se va a terminar. Es una situación muy compleja para el movimiento de lo que es el petróleo y los combustibles. Entonces, de mantenerse esto, pudiera ser de que los precios o el subsidio en el país se incrementen.
1: Gracias, ingeniero. Permítanos una pausa para comerciales y al regresar le consulto cómo está el abastecimiento de combustible en el Ecuador.
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3: En Radio La Tacunga, las 7 de la mañana, con 28 minutos.
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6: Estamos de regreso aquí en el matutino de Radio La Tacunga. En la entrevista analizamos cómo se encuentran los precios del combustible en el país. Nos acompaña el ingeniero Francisco Silva, representante de la CADEMPE. Le consulto, ingeniero, ¿cómo está el abastecimiento de combustible durante todos estos meses? También ha habido un déficit, ¿no?, en el Ecuador, una dificultad para ir abasteciendo sobre todo a las gasolineras.
8: Sí, bueno, el abastecimiento en este mes y medio ha estado bastante normal, la entrega desde los terminales a las estaciones de servicio, porque hace dos meses, recordarán ustedes que en una de las subidas del precio del combustible nos quedamos varias estaciones de servicio sin nada de combustible, por el hecho de que había restricciones. A partir de ahí, algo se ha corregido, pero también hay que tomar en cuenta que la infraestructura del país ya es una infraestructura obsoleta y también una infraestructura pequeña para la necesidad actual. Si esta infraestructura se construyó igual con la refinería de Esmeraldas, que ya tiene 50 años de esta refinería de Esmeraldas, y los poliductos, la red de poliductos, que son los ramales que viene el combustible desde la refinería hacia los distintos terminales del país, es la misma tubería, ¿sí?, es el mismo calibre, entiendo que es apenas de 6 pulgadas por donde se transporta o el combustible de todos los productos, y también se suma el tema de los pinchazos, ¿sí? Aquí nomás en Cotopaxi la semana anterior ya tuvimos una noticia de que en el sector del Chasqui hubo pinchazos donde el reparar esta rotura de estas perforaciones del poliducto le toma también su tiempo y el bombeo se paraliza. Entonces dejan de recibir el combustible los terminales, en este caso el terminal de Ambato, donde nosotros nos proveemos el combustible, deja ciertas horas hasta que se arregle el combustible, deja de bombearse. Entonces eso también perjudica a disminuir la cantidad de combustible en los terminales. Como digo, esto es algo que la infraestructura ya tocaría renovarse, ya toca hacer una inversión, no solo en lo que es las tuberías, sino en la refinación, porque la refinación nosotros seguimos manteniendo desde hace 50 años la misma capacidad de refinación. Por eso tenemos que, como país, que importar alrededor del 70% de los combustibles que nosotros expendemos a nivel nacional es importado, porque ya perdimos esta capacidad de ser autosustentables, autosuficientes, y hay que pensar como país que debería entrar una inversión privada, porque el Estado definitivamente no tiene para hacer estas inversiones, que son inversiones de miles de millones de dólares, pero hay que abrir el espacio, ya que la Constitución vigente no permite que la empresa privada venga y en estos sectores que se denominan estratégicos no exista la inversión en estos sectores estratégicos. Puede ser de que si lograran los políticos viabilizar de que las empresas estas estratégicas como Petroecuador pudieran ser empresas mixtas, ¿sí? Capital estatal y capital privado. Esa sería la única salida mientras tengamos esta Constitución que prácticamente le tiene maniatado al Estado.
6: Ingeniero, con todos estos factores que nos menciona, ¿existe el riesgo de que en algún momento, sobre todo la zona centro del país, tenga desabastecimiento de combustible?
8: Bueno, hoy por hoy entendemos de que están abastecidos los terminales a nivel nacional. Es el mensaje que ha enviado el ministro de Energía y de Recursos Naturales, en donde las importaciones están llegando, digamos, a tiempo, porque cuando hay un desfase de una importación también es un problema para el abastecimiento, porque ahí comienzan los racionamientos, pero no ha habido ese inconveniente.
6: Ahora, Ecuador, ¿qué tan dependiente es de la importación del combustible? ¿Qué porcentaje es importado y qué porcentaje es producido aquí?
8: Sí, nosotros con el problema que se está suscitando en la refinería de Esmeraldas, que últimamente hemos visto unos 3 incendios en estos meses anteriores, ¿sí? Se deja de producir y la capacidad máxima que tenemos nosotros para llegar a producir es de un 30 a un 33% en lo que son los derivados. La importación del diésel superamos el 70%, creo que estamos alrededor de un 72-73%. Las importaciones para este producto y lo que es la gasolina, las gasolinas es alrededor del 67%, que es lo que se importa. Entonces somos muy dependientes. Esto es lamentable como país, que no podamos tener, como dije anteriormente, una nueva infraestructura, porque aquí tendríamos que tener construir una refinería que pueda procesar todo este combustible para no depender de las importaciones. Al no depender de las importaciones, lo que sí se reducirían los precios también de los combustibles, porque sería un tratamiento aquí nacional, ¿no?, en la industria.
6: Pero esto requiere un alto proceso de inversión, un alto proceso de construcción de nuevas infraestructuras.
8: Sí, esto va a requerir, recordarán ustedes que en gobiernos anteriores hablaban de una refinería del Pacífico que nunca se construyó, que eso le costó al Estado 1.500 millones de dólares aplanar ese terreno, pero tenía que existir una inversión de alrededor de 15.000 millones de dólares para tener una industria hidrocarburífera y petroquímica a la vez. Yo entendería que por esos mismos valores, hoy por hoy tendría que estar una nueva construcción. Eso el país no lo tiene. Los únicos que pueden venir es estas grandes empresas petroleras que si se les daría esta facilidad, no, habría que modificar, como dije, la misma Constitución de la República para que puedan venir a invertir en estos sectores estratégicos, o hacerlo una empresa mixta como es en el país vecino, en Colombia, en donde al transformarlo en una empresa mixta también se ha mejorado el tema de la exploración de petróleo y la producción de petróleo, que esto para nuestro país, al ver cada año que se disminuye la producción de petróleo, también deja de tener recursos importantes para el área nacional, ¿no?
6: ¿Cuál es el panorama del abastecimiento de combustibles, tanto en precios como en la distribución, de aquí a diciembre?
8: Bueno, es difícil la proyección de saber qué es lo que va a pasar a diciembre o qué va a definir el señor presidente de la República, porque, como digo, es el único que puede modificar los precios de los combustibles en el país. Así está en la ley, en la ley de hidrocarburos. Entonces, ya vemos que hoy por hoy lo que tomó esta decisión y emitió este decreto, el 444, el presidente, en la semana anterior, es precisamente para evitar de que los precios se incrementen al consumidor. Pero el subsidio, en cambio, se está subiendo cada vez más de lo que a raíz de que se puso las bandas para tener un precio, digamos, más equitativo para el fisco. Esto ya no se dio este mes, ¿no? Entonces es difícil cuál va a ser la posición del presidente en razón de lo que pase a nivel internacional, ya que dependemos en su mayoría de importaciones de combustibles.
6: ¿Cuál es el mensaje de ustedes de la Cámara que están manejando para los consumidores que también de alguna manera esperan una estabilidad en los precios del combustible?
8: Bueno, la ciudadanía, digamos que se ha ido acoplando a la situación de lo que se ha venido en estos últimos meses. Ha habido un incremento de alrededor de 35 centavos por galón en lo que es las gasolinas. Y, el consumidor, el usuario de este combustible, como digo, ha tenido que irse acomodando. Lo que ha habido también es una concientización, digamos, de un mejor manejo sobre el tema del combustible, ya transitando menos, ya dejando de, a veces nosotros hasta para ir a comprar el pan en la tienda de a la esquina, hemos utilizado este medio. Pero yo creo que también la población va viendo que va afectando más al bolsillo y ya está, como digo, siendo mucho más, utilizando menos el combustible, ¿no? Menos el vehículo.
6: Permítanos una nueva pausa para comerciales. Regresamos en breve y ahí le consulto cuáles son los desafíos que ustedes como distribuidores de combustible están teniendo a nivel de país.
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4: Estamos de regreso aquí en el matutino de Radio La Tacunga. ¿Qué pasa con el precio de los combustibles? Desde el tema que lo hablamos en esta jornada, nos acompaña el ingeniero Francisco Silva. Ingeniero, ¿cuáles son estos retos que ustedes están teniendo como distribuidores de combustible actualmente con todos estos factores y estos parámetros que nos ha mencionado?
5: La situación en la distribución de combustibles se sigue manteniendo en cuestión de márgenes desde el año 2003, o sea, son 23 años que tenemos el mismo margen, a diferencia, bueno, de lo que es la gasolina extra, que el año anterior, en noviembre del año anterior, se incrementó unos 3 centavos, pero esto se iba a dar un incremento hasta llegar a los 6 centavos. No se ha podido dar estos incrementos. En el diésel mantenemos estos 23 años con el mismo margen.
4: ¿Cuánto es el margen que tienen en el diésel?
5: El margen es en centavos, que es alrededor de 12 centavos
4: por galón
5: a compartir con las comercializadoras y con el transporte. Es algo que realmente no ha cambiado. Hay que tomar en cuenta que el transporte también ya tuvo una variación en el año anterior a raíz de que hubo un incremento de $1 por galón de diésel. Se tuvo que incrementar el precio del transporte de los combustibles, pero todo esto asumimos las estaciones de servicio o, en este caso, la comercialización de combustibles. Las estaciones de servicio, mientras más alejadas estemos de los terminales de Petroecuador, más es el costo del transporte. Entonces, esto quiere decir que del terminal de Ambato acá a La Tacunga es alrededor de 2 centavos por galón el flete. Pero si de ese mismo terminal tiene que irse al Tena, ya son 6 centavos por galón. Esto lo estamos asumiendo las estaciones de servicio. Pero al ser una política de Estado, sí, nosotros no tendríamos por qué asumir este costo, sino el Estado, porque ellos son los que definieron que el precio del combustible sea igual en cualquier rincón del país. Y en cualquier otro tipo de bien, influye el tema del costo del flete. Entonces, si un producto cuesta $1 en donde se está fabricando o donde está las bodegas, no puede ser el mismo costo si tiene que trasladarse 50, 100, 200 kilómetros ese mismo producto. Entonces, es algo que nos ha afectado durante estos 23 años, porque nosotros a la final estamos prácticamente subsidiando al consumidor. Mientras más alejado estamos, mayor es el costo. Por poner un ejemplo, hay estaciones de servicio que el costo anual, si estamos cercanas a los terminales de Petroecuador, que oscila entre 40 a 50 mil dólares el costo del flete. Pero para una estación de servicio que está alejada, ese mismo costo del flete le significa al año entre 100 y 150 mil dólares. Entonces, esto hace que nuestro margen y nuestra utilidad sea ínfima y tengamos estos problemas. Por eso ha habido el tratar de tener las mesas técnicas para establecer un margen adecuado para la comercialización de combustibles. Esperemos que se sigan dando esas mesas técnicas. Hay solicitud por parte de la Cámara Nacional de Distribuidores de Combustibles hacia el señor presidente y a los mismos ministros para que consideren de que esto tiene que compensarse con un margen que sea adecuado y no estar 23 años con los mismos centavos, porque nosotros no recibimos en porcentualidad, porque si hubiera sido en porcentualidad al subir el precio del combustible, esto ya se hubiera corregido esta situación, pero nosotros mantenemos en centavos por galón.
4: Ahora, pero este margen no es el mismo para las gasolinas, ¿no? ¿Cuánto es el margen en el tema de la super y de la extra?
5: A ver, el margen en lo que es la gasolina super, eso sí está liberada, así como está liberado el precio del combustible. Por eso vamos a encontrar nosotros precios distintos en las estaciones de servicio, lo que es la gasolina super. Eso, esta gasolina no tiene subsidio, y el margen, como digo, está liberado. Ese sería el camino que debería darse en el momento que se solucione el tema del conflicto en Medio Oriente, porque puede acarrear también beneficios para el consumidor, porque se pudiera llegar a tener un combustible, primero de mejor calidad, sí, que es algo que venimos siempre solicitando, y no solo nosotros como distribuidores, sino que el usuario sí requiere de un combustible de mejor calidad, porque aquí la calidad de la gasolina extra, que es un combustible que ya no es apto para estas tecnologías de los nuevos vehículos, especialmente estamos hablando de los vehículos híbridos, sí, y los vehículos que son con tecnología turbo. No deberían utilizar este tipo de combustible, porque esto a la final le va a acarrear un problema de un daño en los motores. Entonces, ya la tecnología que está vigente en el país debería tener un combustible de mayor calidad, y esto es lo que esperaríamos, de que el precio se logre liberar. Hoy por hoy es muy complejo, porque los precios deberían estar sobre los $4, $4.20, $4.30 sin subsidio, y eso es algo que le va a perjudicar al usuario. Pero cuando ya las cosas se normalicen, pudiéramos tener precios hasta mejores que los actuales.
4: En la parte final, ingeniero, en base a todo este análisis y los temas que hemos podido conversar esta mañana, ¿cuál es la mejor solución para mantener precios estables, para que todos los sectores tengan un buen margen de ganancia y puedan también tener beneficios dentro de la distribución del combustible, pero también al Estado no le cueste tanto el subsidio? ¿Cuál es esta alternativa que desde la Cámara lo vienen promoviendo o lo vienen manteniendo?
5: Sí, bueno, nosotros lo que siempre hemos dicho es de que debería ya liberarse los precios de los combustibles, lo que acabé de enunciar anteriormente, que es algo que sí va a beneficiar también al consumidor, y de ende para nosotros también, porque al estar un precio liberado también tendríamos un margen liberado, y habría una competencia entre las marcas o las estaciones de servicio, donde si las abastecedoras, que son pocas las que existen en el país, pero ninguna ha podido importar estos combustibles, estos derivados, porque es incierto lo que está pasando en el mercado mundial, y no se pudiera traer un producto en este momento caro para venderlo barato, ¿no? La empresa privada no tiene esa capacidad de poder subsidiar como es en el caso del Estado. Y ahí se pudiera importar combustibles de mejor calidad y poder competir entre marcas, sí, entre abastecedoras, luego las comercializadoras y las mismas estaciones de servicio, que pudiéramos tener un precio distinto en cada una de estas. Sí, esperemos que las condiciones a nivel mundial sí mejoren. Ojalá llegue pronto la tregua y la paz en Medio Oriente, ya que al solo anuncio, cuando dijeron que ya firmaron la paz en semanas anteriores, el precio del petróleo sí cayó alrededor de un 30%, o sea, de $100 bajó a $70. Sí, el día viernes estuvo como en $71 el precio del WTI, pero todo esto es incierto, qué es lo que va a pasar. Ese precio seguramente, mientras se mantengan estos conflictos, va a seguir incrementándose y los precios de los combustibles va a incrementarse. Entonces ahí es una decisión ya también política de subsidiar el precio de los combustibles.
4: Gracias, ingeniero, por habernos acompañado.
5: Muchas gracias, Paulina. Gracias a todos.
4: Hoy hemos conocido mejor las razones detrás de la creciente reducción o baja de los precios de los combustibles y sus posibles efectos en la economía del Ecuador, el comportamiento del mercado internacional, la política energética y la capacidad del país para garantizar el abastecimiento son determinantes en los próximos meses. Que tenga una excelente jornada, un buen inicio de semana. Les dejamos con la Santa Eucaristía desde la Catedral de la Tecunga. Gracias a Patricio Aldana en la parte técnica. Muy buenos días.
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0: Muy buenos días. Ofrecemos esta Eucaristía a San Espíritu, ofrece Misael Díaz. Que Dios le conceda la salud y la vida. En nombre del Padre y del Hijo y del Espíritu Santo,
1: amén.
0: La paz esté con todos ustedes. Al comenzar esta celebración eucarística, pidamos a Dios que nos conceda la conversión de nuestros corazones. Así obtendremos la reconciliación y se acrecentará nuestra comunión con Dios y con nuestros hermanos. Tú que has venido a, que no has venido a condenar, sino a perdonar, Señor, ten piedad de nosotros. Tú que has dicho que hay gran fiesta en el cielo por un pecador que se arrepiente, Cristo, ten piedad de nosotros.
1: Cristo, ten piedad de nosotros.
0: Tú que perdonas mucho a quien mucho ama, Señor, ten piedad de nosotros.
1: Señor, ten piedad de nosotros.
0: Dios Todopoderoso, tenga misericordia de nosotros. Perdone nuestros pecados y nos lleve a la vida eterna.
1: Amén.
0: Oremos. Dios, creador de todas las cosas, que a todos mandaste cumplir los deberes del trabajo, haz que el trabajo que emprendemos por tu bondad mejore la calidad de nuestra vida y sirva para la extensión del reino de Cristo, quien vive y reina contigo en la unidad del Espíritu Santo y es Dios por los siglos de los siglos.
2: Amén. Lectura del libro del profeta Isaías. Oigan la palabra del Señor, príncipes de Sodoma. Escuchen la enseñanza de nuestro Dios, pueblo de Gomorra. Que me importan todos mis sacrificios, dice el Señor. Estoy harto de holocaustos de carneros y de la grasa de becerros. Ya no quiero sangre de toros, corderos y cabritos. ¿Quién les ha pedido que me ofrezcan todo esto? Cuando vienen al templo para visitarme, dejen ya de pisotear mis atrios y no traigan dones vacíos ni incensos abominables. Ya no aguanto sus novillos y sábados ni sus asambleas. Sus solemnidades y fiestas las detesto, se me han vuelto una carga insoportable. Cuando extiendan sus manos para orar, cierren los ojos, aunque multipliquen sus plegarias, no las escucharé. Sus manos están llenas de sangre, lávense y purifíquense. Aparten de mí sus malas acciones, dejen de hacer el mal y aprendan a hacer el bien. Busquen la justicia, auxilien al oprimido, defiendan los derechos del huérfano y la causa de la viuda. Palabra de Dios.
3: Y alabamos, Señor.
4: Dios salva al que cumple su voluntad.
5: Dios salva al que cumple su voluntad.
4: No voy a reclamarte sacrificios, dice el Señor, pues siempre están ante mí tus holocaustos, pero ya no aceptaré becerros de tu casa ni cabritos de tus rebaños.
5: Dios salva al que cumple su voluntad.
4: ¿Por qué citas mis preceptos y hablas a toda hora de mi pacto, tú que detestas la obediencia y echas en saco roto mis mandatos?
5: Dios salva al que cumple su voluntad.
4: Tú haces esto y yo tengo que callarme. ¿Crees acaso que yo soy como tú? Quien las gracias me da, ese me honra, y yo salvaré al que cumple mi voluntad.
5: Dios salva al que cumple su voluntad. Nos ponemos de pie, queridos hermanos, para clamar al Santo Evangelio. Cantamos todos.

0: El Señor esté con ustedes. Proclamación del Santo Evangelio según San Mateo.
1: Gloria a ti, Señor.
0: En aquel tiempo Jesús dijo a sus apóstoles: no piensen que he venido a traer la paz a la tierra. No he venido a traer la paz, sino la guerra. He venido a enfrentar al hijo con su padre, a la hija con su madre, a la nuera con su suegra. A los enemigos de cada uno serán los de su propia familia. El que ama a su padre o a su madre más que a mí no es digno de mí. El que ama a su hijo o a su hija más que a mí no es digno de mí. El que no toma su cruz y me sigue no es digno de mí. El que salve su vida la perderá, y el que la pierda por mí la salvará. Quien los recibe a ustedes me recibe a mí, y quien me recibe a mí recibe al que me ha enviado. El que recibe a un profeta por ser profeta recibirá recompensa de profeta. El que recibe a un justo por ser justo recibirá recompensa de justo. Quien diere, aunque no sea más que un vaso de agua fría, a uno de estos pequeños por ser discípulo mío, yo les aseguro que no perderá su recompensa. Cuando acabó de dar instrucciones a sus discípulos, Jesús partió de ahí para enseñar y predicar en otras ciudades. Palabra del Señor.
1: Gloria a ti, Señor Jesús. Podemos tomar asiento para escuchar la homilía de nuestro nuevo hermano pastor, Monseñor Giovanni Paz.
2: La lectura de el profeta Isaías es bastante clara cuando nos dice: ¿qué me importa a mí todos sus sacrificios?, dice el Señor. Estoy harto de los holocaustos, de los corderos y de grasa de becerros. Ya no quiero sangre de toros, ni corderos, ni cabritos. No quiero sacrificios, no quiero fiestas. Sus solemnidades y fiestas las detesto. Se me han vuelto una carga insoportable. Claro, ¿no? Fuerte. Cuando extienden sus manos para orar, cierro los ojos. Aunque multiplique sus plegarias, no los escucharé. Sus manos están llenas de sangre. Lávense y purifíquense. Aparten de mí sus malas acciones. Dejen de hacer el mal. Aprendan a hacer el bien. Entonces la pregunta es: ¿cómo celebramos nuestras fiestas religiosas? ¿Qué estamos haciendo? Porque a veces ocurre tantos desmanes y eso no quiere Dios, pues clarito está. ¿Qué es lo que quiere Dios? Y aquí está el profeta Isaías: dejen de hacer el mal, aprendan a hacer el bien, busquen la justicia, auxilien al oprimido, defiendan los derechos del huérfano y la causa de la viuda. Entonces, para agradar a Dios, si queremos celebrar una fiesta a Dios, lo mejor que podemos hacer es la acción por los pobres, los necesitados, porque los demás que hacemos estamos agradando a los hombres y no a Dios. Dios jamás está de acuerdo con las borracheras, con las peleas, con los robos que ocurren en nuestras fiestas, ¿no es cierto? Pero hágale entender esto a los pios, pues, ¿no es cierto? Hágales entender, porque cuando uno habla de esto, pues se enojan. Nos están quitando la cultura, nos están quitando la fe, las tradiciones, y no todo lo que se hace es correcto, ¿no es cierto? Por eso la palabra es fuente de sabiduría. No voy a reclamarte sacrificios, dice el Señor, pues siempre están ante mí tus holocaustos, pero ya no aceptaré becerros de tu casa ni cabritos de tus rebaños. También el Salmo nos habla de esto. Entonces, podríamos hablar mucho, ¿no? Podemos poner muchos ejemplos que vemos que pasa en nuestro alrededor muy cercano, ¿no es cierto? Por eso, en el Evangelio, indudablemente que causa admiración cuando Jesús dice: no piensen que he venido a traer la paz a la tierra. No he venido a traer la paz, sino la guerra. Lo que viene a traernos Jesús es realmente, me está invitando a un seguimiento auténtico a Él. El que le sigue de verdad a Jesucristo, el que pone de verdad en práctica el Evangelio, indudablemente que tendrá contradicciones, porque seguimos a un crucificado. Nuestro modelo de vida es una persona que hizo el bien, pero le crucificaron por hacer el bien. Le mataron, le acusaron de blasfemar, porque era el Hijo de Dios. Entonces seguimos al Hijo de Dios, que vivió insultos, calumnias. He venido a enfrentar al hijo con su padre, a la hija con su madre, a la nuera con la suegra. A los enemigos de cada uno serán los de su propia familia. Entonces Jesús nos está invitando a ser más radicales en el seguimiento de Él. Por eso, el que ama a su padre y a su madre más que a mí no es digno de mí. El que ama a su hijo o a su hija más que a mí no es digno de mí. El que no toma su cruz y me sigue no es digno de mí. O sea, el seguimiento a Jesús implica sacrificio. Y el Papa Francisco dice que los mártires de hoy son mucho más numerosos que los mártires del inicio del cristianismo. Lastimosamente, pues, nos conocemos cuántos mártires, pero cuánta persecución hay hoy a los cristianos en el mundo entero. Por eso, el que salva su vida la perderá, el que pierda por mí la salvará. El que recibe a uno de ustedes, a mí me recibe. El que recibe a un profeta por ser profeta, recibirá recompensa de profeta. Y aunque dieran un vaso de agua fría a uno de estos pequeños por ser discípulo mío, yo les aseguro que no perderá sin recompensa. Y dice el Evangelio, cuando acabó de dar instrucciones a los 12 discípulos, Jesús partió de ahí para enseñar y predicar en otras ciudades. Estas enseñanzas de Jesús les está invitando a los discípulos a ser fieles a su Evangelio. Evangelio significa buena noticia. Ser fieles, nosotros somos llamados a ser fieles a Jesucristo, que es el camino, la verdad y la vida.

0: Presentemos a Dios nuestra plegaria diciendo: Te lo pedimos, Señor.
1: Te lo pedimos, Señor.
0: Pidamos por Misael Díaz en su fe, a San Expedito, para que Dios conceda los favores que desea recibir. Oremos al Señor.
2: Te lo pedimos, Señor. Por la Santa Iglesia de Dios, para que el poder de la cruz salvadora y la fuerza de la resurrección de Jesucristo la purifique de todas sus faltas y le conceda el don de la unidad y la alegría de la fe, oremos al Señor.
0: Te lo pedimos, Señor.
2: Por los hombres y mujeres que se han consagrado a Dios en la vida monástica, para que el Señor los bendiga y los llene con su gracia, oremos al Señor.
0: Te lo pedimos, Señor.
2: Por los gobernantes y los políticos de todos los países, para que Dios mueva sus corazones y les inspire sentimientos de fraternidad y todo lo que se gasta en armas e instrumentos de destrucción pueda emplearse en combatir el hambre y la pobreza, oremos al Señor.
0: Te lo pedimos, Señor.
2: Por nuestro país, para que mejore la situación económica y tengamos prosperidad en la agricultura, la industria y los demás trabajos, oremos al Señor.
0: Te lo pedimos, Señor.
2: Por todos los presentes, para que Dios nos conceda su perdón y haga de nosotros fieles seguidores de Jesucristo, oremos al Señor.
0: Te lo pedimos, Señor. Escucha, Padre, las oraciones que te dirigimos en este tiempo de conversión. Míranos bondadoso y no rechaces a los que en ti confían. Por Jesucristo nuestro Señor. Amén.

0: orar, hermanos, sacrificio mío y de ustedes, sea el nombre de Dios Padre Todopoderoso.
1: Sacrificio para el avance y gloria de su nombre,
2: para nuestro bien
1: y el de toda su santa iglesia.
0: Oh Dios, que nutres y renuevas al género humano por el alimento y el sacramento de estas ofrendas, te pedimos que nunca nos falte el sustento para nuestros cuerpos y para nuestras almas. Por Jesucristo nuestro Señor.
2: Amén.
0: El Señor esté con ustedes.
1: Con tu espíritu.
0: Levantemos el corazón.
1: Ya tenemos levantado el cielo.
0: Demos gracias al Señor nuestro Dios.
1: Es justo y necesario.
0: En verdad es justo y necesario, es nuestro deber y salvación darte gracias siempre y en todo lugar. Señor Padre Santo, Dios Todopoderoso y Eterno, tú eres el Dios vivo y verdadero. El universo está lleno de tu presencia, pero sobre todo has dejado la huella de tu gloria en el hombre creado a tu imagen. Tú lo llamas a cooperar con el trabajo cotidiano en el proyecto de la creación y le das tu espíritu para que sea artífice de justicia y de paz en Cristo el hombre nuevo. Por eso, unidos a los ángeles y a los santos, cantamos con alegría el himno de tu alabanza.

Santo eres en verdad, Padre, y con razón te alaban todas tus criaturas, ya que por Jesucristo, tu Hijo, Señor nuestro, con la fuerza del Espíritu Santo, das vida y santificas todo, y congregas a tu pueblo sin cesar, para que ofrezca en tu honor un sacrificio sin mancha, desde donde sale el sol hasta el ocaso. Por eso, Padre, te suplicamos que santifiques por el mismo Espíritu estos dones que hemos separado para ti, de manera que se conviertan en el cuerpo y la sangre de Jesucristo, Hijo tuyo y Señor nuestro, que nos mandó celebrar estos misterios. Porque él mismo, la noche en que iba a ser entregado, tomó pan y, dándote gracias, te bendijo, lo partió y lo dio a sus discípulos, diciendo: tomen y coman todos de él, porque esto es mi cuerpo, que será entregado por ustedes.

Del mismo modo, acabada la cena, tomó el cáliz y dándote gracias te bendijo y lo pasó a sus discípulos diciendo: tomen y beban todos de él, porque este es el cáliz de mi sangre, sangre de alianza nueva y eterna, que será derramada por ustedes y por muchos para el perdón de los pecados. Hagan esto en conmemoración mía.

0: Este es el misterio de la fe.
1: Anunciamos tu muerte, proclamamos tu resurrección.
0: Así pues, Padre, al celebrar ahora el memorial de la pasión salvadora de tu Hijo, de su admirable resurrección y ascensión al cielo, mientras esperamos su venida gloriosa, te ofrecemos en esta acción de gracias el sacrificio vivo y santo. Dirige tu mirada sobre la ofrenda de tu iglesia y reconoce en ella la víctima por cuya inmolación quisiste devolvernos tu amistad, para que fortalecidos con el cuerpo y la sangre de tu Hijo y llenos de su Espíritu Santo, formemos en Cristo un solo cuerpo y un solo espíritu.
2: Que Él nos transforme en ofrenda permanente para que gocemos de tu heredad junto con tus elegidos, con María, la Virgen Madre de Dios, su esposo San José, los apóstoles y los mártires, San Vicente Mártir, Santa Marianita de Jesús, San Enrique, y todos los santos por cuya intercesión confiamos obtener siempre tu ayuda. Te pedimos, Padre, que esta víctima de reconciliación traiga la paz y la salvación al mundo entero. Confirme en la fe y en la caridad a tu iglesia peregrina en la tierra, a tu servidor el Papa León, a nuestro obispo Giovanni Mauricio, al orden episcopal, a los presbíteros y diáconos y a todo el pueblo redimido por ti. Atiende los deseos y súplicas de esta familia que has congregado en tu presencia. Reúne en torno a ti, Padre misericordioso, a todos tus hijos dispersos por el mundo, a nuestros hermanos difuntos y a cuantos murieron en tu amistad, recíbelos en tu reino, donde esperamos gozar todos juntos de la plenitud eterna de tu gloria. Por Cristo, Señor nuestro, por quien concedes al mundo todos los bienes.
0: Por Cristo, con

0: nosotros perdonamos a los que nos ofenden. No nos dejes caer en la tentación y líbranos del mal. Líbranos de todos los males, Señor, y concédenos la paz en nuestros días, para que vivamos por tu misericordia, vivamos siempre libres de pecado y protegidos de toda perturbación, mientras esperamos la gloriosa venida de nuestro Salvador Jesucristo.
1: Tuyo es el reino, tuyo el poder y la gloria por siempre, Señor.
0: Señor Jesucristo, que dijiste a los apóstoles: la paz les dejo, mi paz les doy. No tengas en cuenta nuestros pecados, sino la fe de tu iglesia. Y conforme a tu palabra, concede la paz y la unidad. Tú que vives y reinas por los siglos de los siglos.
1: Amén.
0: La paz del Señor esté con ustedes.
1: Con tu espíritu.
0: Nos damos finalmente un signo de paz.

0: todo lo que realicen de palabra o de obra sea en el nombre de Jesús, ofreciendo la acción de gracias a Dios Padre por medio de Él. Este es Jesucristo, el Cordero de Dios, del pecado del mundo. Dichosos los invitados a la cena del Señor.
1: Señor, no soy digno de que entres en mi casa, pero una palabra tuya bastará para sanar.

estás verdaderamente presente en el Santísimo Sacramento del altar. Te amo por sobre todas las cosas y deseo ardientemente recibirte dentro de mi alma, pero no pudiendo hacerlo ahora sacramentalmente, ven al menos espiritualmente a mi corazón y como si ya te hubiese recibido, me abrazo y me uno todo a ti. Oh Señor, no permitas que jamás me separe de ti.

0: Señor, que nos alimentes con tus sacramentos y asístenos en las labores de nuestras manos, para que los que en ti vivimos, nos movemos y existimos, por la bendición concedida a las semillas de la tierra, disfrutemos de una cosecha abundante. Por Jesucristo nuestro Señor.
1: Amén.
0: A la Virgen María pedimos por la salud de los enfermos y los ancianos, diciendo: Dios te salve María, llena eres de gracia, el Señor es contigo. Bendita eres entre todas las mujeres, y bendito es el fruto de tu vientre, Jesús. Santa María, Madre de Dios, ruega por nosotros pecadores,
1: ahora y en la hora
0: de nuestra muerte. Gloria al Padre, al Hijo y al Espíritu Santo. El Señor esté con ustedes. Y la bendición de Dios Todopoderoso, Padre, Hijo y Espíritu Santo, descienda sobre ustedes, permanezca para siempre.
1: Amén.
0: Podemos ir en paz.
1: Demos gracias.

0: con 33 minutos.
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0: En Radio La Tacunga son las 8 de la mañana con 33 minutos.
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1: En Radio La Tacunga son las 8 de la mañana. Con 45 minutos.
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0: Noventa y siete uno, noventa y siete.

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1: En Radio La Tacunga, las 9 de la mañana, con 2 minutos.
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buenos días, buena mañana. Qué gusto saludarles, ¿eh? Buen inicio de semana. ¿Cómo están? ¿Qué tal el fin de semana? ¿Todo bien? ¿Todo bonito? ¿Sin novedad? ¿Cuánto marcamos hoy? 13 ya. Hoy marcamos lunes 13, 13 del mes de julio. Qué gusto saludarte. Estás en la oficina, estás ya detrás de un escritorio. A lo mejor estás ya en el local comercial ahí. Yo qué sé, poniendo en orden, ¿ah? Limpiando las vitrinas, barriendo. Un abrazo muy fuerte, ¿eh? Oye, todo tiene que estar limpiecito para recibir a la clientela, ¿no? Cualquier local que te encuentres atendiendo. Otros, en cambio, sigan disfrutando las vacaciones. Así es, oye, qué envidia, ¿eh? Qué envidia cuando se está de vacaciones, ¿eh? En la época de estudiante me refiero. Hoy se descansa chévere hasta las 10 de la mañana siquiera, ¿eh? Muy pocos son los que están de vacaciones y dicen, me voy a levantar igual a las 8, me voy a levantar igual a las 7 y media. Muy poquitos, ¿ah? La mayoría se queda hasta las 10 de la mañana si quiere en la cama, ¿ah? Oigan, hoy estamos en el Día Mundial del Rock. Ah, ¿será por eso que iniciamos con algo suavecito, ¿ah? Una de las primeras canciones de Shakira, ¿eh? Ya vamos a hablar de este tema. Hoy estamos en el Día Mundial del Rock. Mucha gente rockera, mucha gente que le encanta el heavy. Ya vamos a hablar de esto más adelante, ¿ah? Tengo que saludarles a quienes están con nosotros en 97.1, 96.5, 102.1 aquí en el centro del país. El clima agradable que tenemos en lunes, inicio de semana. Gracias en la costa ecuatoriana, en el subtrópico, aquí en la sierra centro del país. Buenos días. Bienvenida, bienvenido. Oye, no te olvides de escribirnos, ¿eh? Vamos a complacer a todos el día de hoy. Me han llegado un par de mensajes nada más. Me han llegado un parcito de mensajes. Sí me han estado llegando, ¿ah? No te olvides de escribirnos al 0986-088-938. Es nuestra línea de los mensajes que recibimos. Solo WhatsApp, ¿ah? No aceptamos llamadas telefónicas, ¿eh? Dale play a este

0: Bueno, muy bien, y así estamos alzando el telón de la mañana, Señores, lluvia, alta radiación, coinciden en este lunes, Coinciden, el INAMI emitió justamente una alerta meteorológica por lluvias moderadas y radiación UV extremas aquí en el país. La van a conocer para este lunes, El INAMI emitió justamente esta alerta por precipitaciones moderadas en la Amazonía y el litoral también, pues además el índice de radiación va a alcanzar niveles extremos en varias provincias del país. Tienes que estar alertas por las lluvias, tormentas, justamente para este inicio de semana. Así lo dio a conocer el INAMI. Mantiene vigente el aviso meteorológico, justamente que ha dado a conocer. El pronóstico señala precipitaciones de intensidad moderada fuerte con mayor incidencia en la región amazónica. En el centro del país, clima moderado, algo de solcito. Hay que estar pendientes, En la costa ecuatoriana igual. Hola, dice, buen día, Pablo. Dice, qué gusto saber que te encuentres bien. Ah, muchas gracias, A quienes están trabajando desde La Laguna nos escriben, Sabes que siempre nos envían mensajes desde La Laguna. Muchas gracias, Aquí en la ciudad de La Tacunga. Me piden algo de... ¿Qué dicen acá? De hecho, te voy a buscar la canción que me pides, Servando. Algo de Eros, Tommy Torres. Va a salir ya mismo, Vamos a saludar a nuestros auspiciantes. Volvemos a toda velocidad,
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Muy bien, señores, estamos en las 9:20. Estaba revisando las primeras páginas de los diarios. Hoy Bad Bunny está enfrentando una demanda millonaria por usar la voz de su exnovia. Así es, oye, está bien, ¿ah? Por ejemplo, está enfrentando esta demanda por usar la voz de su exnovia. Debe ser alguna canción o algo por el estilo, ¿no? Creo yo. Siempre se cobra por la explotación de la voz. Así es, ¿ah? Por la explotación de la voz, tanto en audio, en jingles, peormente en canciones. Debe ser mucho más alto todavía el costo, ¿ah? Oye, está solicitando 40 millones por el uso no autorizado de la voz de la exnovia de Bad Bunny. Así es, ¿eh? Un tribunal de Puerto Rico había determinado que la demanda de Carlys de la Cruz Hernández, exnovia de Bad Bunny, puede continuar su curso legal por el uso no autorizado de su voz. La abogada puertorriqueña está reclamando una indemnización de 40 millones, alegando violaciones a sus derechos de imagen, propiedad intelectual y derechos morales de actor. Ajá. Oye, se dice que en el año 2015, Carlys grabó en su teléfono la icónica frase Bad Bunny Baby. Sí, Bad Bunny Baby. A petición del cantante, justamente, ¿no? Entonces, en ese tiempo, ambos eran pareja y trabajaban juntos justamente en un supermercado. Entonces, las diligencias continúan. Este estribillo se lo podría llamar así, fue incluido sin su consentimiento en los temas Pa' Ti, canción que sacó en el 2016, ¿no? Y 2022 también. Además de ser utilizado en promociones, conciertos en vivo, antes del estreno del álbum del año 2022, los representantes de Bad Bunny, Benito Antonio Martínez, le ofrecieron $2,000 para comprar los derechos del audio, pero ella rechazó la propuesta. Así es, ¿ah? La corte dictaminó que los reclamos por la canción Pa' Ti prescribieron por el tiempo transcurrido. Sin embargo, el litigio sigue adelante por la canción 2016 y el uso de su voz en los conciertos. Está demandándole por 40 millones de dólares. Oye, es que desde el 2016 a la actualidad, ¿cuántos conciertos habrá realizado Bad Bunny? Y en todos estos conciertos ha venido utilizando la voz de Carlys de la Cruz Hernández, ex novia de Bad Bunny, con esta frase icónica, Bad Bunny Baby. Así es ya la voz de la chica. Entonces, ahora date cuenta, el 2016 a la actualidad, ¿cuántos conciertos viene dando? Así es ya. ¿Cuántos conciertos viene dando? Desde el 2015 a 2016, más o menos, ¿no? A la actualidad. Entonces, ella está reclamando 40 millones de dólares. Ellos le quisieron dar solamente $2,000. Dijo, no, no hay chance. ¿Ah? ¿Qué te parece? 40 millones de dólares. No le quería nada mal, ¿eh? A nadie. Señores, 9:23 minutos. Mejor nos vamos con algo de Jeremías, ¿eh?

ya no se llevan bien, siempre, siempre va a haber un tercero. Oye, qué canción, ¿ah? Uno y uno es igual a tres. Qué canción de Jeremías, a los tiempos este tema. Tengo que saludarle. Saludamos a Hortensia. Buena mañana. Muchas gracias. Ah, desde San Martín nos escribe. Hortensia, buenos días. Están trabajando, nos dicen, por San Martín. Aquí en la ciudad de La Tacunga. 102.1 sonando. Hoy estoy viendo cualquier cantidad de pronósticos. Cualquier cantidad de pronósticos a través de las redes. A quienes acierten a los marcadores. Estamos ya en la recta final del mundial, ¿no? Y prácticamente la gente está pidiendo algunos aciertos. Se pueden ganar cualquier cantidad de cosas. Algunas marcas muy famosas. Estoy mirando a través de las redes. Es que prácticamente la persona que acierte, oye, se pueden llevar algunas cositas. Estaba revisando. Es también una forma, creo yo, de ganar marketing. ¿Sí o qué? Yo creo que es marketing también a través de las redes sociales. Señores, ya vamos a hablar más adelante en el tema de salud. ¿Cómo cuidar la audición después de los 40 años y evitar daños permanentes? Creo que ya nos va a tocar empezar, ¿ah? Creo que ya nos va a tocar empezar. ¿Qué dicen ustedes, ah? Gracias por escribirnos. 0986-088-938. Hoy sí, estoy transmitiendo los tiempos. Estamos transmitiendo a través de TikTok a los tiempazos, ¿ah? Si quieres entrarnos a buscar, estamos como Pablo Tapia Jurado. Estamos desde la

Esta es una de las canciones que me habían solicitado hace un rato, ¿ah? Las 9 de la mañana, 30 minutos. Buen inicio de semana, buen lunes. Me escriben desde La Maná, muchas gracias, ¿ah? En 97.1. Oye, hay mucha gente que nos está escribiendo constantemente desde el cantón La Maná. Allá nos escuchan en 97.1. Estamos desde la capital de la provincia de Cotopaxi, desde la bella ciudad de Latacunga. Mucha gente.

0: Te dice, vela, te acuerdas bastante frío. No, no, no. Suave, suave nomás, ¿ah? Por ejemplo, ahorita tenemos un clima caliente, agradable. Sí, ¿no? Vamos a la pausa. Vamos a la pausa. Al regresar voy con la nota que les había dicho anteriormente. De hecho, ya vamos a revisar las primeras páginas de los diarios también. Al regresar de comerciales, volvemos.
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qué canción esta, por favor. Esta canción me pedían desde La Maná, muchas gracias, ¿ah? En 97.1 nos escuchan allá. Aquí en el centro del país estamos en 102.1. En Sinchos, 96.5. Oye, este fin de semana estaban, creo que algo de desfiles, algo así, ¿no? En el Cantón Sinchos. Un abrazo muy fuerte. Le estaba mirando a propósito a través de las redes. Les mandamos un abrazo fortísimo, ¿ah? Bello Cantón. He tenido la oportunidad de ir por allá, pues, en algunas ocasiones. Es maravilloso Sinchos, ¿ah? Me encanta. Me encanta el clima, me encanta la calidez de su gente. Les mandamos un abrazo fortísimo, ¿eh? Siempre están escuchándonos en 96.5, allá en el Cantón Sinchos. Muchas gracias, ¿ah? ¿Eh? Y aquí en el centro del país, somos 102.1. Ya sabes, ¿ah? ¿Eh? Somos 102.1. Muy bien, señores. Oye, 24 asambleístas están buscando un cargo en las elecciones seccionales. ¡Ah, caramba! Sin cumplir ni un año y medio en funciones. La bancada oficialista ADN lidera el listado con 14 precandidatos. Le sigue la Revolución Ciudadana con 8 y el Partido Social Cristiano también con 2. O sea, lo que dan a conocer, aunque no han cumplido ni un año y medio en funciones, 24 de 151 asambleístas son precandidatos y buscarán quedarse con cargos como alcaldías, prefecturas, concejalías en las elecciones seccionales de este fin de año, ¿eh? O sea, muchos de ellos incluso ya venían de desempeñarse como legisladores y ganaron ya en el año 2025 la reelección para un periodo de 4 años, es decir, hasta el 2029. Sin embargo, dejaron ver que ahora su interés es un cargo en sus ciudades o podría ser provincias, ¿eh? Entonces tienen prácticamente, estos asambleístas van a buscar un cargo en las elecciones seccionales. Las elecciones que se vienen el mes de noviembre, ¿no? Tanto para alcaldías, prefecturas. Entonces, la mayor parte son de ADN, de la Revolución Ciudadana también y el Partido Social Cristiano. Entonces, hay que ver qué tal les va. Hay que ver qué tal les va los precandidatos justamente para las elecciones seccionales en el mes de noviembre. Entonces, hay que recordar que algunas alianzas también existen con los movimientos, justamente los integrantes están buscando justamente postularse como alcaldes, precandidatos alcaldes y también a las prefecturas, ¿eh? Sin embargo, las organizaciones políticas aún pueden hacer alianzas. Dicen que es hasta el 18, ¿no? Hasta el 18 de julio pueden hacer alianzas. Y el tablero de precandidatos para las distintas dignidades puede cambiar. En cualquier momento, señores, todo esto puede estar cambiando.

¿Quién se acuerda de esta canción, ah? Oye, esta canción tiene sus añitos, tendrá unos 26, 27 años, ¿eh? Me habían pedido, me decía, ponme, por favor.

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1: Quiero saludarles en San Sebastián, ¿eh? Muchas gracias, buenos días, buen inicio de semana, buen lunes. ¿Cómo está tu mañana? Oye, si el lunes estás un poquito flojón, flojón en el trabajo, no pasa nada. Tenemos el resto de los días del día que podemos recuperarnos. Hay que echarle todas las ganas, ¿ah? Hay que desprezarnos. Si quieres escuchar alguna canción, quieres saludar a alguien, no puedes escribir. Escríbenos con toda confianza al 0986-088-938. Es nuestra línea. Solo WhatsApp, ¿ah? Solo WhatsApp, por favor. Si me llamas, no te vamos a poder contestar. Tienes que escribirnos nada más. 0986-088-938. 938.

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0: bien, señores, Servando y Florentino. Una canción que te enamore, ¿eh?
1: Quiero cantar una canción que te enamore.
0: Estamos en las 9 de la mañana, 51 minutos. Día Mundial del Rock. Así es, Día Mundial del Rock. Oye, cada 13 de julio, una fecha en la que los amantes del género recuerdan las bandas míticas que han dejado huella en el imaginario colectivo, como Queen, Pink Floyd, Metallica, AC/DC, por nombrar pues solo algunas, ¿ah? ¿Por qué se celebra el Día Mundial del Rock en esta fecha? Para conmemorar el mega concierto benéfico Live Aid, llevado a cabo de forma simultánea en Londres, Filadelfia, Sydney y Moscú. En el año de 1985, en el que participaron, oye, cualquier cantidad de bandas habían participado justamente en este concierto benéfico, ¿no? Ya les voy a dar a conocer.

Concierto Live Arts llevado a cabo de forma simultánea, ¿no? Hoy participaron cualquier cantidad de bandas emblemáticas. Led Zeppelin, estuvieron Queen, estuvieron Duran Duran, Scorpions, Paul McCartney, Eric Clapton, Phil Collins, entre otros. A mediados de los 80s, las comunidades situadas en el Cuerno de África vivían una situación de hambruna atroz, siendo Etiopía y Somalia los países más perjudicados. Casi 1,000,000 de personas perdieron la vida solo en Etiopía entre los años 1984 y 85. Ante esta situación, oye, el actor y músico Bob Geldof quiso trabajar para crear un plan de ayuda a esta región del mundo. Fundó la organización BANDS y empezó a darle forma a esta idea que terminó llamándose Live Aid, traducido en español, ayuda en vivo. O sea, la causa consiguió la participación de artistas muy reconocidos a nivel mundial. El macro concierto se desarrolló el 13 de julio de 1985 durante 16 horas de concierto simultáneamente entre Londres y Filadelfia, siendo retransmitido en más de 72 países y convirtiéndose en uno de los eventos más seguidos de toda la historia. O sea, gracias a los artistas, justamente que tocaron, y a los espectadores, se consiguió recaudar 100 millones de dólares que fueron destinados al fondo de ayuda a las víctimas de la hambruna de África. Oye, el evento traspasó fronteras y gracias a que la mayoría de los grupos que tocaron fueron de rock, se estableció el 13 de julio como el Día Mundial del Rock. Por si acaso tú no lo sabías, ¿ya? Oye, y esto se lo puede ver en la película de la vida de Freddie Mercury, al final que tocan justamente en este concierto Live Aid. Justamente puedes darte cuenta, ¿no? Ahí nombran la cantidad de países, hasta dónde va a llegar la señal y toda la cosa, donde se vuelve a reunir la banda de los Queens. ¿Sí o qué, ah? Ahí puedes chequear, pues, la cantidad de artistas que se presentan. Los conciertos benéficos más memorables, al igual que Live Aid, en los años 80, en la historia se han producido conciertos benéficos por distintas causas, en los que las mejores bandas se han unido para conseguir un objetivo común. Estas son algunas de las citas más memorables que han tenido lugar en el mundo por causas benéficas, ¿ah? O sea, algunos conciertos se organizaron años antes también han sido memorables. Pero justamente el de 1985, escrita por Michael Jackson, también una de las canciones con las que debutó los panas de Queen, Freddie Mercury. Nombre del concierto benéfico para terminar, pues, con la pobreza en África y Estados Unidos, We Are The World, fue en el año 1985 también, ¿ah? Hoy, señores, lo bueno y lo cierto es que estamos festejando el Día Mundial del Rock. Buenos días.

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muchas gracias, ¿eh? Por estar acá entretenidos. Por estar entretenidos en el TikTok. No me he percatado los mensajes que han estado llegando. Oye, sí, no me he percatado, ¿eh? Tengo que saludarle a quienes nos escriben desde Saquicilí. Muchas gracias, ¿eh? Saludos a Lorena. Buena mañana, buen inicio de semana. Desde acá, desde el centro de la ciudad,

¿Qué tal? ¿Cómo están? ¿Ah? ¿Qué tal están empezando la semana? ¿Todo bien? ¿Sin novedad? Eso es bueno, ¿ah? Me escribe Ricardo desde Las Belenmitas. Gracias, ¿ah? Algo de Los Ángeles Azules, por favor, me piden acá. Algo de Los Ángeles Azules. Dice, hola, Pablo, te escuchamos en La Victoria. Excelente semana, igual para ustedes, ¿eh? Buenos días, dice desde San Felipe. Como siempre, trabajando en la fabricación de muebles con su programa Excelente Mañana. Igualmente para ustedes, ¿eh? Ahí en San Felipe, muchas gracias. Fabricando los mueblecitos, qué chévere. Nos envían una foto, ¿ah? A ver qué tal están esos muebles. Nos envían una fotito, a ver cómo están trabajando allá. ¿Qué más tenemos acá? En la avenida Eloy Alfaro, gracias. Eloy Alfaro y Gatazo. Hoy me pedían una canción desde allá. Estaba chequeándole, aquí está. Allí está la canción, ¿ah? ¿Eh?

Eres mi nuevo trauma. Oye, eres mi nuevo trauma. Los Ángeles Azules, Melissa Robles. Tremenda canción, ¿eh? Hay algunas cosas extrañas que a veces interfieren en el wifi. Y hay que saber mejorar la señal, ¿eh? Oye, es que el mundo funciona gracias al wifi. Así es, wifi, wifi, como tú quieras llamarlo. Pero hay cosas extrañas que pueden obstaculizarlo, incluido tu almuerzo. Aunque no lo creas, ¿ah? ¿Eh? Así es, ¿ah? ¿Eh? Alguien daba a conocer por ahí que prácticamente hasta un almuerzo puede interrumpirte el wifi o el wifi de tu casa, que no te llegue tan bien, peormente las ventanas. Ya vamos a hablar de esto, ¿ah? Ya vamos a hablar de esto ya mismo, acá en el programa, 10 de la mañana, 12 minutos. Esta canción se va hasta la victoria, que nos decían, oye, ponme la canción de Cazú. Aquí está, ¿eh?

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es Enrique Bunbury. Apuestas por el rock and roll. Las cosas más extrañas que interfieren con el Wi-Fi o el Wi-Fi y cómo mejorar la señal en casa. Hoy sí te ha pasado, ¿no? O sea, tienes el router en la salita, yo qué sé, estás en tu cuarto, porque no te coge tan bien, ¿ah? ¿Eh? Estás en la cocina, estás en el dormitorio. Algunos han relatado esta historia en el libro del Wi-Fi. Sin embargo, la expresión justamente no se refiere justamente a que, como dicen ellos en la expresión, bad boys, chicos malos, no se refieren a su heterogéneo grupo de pioneros de internet, sino que es el nombre que han dado a los objetos, procesos que interfieren con el buen funcionamiento del wifi en casa. Así es, ¿ya? O sea, es posible que tu propia casa esté lleno o llena de estos chicos malos que hacen todo lo posible por interrumpir que disfrutes de tus memes, de tus chats. Algunas de estas interferencias nos sorprenden, como las paredes gruesas, otras resultan un tanto insólitas. Oigan, identificar estos problemas podría ayudar a solucionar tu conexión e incluso podría cambiar tu forma de ver una de las tecnologías más importantes de tu vida. Ejemplo, dicen, yo que sé, a veces las paredes gruesas, los vidrios,

0: El Wi-Fi, al igual que la mayoría de las tecnologías de comunicación inalámbrica, transmiten información mediante ondas de radio, ¿no? Mediante ondas de radio. Entonces la gente reserva la mayor parte de las frecuencias de radio para fines específicos como las fuerzas de orden, el control del tráfico aéreo, ¿no? Las emisoras de radio MFM. Sin embargo, algunas frecuencias están libres por su uso público, sin necesidad de licencia. Así es, y esto interfiere mucho, principalmente donde tenemos señal libre de Wi-Fi, supuestamente. Si está alguna señal de radio por ahí desconectada, prácticamente no te va a coger bien. No te va a coger bien, ¿ah? Ejemplo, dicen las bandas 2,4 gigahercios es una de las frecuencias más utilizadas por las redes Wi-Fi y los dispositivos Bluetooth. Curiosamente, es también la frecuencia que utilizan los el microondas para calentar. Para calentarte la comidita también, ¿ah? Los hornos microondas cuentan con blindaje para mantener en su interior las ondas que calientan la comida. Sin embargo, si tienes un microondas deteriorado o acabadito, o si abres la puerta antes de que termine el ciclo de calentamiento, tenlo por seguro que vas a tener un pequeño problema con la señal del Wi-Fi, ¿ah? Así es, ¿ah? Aunque no lo creas. Eso es lo que dicen los expertos en el tema. El Wi-Fi y el agua no se llevan tan bien. El Wi-Fi con el agua no se llevan muy bien, ¿ah? Entre otros problemas, las moléculas de agua pueden actuar como pequeños imanes que absorben la potencia de la señal de radio. Así nomás, ¿ah? Entonces, el router tienes que tenerlo en un lugar, pues, de la sala visible, del tejado, donde vayas a ver que no haya este tipo de interrupciones como ventanas, paredes demasiado gruesas, hornos, microondas. Así es, ya. Tanto cable por ahí conectado. Esto va a afectar mucho. Para que no te estés, en este caso, lo podríamos decir, muriéndote de las iras, ¿ah? Buenos días. 10 de la mañana, 28 minutos ya.
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0: Señores, 10 de la mañana 36. Es Coti, Coti. Hoy me escriben acá en el TikTok. Están escribiendo en la transmisión. Oye, Pablo dice: necesito que me ayudes realizando un spot para mi local comercial. Claro, escríbeme, ahí está el WhatsApp, ¿ah? Escríbeme con todo gusto. Ahí vamos negociando, ¿ah? Ahí está posteado el número en el TikTok. 0986-088-938, ¿eh? Te escuchamos en el Niagra, gracias. Trabajando igualmente, ¿ah? Bien, me parece bien. Desde la Ciudadela, el chofer. Aquí en la Tacunga. Gracias, ¿ah? 102.1. Oye, sí, acabo de salir, está un poquito fría la ciudad. Hay que abrigarse nada más. ¿Qué te decía al inicio? Al inicio en el intro te decía, en el intro del programa, les decía que el INAMI había dado a conocer justamente el clima para este inicio de semana, tanto en la zona del litoral, en la Amazonía, en la costa, en el centro del país. Lo daba a conocer al inicio, les venía diciendo. Oye, es que los climas hoy en día están medio chiflados, realmente es así. No hay otra forma de decirlo, ¿ah? Pablo dice, ¿puedes ponerme algo de Airbag? Te voy a buscar. Te escuchamos en Maltería Plaza. Muchas gracias, ¿ah? Buen inicio de semana.
1: Pablo Tapia Jurado, tu pana.

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Muy bien, y así estamos llegando a la parte final del programa, señores. Estamos llegando a la parte final. Mañana estamos de regreso. Mañana estamos de regreso. Mañana volvemos para seguir disfrutando la buena música desde Radio La Tacunga. Mañana 9:00 a.m. Sigan en sintonía en 97.1, 96.5 y 102.1 en el centro del país. Hasta el día de mañana, ¿eh?

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1: En Radio La Tacunga, las 11 de la mañana, con un minuto.
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7: Muy buenos días, amigos oyentes de Radio La Tacunga. Estos son los temas que tratamos en este flash informativo. Les presentamos un resumen con los hechos más importantes de nuestro Ecuador y el mundo. La actualidad política, económica, seguridad, deportes y mucho más. Acompáñenos desde este momento. Juan Carlos Abeiga Parra asumió como nuevo ministro de Salud Pública tras ser designado por el presidente Daniel Noboa mediante decreto ejecutivo emitido el 10 de julio. Con este nombramiento se convierte en el octavo titular de esta cartera de Estado durante la actual administración. Abeiga reemplaza a Jaime Bernabé, quien permaneció poco más de dos meses en el cargo. El nuevo ministro enfrenta importantes desafíos, entre ellos el persistente desabastecimiento de medicamentos e insumos en hospitales y centros de salud de la red pública. Uno de los casos que se reflejan están en todos los puntos del país donde la gente sigue reclamando.
8: No hay medicamento, para hacer examen no hay nada. Todo uno tiene que buscar afuera porque no tenemos nada. Todo está caro.
9: Yo como paciente de azúcar no hay insulina. En ningún lado, ya ni siquiera en las farmacias. Y también tienen unos precios demasiado elevados. Y que revisen todo lo que hace necesario de insumos para las personas que tienen que hacerse las diálisis.
10: Se demoran dos meses, tres meses, así la cita, para que uno poderse así atender. Una persona que esté bien grave, se muere, pues. No es que le dan largas a las atenciones, o sea, sí, pues. Tienen que ser por lo menos una semana mínimo ya, para que sea que lo atiendan a uno más rápido.
7: El website prefabricado y amateur www.progem1.com, relleno de proyectos, fantasmas, noticias con impresiones y artículos, publicaciones robadas, no despertaron ninguna alarma en los funcionarios del gobierno que impulsaron dos fallidos contratos eléctricos con la empresa estadounidense Progen durante la última emergencia en el 2024. Radio Pichincha consultó con expertos en desarrollo web y en seguridad de la información, quienes analizaron el código de contenido y las publicaciones de la web de Progen, el mismo sitio referenciando en los documentos del juicio civil que interpuso Celec en contra de Progen en Estados Unidos. El Ministerio de Infraestructura y Transporte reactivó en diciembre del 2025 el proceso relacionado con el pago de la empresa Ultramares tras un pedido realizado por la alcaldesa de Manta, Marciana Valdivieso. Como parte del trámite, el ministerio solicitó un informe jurídico interno que recomendó dar prioridad a esa obligación. Posteriormente, el 26 de diciembre convocó de manera urgente a la mesa técnica del comité correspondiente correspondiente. En la reunión participaron representantes del Ministerio de Economía y Finanzas, de la Presidencia de la República y del propio Ministerio de Infraestructura y Transporte, quienes recomendaron priorizar el pago a ultramares. La tensión en Medio Oriente volvió a escalar luego de que Washington bombardeara por segundo día consecutivo objetivos militares en la región. En respuesta, Irán lanzó ataques en contra de las bases estadounidenses en varios países del Golfo y aseguró que mantendrá su control sobre este estrecho. Mientras tanto, la ONU y otros actores internacionales pidieron retomar las negociaciones para evitar una escalada mayor al conflicto. Desde el día de ayer, 12 de julio, entró en vigencia un nuevo ajuste de los precios de combustibles en Ecuador como parte del sistema de actualización mensual. La gasolina Extra y Ecopaís redujeron su precio de $3.31 a $3.26 por galón, mientras que el diésel premium bajó de $3.25 a $3.20 por galón. La gasolina Super también registra una reducción, aunque su precio continúa siendo de libre mercado y puede variar según la estación de servicio. Hasta aquí nuestro flash informativo de la mañana. Nos encontramos a las 3 de la tarde para un nuevo flash informativo, esta vez en el ámbito provincial y desde nuestras localidades. Julio César Erazo, Radio La Tacunga.

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1: En Radio La Tacunga, las 11 de la mañana, con 16 minutos.
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1: En Radio La Tacunga, las 11 de la mañana, con 32 minutos.
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1: En Radio La Tacunga, las 11 de la mañana, con 45 minutos.
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0: este día saludemos a nuestra Santísima Virgen María en el rezo del Ángelus.
1: Recordemos el gran misterio del Hijo de Dios que se hizo hombre para salvarnos. El ángel del Señor anunció a María.
2: Y concibió por obra y gracia del Espíritu Santo.
0: Dios te salve María, llena eres de gracia, el Señor es contigo. Bendita eres entre todas las mujeres y bendito es el fruto de tu vientre Jesús.
2: Santa María, Madre de Dios, ruega por nosotros pecadores, ahora y en la hora de nuestra muerte. Amén.
3: He aquí la esclava del Señor.
2: Hágase en mí según tu palabra.
0: Dios te salve María, llena eres de gracia, el Señor es contigo. Bendita eres entre todas las mujeres y bendito es el fruto de tu vientre Jesús.
2: Santa María, Madre de Dios, ruega por nosotros pecadores, ahora y en la hora de nuestra muerte. Amén.
3: El Verbo de Dios se hizo carne
2: y habitó entre nosotros.
0: Dios te salve María, llena eres de gracia, el Señor es contigo. Bendita eres entre todas las mujeres y bendito es el fruto de tu vientre Jesús.
2: Santa María, Madre de Dios, ruega por nosotros pecadores, ahora y en la hora de nuestra muerte. Amén.
3: Ruega por nosotros, Santa Madre de Dios,
2: para que seamos dignos de alcanzar las promesas de nuestro Señor Jesucristo. Amén.
0: Oremos. Infunde, Señor, tu gracia en nuestras almas, a fin de que, habiendo conocido por la voz del ángel del misterio de la encarnación de tu divino Hijo, podamos, por los medios de tu pasión y de su cruz, alcanzar la gloria de la resurrección. Por Jesucristo nuestro Señor.
2: Amén.
0: Gloria al Padre, gloria al Hijo y gloria al Espíritu Santo.
2: Como era en el principio, ahora y siempre, por los siglos de los siglos. Amén.
1: Señor, hazme instrumento de tu paz. Donde hay odio, siempre yo ponga el amor. Donde hay injuria, que yo ponga el perdón. Donde hay duda, que yo ponga la fe. Donde hay desesperación, que yo ponga esperanza. Donde hay sombras, tinieblas, que yo ponga la luz. Donde hay tristeza, que yo ponga la alegría. Oh divino Maestro, concédeme que no busque ser consolado, sino consolar. Que no busque ser comprendido, sino comprender. Que no busque ser amado, sino amar. Porque dando es como se recibe. Perdonando es como tú me perdonas. Y muriendo en ti, nazco para la vida eterna. Amén.
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5: En Radio La Tacunga, las 11 de la mañana, con 59 minutos.
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1: En Radio La Tacunga, las 12 del día, con 16 minutos.
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1: En Radio La Tacunga, las 12 del día. Con 33 minutos.
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6: Un saludo cariñoso para todos. Estamos en este programa Tejiendo Lazos de Protección, promovido por Radio La Tacunga y la Diócesis de La Tacunga, en este deseo de proteger a los menores de edad y a las personas vulnerables. Durante el transcurso de estas semanas se han venido tratando varios temas en el ámbito bíblico, en el ámbito eclesial, en el ámbito también de los protocolos de prevención. La semana anterior, la hermana Juliana, junto con la doctora Pamela, nos ayudaron acerca del cuidado del cuerpo, de manera especial en los niños, en las niñas y en los adolescentes. Sobre todo porque hay que tener presente las distintas etapas de crecimiento de nuestros niños y de nuestras niñas. Ha sido un momento importante también para poder ayudarnos en el autocuidado y en el cuidado de las personas que más queremos. En esta ocasión vamos a compartir con una persona muy buena que ha sido también parte de los procesos de formación dentro de la Arquidiócesis de Guayaquil y también en la Arquidiócesis de Cuenca. Ha acompañado también los procesos dentro de la formación de los seminaristas en el Seminario Mayor San León Magno, León Magno de la ciudad de Cuenca. Entonces, le presentamos y que ella mismo nos dé a conocer cuál es su nombre. Bienvenida.
7: Bueno, les agradezco muchísimo la invitación, Padre Diego, y a todos los radio oyentes de Radio La Tacunga, ¿no? Mi nombre es Rocío Vargas de Herrera, soy esposa, madre, ¿no? Eso tenemos en común con los radioescuchas. También soy psicóloga y, como bien comentaba el Padre Diego, pues colaboro en la formación en la Arquidiócesis de Cuenca, en el Seminario Mayor San León Magno, ¿no? Y bueno, esta jornada vamos a trabajar un tema que me parece que es muy importante, ¿no? Que es la prevención, ¿no? Una prevención activa y cómo la educación emocional y el autocuidado de nuestros, o sea, son importantes para poder proteger a nuestros niños, ¿no? Y en la mayoría de los que nos están escuchando, pues serán nuestros hijos, ¿no? Un poquito antes de iniciar, yo quería comenzar con, a mí me gustó mucho la estadística, ¿no? Y en el año 2016, UNICEF lanzó unas estadísticas de aquí del Ecuador, ¿no? Y en esas estadísticas del 2016, o sea, hace 10 años, ¿no? Aparecía que los niños eran violentados el 40% por sus propios padres, un 26% por profesores, un 60% de los niños y adolescentes habían sido testigos de peleas y cada 4 de 10 niños se sentían inseguros, por ejemplo, de viajar solos en un transporte, ¿no? Estamos hablando hace 10 años. Y en la sala de prensa de la Asamblea Nacional, el 30 de julio del año pasado, sacó también unas estadísticas con un porcentaje de 15.724 niños y adolescentes entre el año 2014 y el año 2025 que habían sido víctimas de violencia, y el 69% eran casos de abuso sexual. Esas son Les
6: Son
7: comento.
6: datos alarmantes, podríamos decir, en principio, ¿no? Porque se supone que los espacios donde uno debería tener mayor protección son estos entornos de la familia, ¿no? Sobre todo confiar en el papá, en la mamá, en los más cercanos que están, sean estos los abuelos, los tíos, y ver que estas estadísticas se presentan es que necesariamente debemos promover en nuestros chicos esta prevención activa, ¿no? Es decir, el deseo también de una educación emocional que nos permita también el autocuidado, porque si es que todo nuestro entorno lastimosamente puede estar contaminado, el único que puede protegerse es cada uno, ¿no? El individuo. Entonces, ¿cómo podríamos hacer que este autocuidado sea para los chicos, para las chicas y también para las personas que estamos preocupadas por el cuidado de los niños, que sea como un espacio de protección?
7: Bueno, tenemos que empezar primero por la casa, ¿ya? Porque es en la casa donde se forma el vínculo, ¿no? Y como les he estado comentando por estas estadísticas del año 2016 y la del año pasado, ¿no? El abuso, un alto porcentaje ocurre dentro del círculo de confianza, ¿no? Eso, todas las personas que usted iba mencionando, padres, tíos, abuelos, primos, ¿no? Personas que yo conozco. Por eso, cuando nosotros queremos trabajar en una prevención real, no se trata de desconfiar de todo, ¿no? Sino que debemos construir en nuestros niños, en nuestros hijos, ¿no? Primero, que confíen plenamente en las figuras de apego. Eso es súper importante, ¿no? Luego, que el niño aprenda a sentir sus sensaciones, porque el cuerpo nos habla, ¿ya? Por eso, a los niños debemos permitirle sentir y hablar, ¿no? Que se expresen. Eso es fundamental, ¿no? Y algunos que nos están escuchando dirán, ¿y qué son las figuras de apego, no? Las figuras de apego son esas personas que cumplen un rol fundamental en la vida de un niño, o sea, es la base segura, es el puerto donde llega un niño, ¿no? Y la figura de apego que puede ser el padre, la madre, un abuelo, una abuela, una persona que cuida, ¿no? Un cuidador. Hay tres cosas que tienen que engranarse, ¿no? En el niño. Primero, crean un vínculo emocional profundo, ¿no? También el niño siente con esta figura de apego confianza y se siente protegido. O sea, son tres cosas importantísimas. Y nosotros debemos esto considerarlos, ¿no? Y estas figuras de apego tienen unas características, ¿no? Por ejemplo, la primera es que el niño tiene que saber que esa persona, mi papá, mi mamá, mi abuelito, la persona que me está cuidando, está disponible para mí, ¿ya? Yo sé que esa persona siempre está ahí para mí. Entonces, la disponibilidad es una primera característica. Tengo que estar siempre atento al niño, ¿no? Segundo, tener sensibilidad, ¿no? Para poder captar las señales del niño, ¿no? Por ejemplo, esto suele suceder con las mamás, ¿no? A veces los niños lloran, los niños pequeños lloran, pero la mamá sabe cuando el llanto del niño es porque tiene hambre, porque tiene sueño, ¿no? Porque hay que cambiarlo, ¿no? Entonces, una madre logra identificar, tiene esa sensibilidad cuando cuida, ¿no? Cuando conoce, y eso es importantísimo, ¿no? Y cuando el niño va creciendo, la mamá o la abuelita o la persona que está cuidando sabe, por ejemplo, cómo llega el niño de la escuela, ¿no? Uno dice, a ver, ¿no? Hoy día llegó como más apesadumbrado, está demasiado alegre, ¿no? Uno solamente puede identificar esos rasgos, esas emociones, esos sentimientos de los niños, solo una persona que es sensible y que da respuesta a esas emociones del niño, porque si yo veo que llega triste, me acerco y le pregunto, ¿no? ¿Te pasó algo? ¿Por qué estás así? ¿No? Es importante validar las emociones en un niño. Otra tercera característica es que la persona que de apego, ¿no? El cuidador le brinde al niño consuelo. ¿Ya? A veces los niños están alterados, están molestos, están tristes, ¿no? Y es importante que este adulto que cuida, ¿no?, lo consuele, y ese consuelo es lo que permite que el niño se autorregule, ¿no? A veces la gente dice, no, déjalo nomás que llore. No, no es cuestión de déjalo nomás que llore. O solito se le dé pasar, no. El niño necesita esa presencia, eso es súper importante. La gente no tiene idea de todos los trastornos que ocasiona en una persona ya adulta cuando no ha tenido esas figuras de apego en la infancia, ¿no? Este apego seguro, este puerto.
6: ¿Cómo podríamos ayudar a identificar las emociones, ¿no? Porque de hecho, claro que hay personas que, diríamos, que logran crear este vínculo de apego, pero hay que saber manejar las emociones, porque puede ser esta persona mayor, diríamos, adulta, que tenga la confianza, la disponibilidad y todo para darle al niño, pero que no sepa reconocer emociones, ¿no? Porque a veces resulta que somos, como ecuatorianos, somos muy como que sentimentales, nostálgicos, y a todo lo, por todo lloramos, o puede ser lo contrario, por todo nos reímos. Entonces, ¿cómo identificar estas emociones?
7: A ver, aquí ahora tengo entendido que en el Ministerio de Educación, ¿no?, en las instituciones ahora se educa las emociones de los niños, porque los niños tienen que saber poner nombres a las cosas. Incluso las personas adultas no sabemos ponerle nombre, exacto, a nuestras emociones. Entonces es importante que yo reconozca cuando estoy alegre, cuando estoy triste, cuando tengo ira, cuando tengo desconfianza, cuando me siento ansioso, ¿no?, cuando me siento frustrado. Y eso es importante que lo verbalicemos y que el niño lo exprese, ¿no? A veces nos sucede, por ejemplo, cuando los chicos, bueno, todos pasamos una etapa, ¿no? Todos siempre pensamos en la adolescencia como la etapa más crítica, ¿no? Siempre decimos que esa es la, decimos que es la edad del burro. La verdad, yo pienso que es la edad del zoológico, porque nos convertimos en animales completos, ¿no? Nos da de todo. Pero previa a la crisis de la adolescencia, hay una crisis que se da también en el rango de los 3, 5, 6 años, ¿no? Y que si los padres no la sabemos manejar bien o no la sabemos identificar, después nos va a causar problemas cuando los chicos son adolescentes. Entonces, por ejemplo, esto, ¿no? Al niño hay que decirle y hay que explicarle, ahora estás enojado, ¿no? Ahora estás triste. Esto de decirle el nombre de lo que siente, eso es lo que en psicología llamamos validar las emociones. Pero también es importante que validemos no solo las emociones bonitas, ¿no? Estás alegre, estás contento, estás feliz, estás emocionado, ¿no? Sino también validar las otras emociones. Eso mismo que usted iba comentando, ¿no? Aquí en nosotros culturalmente, en Latinoamérica sobre todo, ¿no? Si un niño llora, no llores, los hombres no lloran. Y eso no es así, está mal. Porque el hombre y la mujer tenemos la misma dignidad porque somos hijos de Dios, ¿no? Y si un niño, una niña se cae, llora. Y si un niño se cae, también tiene que llorar. O sea, es algo natural, ¿no? Y al niño uno tiene que decirle, ah, estás llorando, ¿qué te pasó?, ¿no? Sino que es esa expresión, por ejemplo, no, no llores, no es para tanto, ahí no estamos validando esa emoción. Y es importante porque el niño necesita saber que todas estas distintas emociones que siente son normales, ¿ya? Incluso es muy agradable y muy bueno para los niños a veces decirles, sabes que yo también a veces me he sentido triste. Cuando uno se pone como a ese nivel de los niños, ¿no? Eso ayuda mucho porque el niño, sobre todo mientras más pequeños, sienten, dice, ah, como que, bueno, mi mamá o mi papá también se ponen tristes, ¿no? Y si yo me enojo, también pedir disculpas, no, disculpa, mira, yo me he enojado, no estuvo bien lo que hice. Pero, por ejemplo, muchos padres, estas emociones, ¿no?, negativas, que por ejemplo este hecho de haberse enojado, no piden perdón o no piden disculpas porque piensan que con esto se resta la autoridad. Y eso no está bien, no es correcto, porque la autoridad no resta. Cuando un padre reconoce un error frente a su hijo, a su esposa, ¿no?, realmente lo que le está enseñando a sus hijos es, bueno, yo también me equivoco, pero puedo reparar.
6: Ahora veamos rápidamente estas claves cuando hay un apego seguro y cuando el apego también no existe este apego seguro, ¿no? ¿Qué rasgos, qué claves podríamos identificar ahí?
7: Bueno, un aspecto que hay que considerar primero es que en el caso de prevención de abuso, los depredadores siempre buscan, ¿no? Porque ellos estudian, analizan con quién se van a meter, siempre buscan niños cuyo entorno no es seguro. Siempre buscan este tipo de entornos. Por ejemplo, un apego seguro es un niño que valida sus emociones y tiene confianza. Él puede conversar con sus padres o cuidadores, ¿no? En cambio, un niño que no tiene un apego seguro no tiene a quién contar. Y cuando el abusador haga lo que va a decir, no le cuentes a nadie, no lo va a expresar. Los niños, ¿no? Son fácilmente manipulables. Y por eso es que los depredadores les otorgan cosas porque saben que estas mismas herramientas no las están recibiendo en su casa. Pero un niño que tiene apego seguro, que tiene una mamá que está pendiente de él, que tiene un papá que también le presta atención, es muy importante la figura del padre en la educación de los hijos, ¿no? Porque el padre proyecta seguridad en sus hijos. Entonces, cuando hay una familia que está bien constituida, que está bien cercada, que esa casa, esos padres, esos cuidadores son el primer vínculo, ¿no? De protección del niño, ahí no muy difícilmente se va a dar un hecho. Y si se diera, el niño va a tener la suficiente confianza para contarlo, la suficiente, y los padres van a saber cómo abordarlo también, que eso es importante, ¿no? Sin culpabilizar al niño.
6: Bueno, estamos, queridos amigos, entendiendo, ¿no es cierto?, cómo podemos manejar estas emociones, cómo podemos ayudar también a los chicos a tener una persona que les ayude también a entender sus emociones, ¿no? En una segunda parte tendremos también para seguir hablando acerca de cómo podemos nosotros prevenir el abuso dentro de nuestros entornos. Sobre todo en el manejo de las emociones.
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8: En Radio La Tacunga, las 12 del día, con 52 minutos.
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6: Seguimos en esta segunda parte. Agradecemos siempre a Rocío que nos da su tiempo, su espacio. Quisiéramos conversar con usted. ¿Qué significa exactamente educar emocionalmente para prevenir?
7: Bueno, como les había mencionado, lo primero es validar las emociones, no solamente las que son agradables, pero sobre todo las desagradables, ¿no? Cuando nosotros, por ejemplo, un niño se cae, ¿ya? Y llora y nosotros le decimos, no llores, no es nada, ¿ya? Lo que le estamos enseñando al niño es que él tiene que desconectar su emoción de su cuerpo, ¿ya? En cambio, si nosotros le decimos al niño, ¿no? Uy, ay. Te raspaste, eso te duele, ven acá, te voy a curar, no sé, aunque sea le pongo agüita, lo que sea, pero no es tanto lo que le pongo, sino lo que le transmito al niño, estoy preocupado, te estoy protegiendo, estoy atenta, ¿no? uy, tus rodillas se han enrojecido. Ahí nosotros le estamos enseñando al niño que su emoción está ligada a algo que le sucede a su cuerpo. Un niño que sabe que el miedo, que la tristeza o que la incomodidad son válidos, ¿no? Que se puede, pues se puede permitir estar triste o sentirse incómodo, va a confiar en sus sensaciones, ¿ya? Y cuando, no sé, bueno, si les ha pasado, las mujeres sobre todo somos muy sensitivas, ¿no? No sé si alguna señora de las radioescuchas les ha sucedido, pero por ejemplo nosotras las mujeres, cuando un caballero se acerca y nos saluda, nosotras sentimos así como cuando el saludo no está muy bien, no es muy cordial, ¿no? Uno dice, uy, no sé, me sentí rara, no me gustó la forma como me saludó, la forma como, no sé, me abrazó. Es una sensación, no me sentí cómoda, ¿no? Algo similar pasa también con los niños, ¿no? Por eso es importante la comunicación. Y si un niño, por ejemplo, nos comenta, no sé, en la escuela, por ejemplo, ¿no? No me gustó la forma como el profesor me tocó, ¿no? Yo tengo que preguntarle, ¿y qué pasó? ¿Y qué sentiste? ¿Y, no? Y averiguar, porque el niño sí siente una incomodidad, ¿no? Eso es importante.
6: En este sentido también es importante, por ejemplo, identificar incluso estas señales de alarma, que nos pueden de cierta manera dar una luz acerca de dónde está el problema, ¿no? Porque a veces, claro, como decíamos, los chicos o los niños pueden ser muy manipulables en sus emociones, pero siempre va a haber algo que resalte, siempre va a haber algo que vaya más allá de un simple decir no me pasó nada.
7: Así es, mire, es importante al niño enseñarle a decir no. Nosotros culturalmente, ¿no? aquí en el Ecuador, indistintamente si estamos en cualquiera de las regiones de nuestro país, el ecuatoriano es muy querendón, ¿no? Nosotros somos somos muy efusivos, somos muy expresivos. Eso es bueno por un lado, pero en el caso de prevención no es tan bueno, ¿ya? Porque a veces obligamos a los niños a saludar, a dar besos, a dar abrazos. Y ha pasado en muchas ocasiones que el niño se ha resistido. No, no, no, es que no quiero. Y uno, no, pero tienes que darle un beso, tienes que darle un abrazo. Y resulta que lo que no sabíamos es que la persona con quien le estábamos obligando a que dé un beso, un abrazo, era su agresor, ¿ya? Entonces es importante, qué sé yo, si el niño no desea dar decimos en la sierra, ¿no? Una mucha, ¿no? Dale una mucha. Si no quiere, no pasa nada. No pasa nada. Él no lo desea, no lo debo obligar, ¿no? Y tal vez después puedo conversar y decirle, ¿por qué no querías, no sé, darle un beso a la tía o al tío, ¿no? A lo mejor me dice, no, mamá, porque mi tío estaba sudado y no me gusta la sensación de sudor. Puede ser, ¿no? O tal vez me dice, no, es que no me gusta porque cada vez que le doy un abrazo me peñizca. Y no le gusta, ¿a quién le gusta que lo saluden con un peñisco, no? Pero aquí viene conversar, ¿no? Preguntar y validar, está bien, ¿no? Si no quiere dar un beso, no pasa nada, ¿no? ¿Ya? ¿Por qué esto es importante? Porque nosotros tenemos que ayudarle al niño que se aprenda a cuidar, a autocuidar, ¿ya? Y él tiene que aprender a poner límites corporales sin sentirse culpable. Hay algo que se trabaja en los niveles iniciales, en algunas instituciones educativas, que es el semáforo. Entonces uno, por ejemplo, a los niños, uno les enseña, ¿no? Con los colores del semáforo, ¿no? Rojo, verde, amarillo, ¿no? Por ejemplo, ¿qué zonas del cuerpo las personas no deben tocar? Que nadie debe tocar. Y esto es importante y ha sucedido en algunas instituciones que cuando se ha enseñado este semáforo, ¿no? Muchos niños después se han acercado a veces a las maestras a comentarles, ¿no? A veces estas charlas las dan los DESES, los psicólogos de los DESES, y muchas veces los niñitos se han acercado porque son niños, son inocentes. Ah, yo tengo un primo que me toca esta parte que está en rojo. Entonces es importante enseñarles la educación de los hijos tiene que partir de la casa. a veces nosotros también como padres delegamos mucho a las instituciones educativas, pero sí hay que comentarles a los chicos estas cosas, o sea, nadie. Y aquí voy a hacer un aviso publicitario, ¿no? Entre paréntesis, es muy importante educar a los niños en el pudor. ¿Ya? Es muy importante educar a los niños en el pudor. El pudor es una virtud que se educa desde la primera infancia y la enseñamos los papás. No, si yo como madre o padre no tengo respeto por el cuerpo de mis hijos, nadie más lo va a tener. ¿No? A veces, por ejemplo, un niño pequeño, tiernito, que hay que hacer el cambio del pañal, cambiamos el pañal delante de todo el mundo. Son una falta de respeto para el cuerpo del niño, aunque él no lo sepa, pero yo lo sé porque soy su cuidadora. ¿Ya? A veces, por ejemplo, si se va a cambiar de ropa, el niño tiene que saber que tiene que tener un lugar privado para cambiarse de ropa, no que ahí está toda la familia ahí y ahí se cambia de ropa. Cuando nosotros no tenemos estos cuidados que son a nivel familiar, el mensaje que estamos transmitiendo al niño es no importa, cualquiera te puede ver. Y eso tiene repercusiones a futuro.
6: Es importante entonces también, sobre todo los cuidadores de los niños, ¿no? Que muestren que les están dando tiempo, ¿no? Porque ayudar a mantener el aseo, mantener también los lugares, diríamos así, rojos, amarillos, verdes, también bien cuidados, implica la atención que se le pueda dar, ¿no? Hoy que vivimos con la tecnología en todas partes, se ve muchísimo que los papás incluso descuidan a sus hijos por estar en el teléfono, ¿no? Por estar en el teléfono, en la televisión, en la computadora, y eso es algo tenaz también, ¿no? Algo terrible. Y también lo que ven los niños a través de las de estos medios de comunicación, ¿no? ¿Cómo se podría dar como que algunos tips, algunas cosas a nuestros amigos oyentes para que puedan poner atención sobre todo en estos aspectos de cuidado a nuestros niños, ver las emociones, porque para entender las emociones hay que darles tiempo, porque si no, vamos a dejar pasar por alto.
7: Sí. Yo les quería contar una anécdota que me pasó. El otro día estaba en un centro comercial y estaba esperando que me tenía que recoger mi esposo. Y al lado mío estaba una señora con un niñito de unos 3, 4 años. Ella en el teléfono. Entonces yo veo que el niñito cruza, ¿no? En el dentro del centro comercial y veo que un señor lo coge y lo estaba llevando a la planta baja donde están, o sea, se lo estaba llevando por el ascensor. La verdad, yo entré en pánico y le digo a la señora, señores, se le están llevando a su niño, ¿no? Y la señora levanta, una mamá joven levanta y dice, no, es el papá del niño, es que quiere ir al baño y ya le dije que él lo lleve. Entonces yo me quedé, ¿cómo? Le digo, pero si es el papá de su niño, si quiere yo me cambio de puesto porque yo pienso que si quiero conversar, lo mejor es como la interacción, ¿no? Pero ellos están, no, dice tranquila, dice nosotros estamos chateando, estamos conversando. O sea, me pareció una cosa así, wow, digo, yo si quiero conversar con alguien prefiero ver su mirada, sus expresiones, sus gestos, pero no por el teléfono y estando en el mismo espacio, ¿no? Bueno, en relación a esto, hay unos, dos cositas que me gustaría que con lo que se queden los radioescuchas, que lo quiero enlazar con la emisión anterior que hicieron con la doctora Pamela Guano, ya. Identificar las emociones es importante, pero también es muy importante hablarles a los niños con naturalidad y con los nombres correctos y adecuados de las partes del cuerpo. Nada que el regalito, que la naranjita, que la manzanita, no. No hay que usar apodos, hay que nombrar a las cosas. No te deben tocar los glúteos, no te deben tocar el pecho, no te deben tocar los muslos, así. O sea, las cosas con el nombre que tiene, que Dios nos lo ha dado. Ya con mucho respeto, con mucha naturalidad, pero decir las cosas como son. Ya, de una forma con mucha caridad, con mucho amor, ¿no? Y luego hay tres cosas que hay que enseñarles a los niños. Primero, que su cuerpo es, o sea, es de ellos y que tiene que ser respetado, ¿no? Nosotros los católicos decimos que el cuerpo es templo del Espíritu Santo, ¿no? O sea, un templo es una casa que tiene que ser respetada, ¿no? Entonces el niño tiene que saber que su cuerpo es sagrado, nadie lo debe tocar, ¿no? Incluso los mismos padres, cuando lo van a bañar, hacerlo con mucho respeto y que el niño sienta, ¿no? Y la mamá le puede decir, mira, solo la mamá te puede bañar, solo la mamá te va. Incluso cuando un niño va donde un médico, el pediatra para poderlo tocar partes íntimas tiene que estar el padre de familia al lado. Tiene que dar su consentimiento para tocarlo, ¿no? Porque esos son los protocolos que existen, ¿ya? Y también decirles, por ejemplo, eso, cuando lo estoy bañando, lo estoy cambiando, ¿no? Mira, estas partes son privadas, solo la mamá, qué sé yo, te está tocando, le está limpiando, ¿no? Eso es importante, que el niño sepa que mi cuerpo es mi templo y que hay partes que solamente las puede ver mi mamá o mi abuelita, ¿no? Que otras personas las pueden ver, pero si está presente mi mamá, mi papá o mi cuidador, ¿no? En este caso, un médico, un pediatra, ¿ya? Y también que ellos sepan que si alguien intenta tocar o mirar una de estas partes que nosotros le hemos enseñado que están con semáforo en rojo, que son partes prohibidas, que nadie las tiene que estar tocando, ¿ya? Hay que decirles, no, esto no lo tienes que guardar, aunque la persona te diga que es un secreto, no, tú tienes que contarme, ¿ya? Puedes contarme todo, ¿ya? Aunque la persona que lo haya tocado o ha intentado tocarlo le haya dicho que no diga nada, porque eso es, los perpetradores siempre buscan el silencio, que no se sepa. Pero nosotros tenemos que enseñarle a nuestros hijos que él nos puede contar todo, que él nos puede contar todo porque nosotros somos su escudo de protección, por decirlo así, así como los superhéroes, ¿no?
6: Muy bien, Rocío, ya el tiempo va corriendo, estamos llegando a la parte final y sería bueno como que dar algunas ideas como puntuales para ir manejando nuestras emociones, también el cuidado de nuestro cuerpo, sobre todo con los niños y también con las personas vulnerables, ¿no? Porque, o sea, es casi igual, ¿no es cierto? Por ejemplo, con los adultos mayores, con las personas que tienen algún tipo de discapacidad, diríamos así. ¿Qué claves podríamos hacer, sobre todo los que son cuidadores, los que deben estar al cuidado de ellos?
7: A ver, aquí esto es, nadie puede cuidar a otro si no se cuida primero, por eso se llama autocuidado, ¿no? Entonces, un papá, una mamá, un cuidador, un profesional, un sacerdote, un psicólogo, todos, ¿no? Si uno está agotado, está irritable, ¿ya? Se siente desconectado con las tareas que tiene que hacer, no está en capacidad para estar en sintonía con el otro. Y cuando unos padres con estas características están educando niños o atendiendo adultos mayores, los están vulnerándolos. Y estos son precisamente el target, ¿no? Que buscan los perpetradores. ¿Dónde están los niños? Porque es como que los huelen, ¿ya? Por eso es importante. Yo sé que todos trabajamos, que a veces tenemos horas súper largas, ¿no? A veces muchas mujeres, sobre todo, somos esposas, madres, elaboramos en algún lugar y regresamos a la casa, ¿no? Pero sí es importante que nosotros creemos como una rutina, ¿no? Algo que siempre voy a hacer, sea lo que sea, a la hora que sea, yo siempre tengo que sacarme un ratito para conversar con mi hijo, ¿no? Para decirle cómo te fue. Incluso les cuento una anécdota simpática. Había una familia que el señor salía de mañana, ¿no? No los veía a los chicos en la mañana. Y ya llegaba bien tarde, ¿no? Ni siquiera los lograba acompañar a cenar porque llegaba bien tarde. Pero la esposa tiene un detalle muy bonito y por el teléfono le comentaba, mira, hoy día Juan Andrés sacó 10 en lengua, ¿no? Vicente Alfonso hoy día le dieron un premio porque hizo el mejor dibujo del grado. Entonces le mandaba eso, y el señor cuando llegaba, que ya llegaba para casi a la hora de la acostada, de rezar y acostar, dice que él llegaba y le decía al hijo, ¿no? A Juan Andrés: Juan Andrés, te felicito por esta nota que has sacado, lo tuvo, y me han contado que has tenido un dibujo muy bonito. Miren, en eso no se fueron ni 3 minutos, pero ese comentario que le hace el papá, que claro, con la asistencia de la mamá, ¿no?, a los niños le hace estar presente y dice: wow, mi papá está pendiente de todo. Y eso es una cosa, crea mucho vínculo, ¿ya? Pero claro, si nosotros estamos pensando solamente en nuestro cansancio, en nuestro trabajo, o sea, solo estamos pensando en nosotros, en nosotros, en nosotros, y no en nuestros, en nuestra esposa o esposo, en nuestros hijos, entonces ahí la paciencia se nos va, ¿no? No queremos escuchar, y el niño necesita ser escuchado, para ellos es una necesidad. Y también un detalle aquí, también una cuña comercial, es importante que los esposos, ¿no?, también hagan una sola sintonía, un solo corazón, porque no se puede ser buenos padres si uno no se esfuerza también por ser buenos esposos. Y es importante esta comunicación. Esto que es el ejemplo que les comentaba de esta señora, a mí me parecía muy como un detalle de mucho amor, ¿no? Yo sé que no es que no está presente en la casa porque no quiere, porque si no se trabaja, ¿dónde está el cushy para comer, no? Entonces, pero ella trataba de mantenerlo al otro atento de todas las cosas de los chicos y que los felicite primero, porque también aquí hay un detalle muy importante. A veces a los hijos uno tiene que llamarles la atención, ¿no? Eso de ley, ¿no? Pero el niño está siempre más atento a quien me llame la atención cuando primero me he sentido amado. Eso muy es bien. Importante, sí.
6: Agradecemos sobremanera a Rocío, y le comprometemos también a otro espacio para poder seguir conversando y hablando acerca de este ir tejiendo lazos de protección, ¿no?, para todos, porque ese es también el mandato que nos hace el Señor en el Evangelio, ¿no?, que nos amemos los unos a los otros como Él nos ha amado, y eso implica también la protección, ¿no? Dios le pague, Rocío, y estaremos encontrándonos en una nueva oportunidad.
7: Gracias, Padre Diego. Gracias a todos. Buena jornada.
6: Gracias.
8: 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Porque aquí no solo hablamos de prevención. Tejemos lazos donde el respeto y la protección son nuestra única opción.
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8: En Radio La Tacunga, las 13 horas, con 12 minutos.
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16: El Evangelio según San Mateo, capítulo 10, versículos 34, 11, 1. Jesús nos dice claramente: no he venido a traer la paz, no la división. Todos sabemos que defender la justicia traerá conflicto. Defender la verdad en medio de tantas mentiras, indudablemente que nos trae problemas. Pero el seguimiento a Jesucristo nos compromete con la verdad, con la justicia. 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Cuando hay las leyes del aborto, de eutanasia, nosotros estamos llamados siempre a defender la vida. Y defender la vida también es defender la naturaleza, la casa común, como decía el Papa Francisco. Que ese sea nuestro compromiso con el Evangelio, con el Magisterio de la Iglesia, aun cuando tengamos dificultades. Que Dios les bendiga a todos ustedes en este día. En el nombre del Padre, y del Hijo, y del Espíritu Santo. Amén.
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1: Mis estimados amigos, muy buenas tardes. Un gusto nuevamente. Aquí estamos listos para acompañarles en estas tardes. Nuestro saludo atento desde este tu programa, Voz Amiga. Una voz que te acompaña, una voz que te anima, una voz que te invita a continuar adelante. Así que para ustedes y cada uno, nuestro saludo, nuestro deseo sincero que esta semana tiene que ser tuya. Tiene que ser de todos. Así que con ese anhelo y con este deseo y con esa decisión comenzamos esta tarde. Hoy lunes, hoy tenemos ya en el calendario 13 de julio. La hora 13 con 21 minutos, 13 horas con 21 minutos en este instante. Estamos comenzando nuestro programa. 13:21, una hora menos para Galápagos. Nuestro saludo entonces recalco para ustedes que se encuentran con nosotros. Queremos darles la bienvenida. Queremos también decirles que empresas familiares en Ecuador, solo 2 de cada 100 llegan a la tercera generación. ¿Por qué será? Más luego le comentamos.
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Estamos en las 13:25, hora para Ecuador continental, una hora menos para Galápagos. Aunque, estimados amigos, miles de negocios familiares sostienen una buena parte de la economía ecuatoriana, la mayoría no logra sobrevivir el cambio generacional. Una panadería que pasa de padres a hijos, un almacén que comenzó en un pequeño local y hoy tiene varias sucursales, una fábrica que nació en un garage. En Ecuador, miles de empresas tienen una historia similar. Detrás de los negocios hay una familia. Las empresas familiares constituyen alrededor del 86% de las compañías societarias del Ecuador, unas 58.900 empresas, según una metodología desarrollada por la Superintendencia de Compañías. La mayor concentración está en Guayas y Pichincha, seguidas por Manabí y Azuay. Además, generan aproximadamente el 51% del Producto Interno Bruto del Ecuador. Estimados amigos, pero el verdadero desafío no termina cuando el negocio logra crecer. Empieza cuando llega al momento de que otra generación tome el mando. Así que, estimados amigos, Policy Report, empresas familiares en Ecuador, elaborado por el Centro de Empresas Familiares y la Universidad de Espíritu Santo, muestra que el mayor riesgo para estas compañías no es perder clientes ni vender menos, sino estar preparadas para el relevo generacional. Los datos hablan por sí solos. El 64%

0: la empresa, muchas familias ecuatorianas descubren que nunca hablaron de quién tomará las decisiones, cómo se repartirán las propiedades o cuáles serán las reglas para administrar el negocio. Las investigaciones los investigadores lo resumen de manera contundente. La continuidad de la empresa familiar depende, en gran medida, de la planificación de la sucesión. Sin esa planificación, incluso empresas exitosas pueden entrar en conflictos familiares o perder el rumbo. ¿Cuántas veces hemos escuchado esto? El abuelo hizo con tanto esfuerzo su negocio. Creció y creció y creció. Con sacrificio o con esfuerzo sería más práctico. Con esfuerzo, esfuerzo y esfuerzo, creció. Llegó a su hijo, avanza. Llegó a su nieto, como que comienza por ahí el asunto. Y el famoso nieto, el famoso bisnieto, está capacitado, está con un liderazgo para poder continuar con ello. Muchos no lo están. Y cuando revisamos, muchos de los emprendimientos que han crecido y han surgido, han triunfado en el tiempo, y nos damos cuenta que de pronto hoy puede quedar ahí en un punto final. Y es por lo que acabamos de decirles, es por lo que acabamos de entregarles este dato. Así que, estimados amigos, si usted tiene un negocio exitoso, procure mirar hacia el futuro. ¿Qué pasará después de sus días? ¿Quiere que perdure o quiere que quede ahí nomás? Recuerde que de eso va a ser el éxito también de nuestro país. Mientras haya más empresas familiares, mientras haya más empresas medianas y grandes, será mucho mejor, porque estas podrán ofrecer puestos de trabajo para miles y miles de personas. Un país que tiene a la gente con un puesto de trabajo es aquel que sigue adelante. Y el que no, no. Alguna vez, cuando era un adolescente, me ponía a pensar qué pasará después de unas décadas con una persona que habíamos conocido con bastante éxito en el Ecuador y después cogió su hijo. Y nos decíamos, ¿qué pasará después de unas décadas? ¿Será que su nieto o nietos están capacitados para continuar? ¿Qué pasará? En estas empresas que creó aquel personaje importante de nuestro país, había tantas y tantas personas trabajando ahí. Muchas familias dependiendo de aquel gran sueño que triunfó.
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2: En Radio La Tacunga, las 13 horas con 32 minutos.
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2: La misión universal de la Iglesia ha comprendido muy profundamente en el corazón de los bautizados, llevándonos a un compromiso serio con la acción misionera en la Iglesia. Así tenemos, por ejemplo, a Juana Vigar. Nació en Normandía, Francia, en el seno de una familia adinerada el 8 de diciembre de 1859. Su madre, Stephanie, era una mujer de carácter y un amor afectuoso. Entre madre e hija se desarrolló tal simbiosis de sentimientos e ideales que se volvieron casi inseparables. Juana desarrollaría un profundo interés por los obreros del Evangelio.
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0: Y bueno, amigos, aquí continuamos con ustedes en esta tarde. Queremos decirles, estimados oyentes, que representantes de la Embajada de la República de Filipinas en Ecuador visitaron las Islas Galápagos. El objetivo principal de la visita protocolaria fue mantener espacios de diálogo e intercambio de experiencias con la Dirección de Parque Nacional Galápagos. Los temas centrales que abordaron ambas delegaciones incluyeron conservación de la biodiversidad marina, desarrollo del turismo sostenible, estrategias de control y vigilancia para áreas protegidas. Así que este día, estos días estuvieron presentes representantes de la Embajada de la República de Filipinas en Ecuador visitando las Islas Galápagos. Nuestro saludo a ustedes, amigos, a través de www.radiolatacunga.com en Galápagos. ¿Cómo están ustedes en la región insular? Es un gusto saludarles desde la zona centro del país, desde Cotopaxi, desde Latacunga, su señal, su buena compañía. Este es su programa Voz Amiga. Una voz que le acompaña, una voz que le anima, una voz que está siempre junto a ustedes cada tarde, cada momento.
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1: En Radio La Tacunga, las 13 horas con 43 minutos.
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1: Y bueno, quiero decirles, estimados amigos, que en Ecuador, usted y usted no consumen chocolate. ¿Por qué será? Ecuador produce el mejor chocolate del mundo, pero su gente, o sea, usted, casi no lo consume. ¿Por qué será? ¿Será falta de información que la gente de estos tiempos no consume chocolate? ¿Consumimos muy poco la gente de ahora? Porque antes la gente sí consumía chocolate. Recuerdo en la temporada de mis abuelos o bisabuelos, nos comentaban que el chocolate era parte fundamental en la dieta diaria de ellos. Así que le incentivamos a consumir chocolate. Ecuador tiene el mejor chocolate, estimados amigos, y no es justo que usted no consuma. Infórmese, entra a internet e infórmese los beneficios que tiene consumir chocolate. O si no, simplemente lo que debe hacer es compre cacao, tueste, muela y consuma. Lo importante es que usted consuma su chocolate con menos dulce, menos endulzado, semi-endulzado. Tiene el mejor efecto en su cuerpo. ¿Sí? Estimado amigo, si usted encuentra chocolate por ahí amargo que dicen, cómprela y consuma un poco cada mañana y va a tener espectaculares resultados. Pero mejor sería que primero usted investigue, entre a la internet. Infórmese, ¿cuáles son los beneficios del chocolate? ¿Cuál es el beneficio de consumir chocolate a diario? ¿O pasando un día? ¿O pasando dos? ¿Cómo esté su economía? Le recomiendo, estimado amigo, compre semillas de cacao, tueste, muela en su casa y consuma. Si es posible, endulce con panela, semi-endulzado, o sea, no mucho, poco, medio endulzado, semi-endulzado, es más efectivo. Evite el azúcar. Y recuerde que este producto va a ser un efecto muy positivo en su cuerpo. Los efectos positivos del chocolate en su organismo. Y a propósito de esto, estimados amigos, aparece en este momento un dato importante. Ecuador conquista al mundo con su cacao, pero consume poco chocolate su gente, sus habitantes en el Ecuador. Ecuador es el principal productor mundial de cacao fino de aroma, concentrado cerca del 70% de la oferta global. Sin embargo, este liderazgo internacional todavía no se refleja en los hogares del Ecuador. El consumo anual de chocolate por persona en Ecuador se ubica entre un 300 y 800 gramos, muy por debajo de los cerca de 2 kilos registrados en países como Chile y Brasil. Según la Asociación Nacional de Exportadores de Cacao, el 91.36% de las exportaciones del sector corresponde al grano, mientras que el chocolate elaborado representa apenas el 0.37%. Durante el 2025, Ecuador exportó 2.253 toneladas de chocolate valoradas en más de 28 millones. Hasta mayo del 2026 ya se había enviado 884 toneladas, principalmente hacia Estados Unidos, Chile, Colombia, Argentina y Japón. Productores asociados y emprendimientos nacionales trabajan para transformar el cacao ecuatoriano en productos con mayor valor agregado, Actualmente se estima que existen unas 80 empresas chocolateras en el Ecuador y que la industria mueve más de 250 millones anuales. Cabe también indicarles, estimados amigos, que del 25 al 27 de agosto del 2026, Guayaquil será sede de la Feria del Cacao y Chocolate Chocao, iniciativa que busca fortalecer el consumo interno y promover una verdadera cultura del chocolate ecuatoriano. Qué importante esto, ¿verdad? Así que, amigos, les invito, les incentivo a que consumamos chocolate. Va a ser un efecto positivo en su cuerpo. Sí, para su organismo. Lo importante que es eso. Infórmese. Infórmese. A usted que vive en el campo. Sugerencia. Sugerencia, estimados amigos, que consuma cacao, consuma chocolate. ¿Sabe qué? Consuma chocolate endulzado en miel de cabuya. ¿Qué tal? Una sugerencia para ustedes, amigos, que viven en el campo. Usted que nunca ha consumido de pronto chocolate, hágalo en dulce de cabuya. Y nos comenta, ¿qué tal le quedó? ¿Le gustó o no le gustó? Y para quienes no tienen esa posibilidad de endulzar el chocolate con dulce de cabuya, hágalo con panela. En último de los casos, semi-endulzado con azúcar. Pero lo mejor será con panela. Y miren, en Cotopaxi tenemos todo. Tenemos chocolate, tenemos panela, la mejor panela en barra o granulada. Tenemos también lo que les decía, el jugo de el dulce de cabuya. También tenemos eso. Lo que falta es una decisión, que usted se decida a consumirlo. Así que, estimado amigo, consuma chocolatico endulzado con miel de cabuya. Una buena cocción, ponga chocolate, de pronto un poquito de esencia de vainilla y buen provecho. Así que, estimados amigos, invitados.

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1: En Radio La Tacunga, las 14 horas.
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0: Y bueno, así estamos con ustedes en estas tardes de Voz Amiga a través de Radio La Tacunga. ¿Qué horas tenemos? A ver, tenemos las 14:10, una hora menos para la región insular. Gracias por escucharnos, estamos sumamente complacidos de saber que usted nos permite acompañarles tarde a tarde. El comienzo de la tarde, aquí está su voz amiga, su voz que siempre le acompañará y le invitará a continuar en su cotidianidad. Así que mis estimados amigos, a quienes hacen transporte en la zona urbana, en su auto, en su camioneta, felicidades, que tengan un lindo momento en la tarde, que su trabajo sea de provecho. Muchas bendiciones para ustedes. A quienes se dirigen hacia las parroquias rurales del cantón La Tacunga y la provincia, nuestro saludo. Saludo también a quienes suelen acompañarnos en Ambato. Ambato vive sus actividades comerciales de los días lunes. Nuestro saludo entonces para ustedes. Gracias por escucharnos. Estamos sumamente contentos de saber que usted nos permite acompañarles momento a momento. Un saludo para la morena.
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1: En Radio La Tacunga, las 14 horas con 15 minutos.
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1: Y aquí estamos como todos los benditos días, de lunes a viernes de 13 a 15 horas con su programa Voz Amiga. Queremos decirles, estimados amigos, que María José Pinto suma actores al Pacto Nacional por la Salud Mental. La vicepresidencia del Ecuador articuló el apoyo de dos actores durante la visita de Pinto en territorio en Manta. María José Pinto, vicepresidenta del Ecuador, estuvo en Manta el 10 de julio del 2026, donde lideró una jornada de actividades enfocadas en consolidar el Pacto Nacional por la Salud Mental y fortalecer la soberanía alimentaria de la provincia de Manabí. Pinto visitó la unidad educativa Manta. Allí se desarrolló el encuentro Ironman Ecuador Deporte Propósito y Bienestar Emocional, al que asistieron autoridades zonales, docentes y estudiantes. Interesante esto. Hoy en día, después de la pandemia del COVID-19, nuestras mentes no están como antes. Y la realidad de cada país es distinta, y en nuestro Ecuador tenemos asuntos y asuntos que nos obligan a pensar un poco más, a preocuparnos muchas de las veces, y muchas de esas preocupaciones nos suman en la desesperación. Así que, estimado amigo, muchas veces cuando usted esté pasando estas circunstancias, no diga, ya me ha de pasar. Mañana será otro día y ese otro día será mucho mejor que hoy. No. Pueda que sí, pueda que no. Mejor me atrevo a decirle, visitemos un especialista. Y hoy, mirando lo que ha hecho la vicepresidenta, me parece sumamente necesario, estimado amigo, amiga, que usted, si tiene algún inconveniente en la vida, visite a un psicólogo. O visite a un psiquiatra, si es más profundo. Pero lo importante es lo importante, que demos solución ahora. Mañana tal vez puede ser tarde. Alguna vez, ojalá podamos conversar con algún profesional de la psicología para que nos hable sobre esto. ¿Cuán importante es hoy en día la presencia de un psiquiatra o un psicólogo en nuestras vidas? En estos tiempos que está viviendo los habitantes de Ecuador.

0: Y bueno, así estamos avanzando en esta tarde de hoy lunes 13 de julio. Un saludo para nuestros amigos, para ustedes que suelen acompañarnos en la ciudad de Ambato, gracias por escucharnos. Estamos también saludando en Saquicilí, en Pujilí, saludos en la ciudad de Pelileo. ¿Cómo están, amigos? Muy buenas tardes, un gusto en Píllaro. Nuestro saludo también a quienes suelen acompañarnos y nos permiten darles un abrazo imaginario en Patate. Cantones de la provincia de Tungurahua. Saludos también a quienes están con nosotros y se dedican a la agricultura. Muy buenas tardes, un gusto saludarles. Nos place enormemente saber que estamos juntos en esta tarde. Estamos juntos acompañándoles. Qué interesante es eso. Saludos en Ambato, saludos a ustedes. Gracias por escucharnos. Nos sentimos sumamente satisfechos y complacidos de saber que juntos avanzamos tarde a tarde.
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1: Estamos en las 14:37, 14:37, la hora para Ecuador continental, una hora menos para Galápagos. Ministro Roberto Luque recorrió los trabajos del paso lateral Babahoyo-Juján. El gobierno nacional y la prefectura de Los Ríos ejecutan una obra estratégica que busca garantizar la conectividad de la vía ET-25 durante la temporada invernal. Babahoyo. El ministro de Transporte y Obras Públicas, Roberto Luque, realizó un recorrido de inspección por los trabajos de construcción del nuevo paso lateral Babahoyo-Juján, con el objetivo de verificar el avance de esta importante obra vial que se ejecutan de manera conjunta entre el Gobierno Nacional y la Prefectura de Los Ríos. Durante la visita, el ministro estuvo acompañado por autoridades provinciales y representantes de la Prefectura de Los Ríos, quienes expusieron los detalles técnicos del proyecto y el estado actual de los trabajos. Bien por ello, bien por la provincia de Los Ríos, y que esta arteria sea un trabajo bien ejecutado. Ministro Roberto Luque recorrió los trabajos del paso lateral Babahoyo-Juján. Saludos para nuestros amigos en la provincia de Los Ríos. Gracias por escucharnos, 97.1. Saludos también a quienes suelen acompañarnos en la ciudad de La Tacunga. Gracias por escucharnos, 102.1, nuestra señal matriz.

Bueno, ¿cómo están pasando ustedes? ¿Cómo está avanzando esta tarde? ¿Cómo está esos ánimos? Le invito a que ese ánimo suba. Por favor, suba los ánimos. Es el momento preciso para que usted esté de buena manera. Así que, mi estimado amigo, amiga, el momento es oportuno para ponerle buenos ánimos, buena vibra, para que avancemos juntos y las cosas nos salga bien. Así que, estimado amigo, nuestro saludo para ustedes. Y aquí estamos con lo mejor para usted. Noticias, comentarios, música, buena compañía y usted, nuestro invitado especial.

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Y bueno, estos son los ritmos que presentamos todas las tardes. El incentivo, el incentivo, el incentivo, el incentivo en la tarde. Para ustedes, a través de su programa, de tu programa, Voz Amiga. Cuando estamos casi llegando a la parte final del programa, queremos a ustedes agradecerles por su amable sintonía y decirles que Dios mediante mañana estaremos nuevamente junto a ustedes para acompañarles y darles una buena compañía. Y nosotros sentirnos halagados de saber que usted está ahí,

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1: En Radio La Tacunga, las 14 horas con 59 minutos.
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0: Buenas tardes, amigos oyentes de Radio La Tacunga, la voz de un pueblo en marcha. Bienvenidos al flash informativo de la hora con los acontecimientos a nivel provincial y desde nuestras comunidades. Soy Julio César Erazo, gracias por acompañarnos. El reporte de nuestra compañera Paulina Balseca en la vía San Buenaventura Alaques.
1: La construcción de la primera etapa de la vía San Buenaventura en el tramo San Silvestre Puente de Alaques continúa conforme a lo planificado. Actualmente los trabajos de asfalto permanecen suspendidos mientras finaliza la ejecución del sistema de alcantarillado, una intervención considerada indispensable para garantizar la durabilidad de la obra. Patricio Morales, director de Obras Públicas del Gobierno Provincial, informó que una vez concluido el alcantarillado se realizarán pruebas de compactación del terreno y posteriormente la carpeta asfáltica, proceso que demandará entre 1 y 2 meses de ejecución. La primera etapa contempla la intervención de 3.2 kilómetros con una inversión de aproximadamente $800,000. Morales señaló que tras finalizar esta fase, la prefectura proyecta ejecutar una segunda etapa de asfaltado.
2: No podemos trabajar por partes porque, en primer lugar, de aquí nos toca ir a hacer la verificación de la primera parte del compactado. Si es que nos pasa la prueba de compactación, obviamente no hay ningún inconveniente, pero si no pasa, nuevamente les toca abrir y hacer la compactación para que pasen la prueba.
0: En el ámbito de la política, Paulina Balseca dialogó con el asambleísta Alex Toapanta de Pachacuti sobre las acciones que se vienen desarrollando en la asamblea.
1: Según el asambleísta Alex Toapanta, en su primer año de gestión ha impulsado proyectos de ley enfocado en la protección de recursos hídricos, la consulta previa libre e informada y la regulación de las inversiones extranjeras. Toapanta dijo que además ha respaldado iniciativas como la ley de ingenios y la aprobación de la ley de educación financiera orientada a fortalecer la formación económica de los estudiantes. En el ámbito de fiscalización, Toapanta señaló que ha presentado alrededor de 140 pedidos de información a distintas instituciones del Estado para supervisar la atención en salud, educación y otros servicios públicos. Añadió que las inspecciones realizadas a los centros de salud en la provincia evidencian la persistencia de problemas como la falta de medicinas, personal e insumos, por lo que dijo continuará exigiendo mayor asignación presupuestaria.
3: Hemos transcurrido ya casi más de un año en el ejercicio de las funciones y claro, en el año, en el periodo cuando nosotros hicimos la rendición de cuentas, pues rendimos cuentas de la ciudadanía sobre los temas que estábamos tratando, procesos de fiscalización, procesos de legislación que habíamos iniciado en este año y el año anterior al inicio de nuestro periodo. Sin embargo, vamos a hacer un pequeño recuento de todas las funciones que hemos venido haciendo. Primero que nada, pues las propuestas de ley que nosotros hemos presentado. Primero que nada, una ley que regule, una ley que priorice también los recursos hídricos a nivel provincial, a nivel nacional, asumiendo que el líquido vital se encuentra en riesgo, no solamente en Cotopaxi, sino a nivel nacional. Por ello, hemos presentado la propuesta de ley de la ley de aguas o nuevos ecosistemas.
0: El Jardín Colgante de los Andes, Sitges, está por celebrar un nuevo cumpleaños de cantonización. Nuestra compañera Paulina Balseca también dialoga con los emprendedores y emprendimientos que le dan vida al cantón.
1: La Asociación Perla Andina del Cantón Sitges avanza en la construcción de la segunda planta de producción. Actualmente tiene un alcance del 70% de avance en su infraestructura. Fernando Charco, gerente de la asociación, dio a conocer que el proyecto cuenta con una inversión de $216,000 destinada exclusivamente a la construcción del edificio, cuya culminación está prevista entre agosto y septiembre. La nueva infraestructura integrará el área de procesamiento de alimentos y las oficinas administrativas, cumpliendo con las normas técnicas para la producción de alimentos. Esperan en una siguiente etapa.
4: Nosotros estamos ahorita en la construcción de la segunda planta de producción en conjunto con la prefectura de Cotopaxi. Ahorita la obra sigue avanzando, ya está en aproximadamente un 70% de construcción, lo que es la parte de la infraestructura. Estamos ahorita ya con el tema de la estructura metálica. También tenemos un presupuesto asignado que esperemos que este presupuesto alcance, ¿no?, para lograr terminar la obra.
0: Y desde la comunidad, Santiago Naula nos reporta desde el barrio San José Pucará de Pujilí que exige el cumplimiento de obras de asfaltado.
5: Un vistazo a las realidades, necesidades de los barrios y comunidades del Cantón Pujilí. Esta vez al barrio San José de Pucará. Don Luis Alberto Chasi Luisa, presidente del barrio, nos informó.
6: He andado luchando para que me ayuden en el asfaltado de la vía. He venido con agrados para el... En eso estaba el señor prefecto Jorge Guamán. Cogió, se sirvió, pero nunca me ayudó. Entraron otros dirigentes, no hicieron ningún movimiento. ¿Qué pasa? Que entonces, como yo fui, me volvieron a... Se cambiaron la directiva, pues como no había quien haga de representar, pues. Entonces, cogió otro... de dirigente, era por medio de sorteo, no salía. Él como dice, como primero, él debía decir, bueno, compañero, andemos. En vista de ese que no andaba, soy una persona que yo tengo que hacer un beneficio para el barrio.
0: Hasta aquí llegamos con nuestro flash informativo de la tarde. Nos encontramos con más noticias a las 5 de la tarde en El Informador, el espacio de todas las voces. Julio César Erazo, Radio La Tacunga, informando siempre.

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bien, amigos, ya estamos aquí una semana más del mes de julio. ¿Cómo están? ¿Cómo han pasado? Cuéntenme, ¿qué tal ese fin de semana? ¿Dónde estuvieron? Espero que hayan visitado los lugares que los hemos recomendado, ¿ah? 3:07 de la tarde. Bueno, pues este día vamos a estar teniendo un invitado muy especial que no sabíamos mucho de él desde hace tiempo, pero que ahora nos viene a proponer un nuevo tema musical, un tema que realmente está pegando ya en algunas emisoras. Así es que espero que ustedes también puedan seguirlo en sus redes, puedan estar ahí socializando un poquito en las plataformas. Y bueno, no les adelanto más, no les voy a adelantar más porque en breves momentos vamos a estar con este invitado. ¿Qué más? Darles la bienvenida, por supuesto, a todos los que nos escuchan a través de la 102.1 FM o 96.5 FM y 97.1 en la parte costa, los ríos Guayas y Manabí. Bienvenidos, yo soy Omi y he preparado un programa muy exclusivo para ti. Pero primero, vamos con nuestro primer tema musical y volvemos con el desarrollo de nuestro programa.

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1: En Radio La Tacunga, las 15 horas con 13 minutos.
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Y así estamos ya empezando el programa con nuestro segmento Palabras con Ritmo. Antes, saludar pues a nuestra querida Beatriz, la licenciada Beatriz Bachita, como cariñosamente le decimos las íntimas amigas. Bueno, Bachita, espero que hayas disfrutado tu cumpleaños. Estuvimos saludando el fin de semana también, ¿no? A nuestros amigos del Cantón Mejía también. Estuvimos visitando esta hermosa ciudad de Machachi el fin de semana. Estuvimos en una quinceañera y en una graduación, gracias a esos amigos que nos invitaron. A Pablito y a Cristina y, por supuesto, a su linda familia. Estuvimos disfrutando, ¿verdad? Este hermoso evento. Gracias por la invitación. Siempre es hermoso regresar, ¿verdad? Y bueno, empezamos ya con nuestro segmento Palabras con Ritmo. Y vamos a estar hablando en este momento, porque justo el invitado que vamos a tener nos va a develar algunos secretitos de cómo compone su música, en qué se inspira. Y por eso tocamos este tema: la música como medio de comunicación de las emociones. ¿Qué tal ese tema? Si bien pues decimos que a lo largo de la historia la música nos ha acompañado a toda la humanidad, cada persona, y siendo así una forma de expresión, una forma muy poderosa de expresarnos, pues, porque a través de las melodías, las letras, nos permite comunicarnos con los demás y sobre todo expresar nuestras emociones, nuestras experiencias y sentimientos, ¿verdad? Que a veces, muy a veces, pues resultan un poquito, se nos dificulta decirlos con palabras. Preferimos decirlo a través de la música, ¿no? Pues bien, por eso decimos que la música, más que una forma de entretenimiento, se constituye como un lenguaje universal capaz de conectar a las personas con sus propias emociones y con las vivencias de quienes las rodean. Por tal razón, la música se ha consolidado como uno de los medios más poderosos para comunicarnos, porque mediante el ritmo, la armonía y la letra, una composición musical tiene la capacidad de transmitir estados de ánimo. Desde la psicología se reconoce que también nos podemos manifestar por medio de diversas expresiones artísticas, no solo con la música, sino también la escritura o la pintura. En ese sentido, las canciones se convierten en un lenguaje, generando identificación y empatía en quienes la escuchan. ¿Qué nos dice el psicólogo Daniel Goleman? Dice que señala que una parte importante de la inteligencia emocional constituye y consiste en identificar, comprender y expresar adecuadamente las emociones. La música puede contribuir a ese proceso porque facilita el reconocimiento de los sentimientos y promueve la reflexión personal. ¿Qué nos dice Carl Rogers? Me encantan los libros que escribe este psicólogo realmente. Tiene cosas muy profundas y en ella encontramos que uno de los principales representantes de la psicología humanista destacaba la importancia de expresar las emociones en un ambiente de aceptación y comprensión. Por ende, la música puede convertirse en ese espacio seguro para conectar con ellas. Damos la bienvenida a nuestros amigos que se están conectando a través de nuestra red social de TikTok. Se me mueve todo acá. Con licencia para locutar, por favor, en TikTok. Y también estamos siendo transmitidos en Facebook, por favor. Búscame como Omaida Loaiza, por favor. Entonces estamos con las dos redes muy activos. Vamos a recomendar entonces que ¿qué podemos hacer? ¿Qué más nos dicen sobre la música? Bueno, pues nos dice que escuchar música de manera consciente, hay que prestar atención al mensaje y a las emociones que transmite. Utilizar la música como una forma saludable de expresar sentimiento, pues especialmente cuando resulta difícil ponerlos en palabras. ¿Qué más? Respetar que cada persona interprete una canción de manera diferente, ya que cada experiencia de vida influye en la forma de comprender su mensaje. Completar la música con el diálogo. Recordar que expresar nuestras emociones
con personas de confianza fortalece nuestras relaciones. Y por último, elegir contenidos musicales que aporten bienestar y reflexión, procurando mantener un equilibrio entre aquellas canciones que nos ayudan a comprender nuestras emociones y aquellas que nos motivan a seguir adelante. Un poquito aquí de reflexionar en cuanto al contenido de lo que escuchamos, ¿no? Hay que respetar, obviamente, los diferentes estilos y gustos, ¿no? Pero tratemos de buscar algo que nos aporte, ¿no? Y bien, este ha sido nuestro primer segmento. Recordarles que cada canción cuenta una historia, por supuesto que sí, expresa una emoción también. Y por eso hemos preparado las mejores canciones en nuestro primer bloque musical. Pero recuerda también llamar al 0987-1866-27 y contestar la pregunta del día, que dice: ¿qué canción te ha ayudado a expresar lo que sentías? Vamos, chicos, los escucho y los estoy también receptando todos sus comentarios en estas dos redes. Hola, hola Carolyn Ponce, hola amiguita, ¿desde dónde nos saluda? Gracias, gracias. Bueno, ahí nos está saludando nuestra querida Carolyn. Contesta, por favor, esta pregunta. ¿Qué canción te ha ayudado a expresar lo que sentías? Siempre vamos a tener una canción que nos da ese empujoncito para hacernos sentir especiales. Hola, Elizabeth Gómez, gracias por conectarte. Vamos a nuestro primer bloque musical, ¿verdad? Por favor, los quiero muy activos, chicos, porque en breve estaremos con nuestro invitado, que es realmente un talento que nos ha regalado unos temas maravillosos. Vamos con nuestro primer bloque musical y regresamos enseguida.

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1: En Radio La Tacunga, las 15 horas con 34 minutos.
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0: Y ya estamos de regreso, amigos. Ya he tenido algunos amiguitos que se están conectando a través del TikTok de Con Licencia para Locutar. Gracias a todos aquellos que se unen. Siempre estamos haciendo el live los días viernes, pero de esta manera especial vamos a arrancar el lunes. ¿Por qué? Porque tenemos un invitado que en breves momentos va a estar con nosotros. Ya estamos finiquitando ciertas cositas. ¿Cuál es la pregunta del día de hoy? Estuvimos preguntando qué canción te ha ayudado a expresar lo que sentías. Tenemos ya algunos mensajitos, pero yo quiero escuchar tu experiencia o quiero que tú me expreses. Así es que llámame al 0987-1866-27 y bueno, vamos a conocerlo de tus propios labios. Llámame por favor para poder escucharte. Mientras tanto, voy a empezar a leer unos mensajitos que nos dejaron por interno. Hola Scarlett, gracias amiga. Bueno, ¿qué nos dice? A ver, aquí nos están llamando. Esperemos, a ver, ¿de dónde nos están llamando? Ay, me van a disculpar mis queridos amigos de TikTok. Veamos, tenemos la primera llamada. Ok. Hola. Hola.
1: Hola.
0: Hola, amigo, ¿de dónde nos llamas?
1: De Leiria, Portugal.
0: Gracias. A ver, ¿qué hora es allá?
1: Acá son las 9:30 de la noche. 9:40 casi.
0: Ya está de noche. ¿Cómo está ese clima? ¿Cómo está todo por allá? ¿Todo bien?
1: Uy, los días muy calientes y las noches ya un poco más frías también.
0: Bueno, ya estamos cambiando. Miren, tenemos a uno de los fans del programa desde el otro lado del mundo. Gracias, gracias por comunicarte. ¿Quieres contestar la pregunta, amiguito? Primero danos tu nombre, solo tu nombre. Ya no vamos a identificarnos completamente. Solo tu nombre y nos contestas. ¿Qué canción te ha ayudado a expresar lo que sentías?
1: Bueno, mi nombre es Ariel y pues hay una canción en particular que, bueno, me ayudaba a expresarme de pequeño, porque la canción se llama Vivir así es morir de amor y la cantaba Camilo Sesto y me acuerdo que yo lo usaba para expresarle a mi mamá que ya no quería comer más. Le cantaba la parte que decía ya no puedo más, ya no puedo. Entonces eso.
0: Así, tú le expresabas así a tu mamá que ya no querías más sopa. Pero la sopa es rica, amigo.
1: No, a mí de chiquito mi mamá me traumó con la sopa, no consigo.
0: Y si es de pollo, más todavía, parece resfriado, es súper bueno. Bueno, ¿y quieres que te la ponga? ¿Quieres que ponga esa canción?
1: Sí, por favor.
0: Ok, y al final, en el cuarto segmento, la Playsley, ahí te voy a estar complaciendo. ¿A quién se la dedicas?
1: Mi mamá.
0: Ok, la famita seguro se va a emocionar y se va a reír. Gracias, Ariel, por comunicarte. Un besito, cuídate, chao, chao. Bueno, ahí está nuestro amigo. Esa es linda esa canción, a mí me encanta esa canción. No sé por qué lo hacían tomar sopita. Bueno, las sopitas sí son ricas también. Bueno, ¿qué nos dicen? A ver, veamos qué pasó por acá. Ok, es que ya, perfecto. Vamos a leer lo que nos dejaron por interno. Por eso lo tengo que estar viendo en la computadora también qué nos han dicho. A ver, nos dice, soy Daniela Morales y te saludo desde Patati. ¡Qué lindo! ¡Ay, qué ricas que son las mandarinas de Patati! Ya me voy a dar una vueltita por ahí. Dice, la canción que me ayudó a expresar lo que sentía fue Mi joven profesor de amor, versión tecnocumbia. Ya, la amiga parece que es rumbera. Yo siempre pensaba que no era de las personas que expresaban fácilmente sus sentimientos, pero llegó alguien especial a mi vida y encontré en esta canción la manera de decirle todo aquello que no me atrevía a expresar con palabras. Le compartí la canción a quien después se convirtió en mi esposo y le dije, escúchala, porque en esa letra está lo que siento por ti. Fue una forma diferente de demostrar cariño y de dejar que la música hablara por mí. Desde ese momento, cada vez que escuchamos esa canción, recordamos cómo empezó nuestra historia. Aunque debo admitir, después de tanto escucharla, Ya me sé la letra completa y hasta los pasos de la coreografía. Los hago mientras la canto e incluso con más emoción que el propio grupo tecnocumbiero. ¡Ay, qué lindo! Pero esa canción primero fue una balada, ¿no? Y luego, bueno, estuvieron algunos grupos tecnocumbieros cambiando el ritmo, pero pegó también, ¿no? Yo también sé de alguien que le encanta esa canción. ¿Qué más nos dijeron? A ver, nos dice por acá, soy Valeria Cedeño y le escribo desde el Empalme. Ay, gracias. Pero exprésame un poquito más, ¿estás en tu trabajo? ¿Dónde te encuentras, no? El Empalme. ¿Y qué más? Déjenme siempre saber exactamente dónde se encuentran, chicos, por favor. Dice, la canción que marcó una segunda oportunidad en mi vida fue Colgando en tus manos, de Carlos Baute y Marta Sánchez. ¡Ay, qué romántico! Después de terminar con mi pareja, cada uno tomó su camino, pero esa canción siempre nos recordaba los momentos bonitos que compartíamos. Un día apareció en mi lista de reproducción y me animé a escribirle. ¿Todavía te acuerdas de esta canción? Ese mensaje abrió una conversación que duró horas. Hablamos de lo que pasó y decidimos intentarlo otra vez. Ahora decidimos que esa canción fue nuestro cupido, aunque todavía discutimos quién de los dos la puso primero en la playlist. Eso quiere decir que se quedaron, ¿no? O sea, como que se separaron por un tiempo y regresaron. Entiendo que es así. Dame más detalles, querida Valeria. Y por último, que nos dejó por interno nuestro amigo Carlos Herrera, de La Maná. ¡Wow! Tenemos público desde La Maná hoy. Perdón, les estoy dando la espalda a mis amigos en TikTok. A ver, ¿qué nos dice? Dice que la canción que me ayudó a cerrar una etapa de mi vida fue Ya no somos ni seremos, de Christian Nodal. Después de una relación que ya no estaba funcionando, había muchas cosas que quería decir, pero cada conversación terminaba en discusión. Esta canción me ayudó a entender que algunas historias terminan, pero eso no significa que todo lo vivido haya sido malo. Fue una forma de aceptar el cambio y seguir adelante. Eso sí, la primera vez que la escuché, tuve que revisar si tenía pañuelo cerca, porque uno dice, solo voy a escucharla y termina recordando hasta el primer mensaje que le envió a esa persona. Hoy nunca la he escuchado yo. Ya la voy a escuchar, querido amigo Carlos. Ya la voy a escuchar y a ver qué emoción mueve en mí esta canción. Bueno, ahí tenemos ya a nuestros amigos. Hay algunos amiguitos en TikTok también que me dicen. A ver, hola, Clara Calvache, Walter, Giovanni, gracias. Bueno, me dejan sus contestaciones y los leo en el siguiente bloque, ¿verdad? Y también por acá, ¿qué nos dice? Los vallenatos. Inquietos, los inquietos. Muy bien, no queda nada. Ahí está, nuestra querida Caroline Ponce, que está a través del Facebook, nos dice que ella le trae sentimientos, los vallenatos. Muy bien, ahí estuvieron nuestros amigos participando, estuvieron activados. 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Ahí está, ya vámonos con nuestro segundo bloque musical. No te desconectes porque enseguida vamos a estar con nuestro artista invitado. Es una gran sorpresa tenerlo aquí y por supuesto es un placer inmenso volver a saber de él. Ya volvemos con más, no te vayas.
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3: en Radio La Tacunga, las 15 horas Con 46 minutos.
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1: En Radio La Tacunga, las 15 horas con 58 minutos.
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6: El Evangelio según San Mateo, capítulo 10, versículos 34, 11, 1. Jesús nos dice claramente, no he venido a traer la paz, no la división. Todos sabemos que defender la justicia traerá conflicto. Defender la verdad en medio de tantas mentiras, indudablemente que nos trae problemas. Pero el seguimiento a Jesucristo nos compromete con la verdad, con la justicia. Nos compromete con la vida. Cuando hay las leyes del aborto, de eutanasia, nosotros estamos llamados siempre a defender la vida. Y defender la vida también es defender la naturaleza, la casa común, como decía el Papa Francisco. Que ese sea nuestro compromiso con el Evangelio, con el Magisterio de la Iglesia, aun cuando tengamos dificultades. Que Dios les bendiga a todos ustedes en este día, en el nombre del Padre, y del Hijo, y del Espíritu Santo. Amén.
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0: Y ya estamos casi, casi listos para recibir a nuestro invitado. Pero yo antes tengo que hacerles una recomendación. 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Así es que ya está entregada la mención y ahora sí, vamos a ver de quién se trata, a quién hemos estado anunciando todo el inicio del programa y en nuestras redes, por supuesto. Le damos la bienvenida a nuestro querido Cris Rivera. Hola, Cris, ¿cómo estás? ¿Cómo nos escuchas?
1: Hola, hola, hola, ¿qué tal? Un poco agotado, venimos haciendo algunas gestiones y alcanzando con las justas aquí a saludar a la linda gente que te escucha, que tiene esa buena predisposición de apoyar el talento nacional.
0: Ay, bueno, muchísimas gracias. A ver, ahí están mis amigos en TikTok también viéndote. Perfecto. Cris.
1: ¿Estamos saliendo también en cámara o solamente es audio?
0: En cámara, en cámara. Sí, sí, yo te veo perfectamente, Cris.
1: Pues espero estar a la altura, porque como les digo, vengo pero sudando. Estamos haciendo unas gestiones, unos trámites que me tenían ocupado, pero con todo el gusto, pues aquí haciendo la entrevista para los panas, los brothers, que les gusta esa maldita bruja.
0: Pues Cris Rivera es el cantautor de aquella canción que estuvimos poniendo al inicio del programa, Maldita Bruja, un exitazo. ¿Quién no escuchó esta canción? ¿Quién no la disfrutó? ¿Y quién no la compartió? Porque justo el tema de hoy era cómo podemos expresar a través de la música nuestros sentimientos. Pues y aquí está. Cris nos regaló esta hermosa canción ya. ¿Cuánto tiempo, Cris?
1: ¿Y quién no se chumó? Te faltó decir, ¿no?
0: Bueno, ¿quién? Sí, bueno, también. Hay que ser sinceros. ¿Quién no se chumó con esa canción? Mi Cris, ¿cuánto tiempo? ¿Cuánto tiempo hace de esta canción?
1: Hace 15 años que salió el tema. Imagínate, ¿15? Esa canción se ganó. Estamos 2026, no más, son más. Hasta a mí se me va. Porque se ganó en el año 2009 la canción Revelación Mejor Balada en una premiación que entregaban los premios Lo Nuestro en Guayaquil. Fue en el año 2009, o sea, a 2019, 10. A 2029, 20, pero como estamos 2026, serían en realidad 17 años ya, ¿no? 17, imagínate cómo vuela el tiempo.
0: Wow, pero ¿qué te inspiró? Yo siempre tuve esa duda, saber quién, ¿qué te inspiró? ¿Quién fue esa musa para podernos regalar esa?
1: Pues musa, dices que pasa, ahí era soltero todavía.
0: Oye, pero qué bueno, ¿no? Habla... Es muy profunda.
1: Se le puede dedicar a las solteras, pues, no solo a las...
0: Es muy profunda la canción, de verdad, y agradó mucho, ¿no? Agradó mucho. Pero cuéntanos... Dios,
1: como que ganó algunos premios de esa canción, ¿no?
0: Sí, sí, sí, por supuesto. En Guayaquil...
1: También estuvimos cantando en todas las capitales de provincia, incluida Galápagos, fuera del país. Gracias a Dios, sí, sí, con esa canción... conocimos mi país y algo un poco afuera también.
0: Qué bueno, Cris, qué bueno. Y cuéntanos un poquito, ¿de dónde eres? A ver.
1: Del cantón más bonito de Imbabura, mi reina. Es el cantón Pimampiro.
0: Sí, Pimampiro. Y justamente aquí en el programa tenemos un segmento donde damos a conocer a algunos lugares de nuestro hermoso Ecuador. Y bueno, como nos ibas a visitar, porque estamos vía online, decidí hacer unos datos por ahí de tu linda tierra. Ya más adelante estaremos dándoles a conocer. Ahora, ¿qué nos traes, mi querido Cris? Sé que estás nuevamente más activo. ¿Qué nos trae Cris Rivera para este 2026?
1: Mira, tengo la suerte. Bueno, primero la bendición de Dios, ¿no? Estamos sanos, seguimos gustando de la música, seguimos creando nuevas canciones. Pero tengo la suerte de haber conocido a unas personas que forman un equipo muy bueno en lo referente a la música, a la industria musical. Ellos son Santana Studios, son de la ciudad de Tulcán, la frontera norte. Pero mira, tuvimos un show por allá y cuando hicimos el show me invitaron a cantar. Al acabar el show me dijeron ellos, pues bueno, ¿y qué estás haciendo? Mira la gente cómo te acoge, mira la gente cómo recuerda tus canciones. ¿Y dónde está lo nuevo? ¿Qué estás haciendo? Les digo, ñaños, yo he dedicado a mis cosas, creo que a lo más importante de la vida, que es cuidar de tu familia, protegerla y darle lo necesario. Y me dicen, no, pues pero dale también a la música, pues hermano, dice, estás desperdiciando, si ves la acogida, o sea, nos fue súper bien en el show. Y entonces les digo, yo no tengo tiempo, yo estoy dedicado a otros asuntos, si ustedes me dan la mano, vamos retomando la carrera, y eso es lo que estamos haciendo. Mira cómo es las bendiciones de Dios que te hablo, ¿no? Diosito los puso en mi camino y ahora ellos están moviéndose, trabajando en todo lo que es el reinicio de esta carrera musical. Y estamos pues con todo el ñeque, tengo un montón de canciones en la libreta de inspiraciones y estamos aquí. Este es mi pequeño estudio casero desde donde empezamos a trabajar las maquetas.
0: ¿Dónde se produce? Si... Eso. Pero qué
1: entonces,
0: bueno.
1: Desde aquí estamos grabando algunos temas y ya hemos culminado algunos. Hemos llevado a que se hagan masterizaciones, mezclas en estudios ya de gente que tiene años en eso y lo hace de mejor manera. Así que hemos terminado por lo pronto, 8 temas nuevos, inéditos. Y vamos a empezar lanzando uno que se llama Vuelve a mí. Otra canción despechada, otra canción para los chumados, como yo. Otra canción para los que gustan de sacarse el resentimiento, el despecho desde el corazón hacia afuera. Así que
0: expresarse a través de tu música, ¿eh? A través de tu música se van a expresar. Qué bien, tengo unas preguntas por acá que nos están haciendo a través de mi cuenta de TikTok con licencia para locutar y también estamos siendo transmitidos no solamente en el Facebook de la radio, sino también en el mío, Omaida Loaiza. Bueno, nos dice, ¿qué consejo o enseñanza llevas contigo en tu carrera? ¿Qué enseñanza te ha traído toda esta experiencia musical?
1: Algunas, pero creo que las dos mejores y las que guían ahora mi forma de vivir. Una, no hagas caso de todo lo que dicen. La gente a veces habla bien de ti, habla mal de ti. A veces habla verdades, a veces habla mentiras. Pero si tú te dejas convencer de lo que ellos dicen, créeme que estarás más preocupado, tal vez queriendo desmentir todo lo malo que digan de ti en vez de enfocarte en lo que tú quieres. Entonces, primero, no escuches a nadie. Haz tu vida conforme lo que tú sientes, lo que tu corazón te dicta y lo que la moral y las leyes te dicen. Entonces, no hagas daño a nadie y avanza sin escuchar a nadie. Y dos, creo que es la principal, cree en Dios mucho. Mucho cree en Dios. Que Él se encarga de despejar el camino, mira, de ponerte las oportunidades al frente. Y cuando ya tengas esas oportunidades, aprovéchalas nada más, pero cree mucho en Dios. Esas dos cosas. Esto viene por añadidura.
0: Añadidura, ¿no? Sí, es verdad. Tienes toda la razón, mi querido Cris. Lo que tú dices, ¿no? Dios se encarga de abrirnos las puertas y darnos la oportunidad y ponernos a las personas precisas, a las que necesitamos en nuestras vidas para seguir creciendo. Tengo otra pregunta para ti. ¿Quién tiene más experiencia dando consejos sentimentales? ¿Cris Rivera o sus canciones?
1: No, si me buscas de consejero romántico, matrimonial o de pareja, no. Yo te hago divorciar, hermano, no.
0: difícil, dice, ¿no? una última pregunta, a ver, mi querido Cris, que nos dejan aquí por interno. ¿Qué parte de Cris Rivera queda escondida en cada letra?
1: ¿Cómo se llama la chica o el chico que me pregunta esto?
0: Nati. Nati es una seguidora nuestra desde Salinas, se conectó con nosotras en cuanto empezamos el programa. Entonces, Nati pregunta eso.
1: Nati, pues, si quieres tener pareja, conservarla, quererla y que te vaya bien, no me hagas caso. Porque yo llamo a separar. Cuando estés despechada y cuando quieras terminar una relación, llámame. Ahí sí.
0: Ahí está el consejo que te da Cris. Y a ver.
1: Mira, yo soy el que más relaciones ha tenido y más relaciones las ha roto, pues. Y al principio creían que eran ellas, ¿no? Y decía, claro, así son, pues, estas zánganas, así les gusta maltratar al hombre. No, no, ya después de tantos rompimientos me he dado cuenta que soy yo. Así que, Nati, no confíes en mí para consejos amorosos. Para cortar, sí, te aconsejo harto.
0: Ay, mi querido Cris. Cuéntanos un poquito de este tema nuevo, a ver, ¿de qué habla? ¿Qué ritmo tienes? Lo estuve escuchando, está muy bueno. Hay una fusión de géneros ahí y de también de instrumentos, ¿verdad?
1: Sí, sí, sí. Mira, esta es una creación, como te digo, las maquetas las hacemos aquí en mi estudio, pero tiene los aportes de los más grandes músicos imbabureños. Aparte de no solamente el conocimiento musical que ellos tienen, sino también el gusto de lo popular, ¿no? Porque cuando uno se crea, pues se trata de llegar a la gente, al pueblo, no de llegar a los conocedores o a los expertos en música. Así que lo hemos hecho con esas intenciones y este tema es tratando de quitarme ese estigma de despechado. Es un tema que trata de querer volver. No se puede decir tanto de amor, pero sí de intentar pedir disculpas, intentar pedir perdón, de rogar que esa persona que tú tanto querías regrese. Y es obviamente, como casi todas mis canciones, escrita, inspirada de acuerdo a una experiencia personal, una experiencia que yo viví, una experiencia que me dolió muy duro y una experiencia en que por caprichoso dejé que se apague el fuego y cuando ya quise volver, pues escribí esta canción. Y bueno, sí, la verdad que me resultó porque volvimos, pero fue para romper más feo. Yo siempre rompiendo, pero la canción para volver te sirve, así que puedes dedicarla.
0: Qué bueno, de verdad, mi Cris, yo muy emocionada realmente cuando aceptaste la entrevista, de una me dijiste sí, y bueno, pues este programa justamente es para seguir apoyando esos talentos ecuatorianos, aquellos que nos dejaron estas canciones tan inspiradoras que en algún momento hasta pudimos vivirla, ¿no? Y aquellos que también están empezando en la música, ¿no? Por eso quiero que les deje un consejo. ¿Qué consejo les das a esta nueva generación que busca también esa oportunidad en la música?
1: Pues no rendirse, eso es lo único, no rendirse. Mira, yo te digo, yo pasé por la música, por todas las que tienes que pasar, o sea, las cosas buenas, las cosas malas, las cosas horribles y las cosas más bonitas, las que te marcan y te dejan recuerdos, pero uno se aprende más de las malas experiencias, creo que de las cosas que más te golpean es de donde aprendes más, ¿no? Entonces, simplemente continuar el camino, no rendirse. Crees que eres bueno para algo, cree en ti, confía y dale. Y busca, creyendo en Dios y rogándole a Dios, busca tu camino y lo vas a encontrar. O sea, si hablamos de música y tú tienes una canción y tú crees que es buena, no se la hagas poner al parecer de nadie, sobre todo cuando tú quieres crecer. No vayas a pedir las opiniones de gente que ni sabe, pues, de música. A veces no puedes pedirle consejos ni siquiera a la gente que son buenos y saben de música, porque esos también te critican. Mira, te cuento como anécdota. La canción Maldita Bruja, cuando yo la grabé, bueno, y en aquellos tiempos yo tenía poco conocimiento musical, la grabación la hicimos tonteando y madrugadas y noches. Y cuando ya la acabamos, yo mismo pensaba que le faltaba mucho a esa canción. Bueno, eran mis primeras creaciones, entonces yo decía, no, creo que está bien, creo que le falta algo, desconfiando de mí mismo. Y cuando yo fui a ponerles a aparecer de gente que creía yo que eran expertos en eso, en música, me decían, ñaña, no, aquí tienes que mejorarle esto, aquí está de mejorarle este otro, aquí tienes que cambiar esto, no, esto no pega, esto no es el ritmo que va. Imagínate. Bueno, claro. Ventajosamente fue más plata para seguir invirtiendo a componer la canción. Entonces me enojé y dije, ya, ahí se va. Y cuando soltamos la canción, mira el éxito que bueno, Maldita Bruja es uno de los hits que ya son considerados clásicos aquí en mi país.
0: Por una supuesto. De las canciones. Tú aplicaste menos es más.
1: ¿Cómo?
0: Tú aplicaste menos es más.
1: Sí, así es. Así es. Y solo con que, bueno, si les gusta a los que me ayudaron a grabar, me gustaba a mí, aunque yo tenía dudas de que sea un hit. Pero simplemente se la hizo con amor, con ganas, y era como un hijo de uno, ¿no? Era lo que más pudimos hacer en ese tiempo. Pues mira, confiamos y lanzamos, y así fue un hit. Entonces tú, amigo, que estás escuchando esta entrevista y que tienes música que entregarle al mundo, no estés dudando ni preguntando tanto. A veces cuando tú le preguntas a gente que tal vez, no sé, te tiene algún resquemor, algún celo, te va a decir que está feísimo. Si le preguntas a gente que tal vez sí te apoya, pero como te conoce de toda la vida, eres, no sé, su vecino, ¿qué se va a imaginar él que tú algún día puedas tener una canción hit? Entonces te va a decir, más o menos está. Nadie te va a poder decir, uy, sí, esto es un hit, dale, ñaño, métele, ñeque. No, no, es muy complicado. Tú tienes que confiar en ti. Grábala, expónla al mundo, y si no es esa, será la que sigue. Y si no es esa, será la que sigue. Dale con ñeque, dale con constancia.
0: Pero nunca rendirte.
1: Nunca rendirte, pero es lo que no hice, yo te cuento. Mira, y eso sí. Es parte de lo que me pasó en la música. Como te decía hace rato, yo pasé por la música de todas las experiencias, las buenas y las malas. Pero lo peor que pude hacer es retirarme de la música, porque yo amo, me gusta. O sea, jamás me he desconectado totalmente. Yo siempre estoy haciendo música, estoy aquí en mi estudio. Aquí grabamos incluso para otros artistas que también tienen canciones inéditas y les gusta grabar música. Pero yo, hacer más música mía, dejé de hacerlo. Imagínate, por sentir eso que te dije, las cosas malas que vienen en la música, ¿no? Bueno, y ventajosamente también porque vino otra etapa de mi vida. Me gusta mucho lo que es empresa. Y ya, pues ya me fui por ese lado y ahí fue quedando la música. Pero es algo que no debes hacer. ¿Entiendes a mí qué consejo? Dale, pero con constancia. Dale con constancia. Yo he visto, mira, Omi, te cuento muchas tergiversaciones de mi historia. Es decir, se pasan por un video, por otro video en redes sociales, tanto en el Facebook, en el TikTok, en el Instagram, contando hasta que me he muerto, imagínate. O sea, diciendo, ellos saben más de por qué mi carrera musical no continuó que yo mismo.
0: Que tú,
1: o sea,
0: mismo.
1: Yo cuando veo eso, digo, no sabía, dice, por eso sería.
0: Pero la mira.
1: Simplemente la falta de constancia. Y a veces, Omi, hay que perderse profundamente para encontrarse realmente. Y eso es lo que me pasó a mí. Simplemente quise tomar otro camino porque no quería estar en el lado malo de la música, que me toca, y la vida lastimosamente tiene esto, ¿no? Todo camino que tomes tiene sus cosas buenas y sus cosas malas. Las cosas buenas tienes que aprovecharle, y las cosas malas o las desechas o las toleras, pero sobre ellas tienes que avanzar. Ya, pues, como te digo, se me presentaron otras oportunidades en otros ámbitos, en otros campos, y yo preferí irme por ese lado, a pesar que la música es el motor de mi vida. Pero ves, o sea, yo creo que Dios sabe por qué hace las cosas, ¿no? O sea, estoy, creo yo, en el mejor momento de mi, no solo hablando como artista, sino también como persona. Creo que estoy en el momento más tranquilo, más apto para hacer música. Y es justo cuando se me presentan estos amigos que quieren retomar conmigo la música. Entonces, estamos haciéndolo con todo el gusto, con todo el cariño.
0: Qué bueno, mi querido Chris. Desde ya te deseamos los mejores éxitos, más de los que ya has venido cosechando, y que este nuevo tema sea esa apertura para conquistar más y más gente, más público, y que sigamos disfrutando de tu talento, por supuesto que sí. Ahora vamos a dejarte que tú mismo presentes tu tema musical. Yo ya la escuché y les digo que está muy, muy bonita, es muy profunda y espero que les guste también. A ver, vamos, preséntala tú, mi Cris, y con eso te agradecemos este espacio que nos has dado aquí en Radio La Tacunga y en el programa Con Licencia para Locutar. Están las puertas abiertas para todos los demás temas que quieras promocionar, claro. Por favor.
1: Mi querida Omi, gracias a ti, gracias por ese cariño, gracias por la apertura a la música nacional, que los artistas, eso es lo que necesitamos. Gracias por esas gentiles palabras y por ser parte de este reinicio de carrera, ¿no? Estamos muy emocionados con esto y sobre todo con este tema, que es una canción para volver. Si tú, por Gil, dejaste que se te vaya el amor de tu vida, mijín, dedícale esta canción. Se llama Vuelve a mí. Y hasta siempre, mis queridos amigos. Estamos en contacto. Chao.
0: Nos vemos pronto. Tienes que venir. Okay.

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1: En Radio La Tacunga, las 16 horas con 26 minutos.
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1: En Radio La Tacunga, las 16 horas con 31 minutos.
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0: 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Y bien, amigos, siendo las 4 y 41 de la tarde, yo te voy a recomendar algo que, por supuesto, es de suma importancia, sobre todo para aquellos que acaban de graduarse y aquellos que están pensando en adquirir una nueva carrera. 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Vamos con saluditos también, chicos. Vamos con saluditos. Quiero saludar de manera especial a una cumpleañera hermosa que estuvo el día de ayer estuvo de cumpleaños. Consti, nuestra querida fans del programa, cumplió 8 añitos junto a su familia, sus amigos. Estuvo celebrando sus 8 añitos. Gracias, mi querida Consti, por invitarnos y hacernos partícipe de este momento tan, tan bonito en tu vida. Vamos a saludar también a Sonia Crespo en la ciudad de Guayaquil y a su hermosa hija María Teresa. Ella también es una niña muy talentosa. Gracias por conectarte. En Quito, a Isaac Cabezas, ya es fan de la radio, con licencia para locutar. Dijo que ya nos iba a estar escuchando todos los días. Miriam Rivera, en la ciudad de Salinas. Gracias también a Sebastián Lalama, Julio Santos, que también están en Guayaquil. Diana Torres, Daniel Castañeda, Denise Bernal, Andrea Toro, Jennifer Soto y muy especialmente a una docente de una prestigiosa institución educativa, a Miss Patricia Vázquez. Ya está ella también conectada y siendo fans del programa con licencia para locutar. 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Ahora estamos en Ruta Sonora. Saludamos también a todos nuestros amigos que están viajando, que están en esas carreteras maravillosas de nuestro lindo Ecuador, a través de la web www.radiolatacunga.com y también ya se descargaron la app, claro que sí, Radio La Tacunga AMFM, así para estar compartiendo en todo momento contigo. Nos fuimos en esta ocasión, nos vamos a ir hasta el corazón de Imbabura. El corazón de Imbabura se llama Pimampiro, que es justamente de donde es nuestro artista invitado, el que estuvimos entrevistando, nuestro querido Cris Rivera. ¿Qué nos recomiendan visitar en Pimampiro? Pues la laguna de Puruwanta, una aventura hacia el corazón del páramo. Miren ustedes, aquellos que les gusta la aventura, pues ahí está. ¿Qué vamos a encontrar ahí? Pues nos dice que hay joyas naturales ahí. Esto está en el Parque Nacional de Cayambe Coca y que conserva un ecosistema de páramo con bosques nublados, fuentes de agua cristalina y una gran biodiversidad. Durante el recorrido, los visitantes pueden disfrutar de caminatas, de aventuras, que podrán fotografiar, por supuesto, paisajes naturales, observar las distintas distintas bandadas de aves como el cóndor andino, el oso de anteojos, zorro andino. Bueno, ahí están el grupito de flora y fauna. También, ¿qué más tiene? Helechos, orquídeas. Bueno, es todo un paisaje que van a poder disfrutar. Cuando tengan la oportunidad, por favor, viajen a la provincia de Imbabura. ¿Qué más nos recomiendan? La Cascada de Pacha. La Cascada de Pacha es un espacio ideal para quienes buscan un contacto más tranquilo con la naturaleza. Está rodeada de vegetación andina y destaca por la caída de agua que nace en un entorno montañoso. Es un destino perfecto para quienes buscan escapar del ruido de la ciudad y disfrutar de un ambiente natural. Yo tengo un grupo de amigos que siempre está buscando. Bueno, ahí se las estoy recomendando también. Viajen hasta la provincia de Imbabura. ¿Qué más nos recomiendan por aquí? Esto sí me llamó mucho la atención. Dice petroglifos. Petroglifos, que son, bueno, grabados o dibujos realizados sobre superficies de piedra por pueblos antiguos. Y es una ruta ancestral que existe aquí en Pimampiro. ¿Qué vas a encontrar allí? Pues vas a descubrir una parte poco conocida de la historia, dice, de la historia de Pimampiro. Las huellas que dejaron antiguos habitantes mediante grabados realizados sobre piedra. Durante la ruta se puede observar símbolos ancestrales tallados en roca, conocer parte de la historia prehistórica del cantón, realizar fotografías arqueológicas y disfrutar de los paisajes rurales y comunitarios. Es un recorrido especial. Me llamó bastante la atención que todavía aquí en este lugar conservan lo que tradicionalmente nuestros abuelitos, bueno, nuestros antepasados, llamaban el trueque. Imagínense, allá todavía hay el trueque, es todo lo que intercambian, ¿no? Sin nada monetario, sino de producto a producto. No van a recibir dinero, sino que yo tengo algo, te lo doy y tú me entregas algo que yo necesite, es el trueque, ¿ok? ¿Qué van a encontrar en cuestión de gastronomía? Pues el delicioso cuy asado. ¿Le gusta el cuisito, mi querido Patricio? Sí, muchísimo. Bueno, vamos a conseguirle un cuisito. Yo lo acompaño viéndolo, le traigo el cuisito con colita y gracias. Pero, sí me gusta el hornado. Ahí sí me voy a Pimampiro, ¿eh? Por ese hornadito, esa trucha frita y dulces tradicionales. Yo que soy golosa, me voy a estar en mi paraíso, ahí en Pimampiro. Se los recomiendo, entonces visiten la provincia de Imbabura. Vamos a nuestro último bloque musical, ¿será? Estuvimos en la entrevista con Chris.
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0: Bien, ya están programándose todas las canciones que nos estuvieron pidiendo por interno. Saludamos a Angelita Paguay. Hola, Angelita. Gracias por conectarte. Ella se está conectando a través del Facebook. Mi Facebook, ¿verdad? Bueno, saludos especiales para Cristina Llanos y también para Pablito Paniluisa. Recordarle que él fue el ganador de la semana pasada junto a Rosita Quillupangui por el cupón de limpieza facial más maquillaje básico. Ya nos pusimos de acuerdo. Ellos van a venir para acá para hacer la entrega de estos premios, o si no, nos encontramos en el camino, porque posiblemente esté visitando el Cantón Mejía, que se acercan unas fiestas imperdibles, sinceramente, ¿ah? Ok, queridos amigos, me despido por hoy, ¿verdad? Dios mediante, el día de mañana estaremos nuevamente a través de la Radio La Tacunga de 3 a 5 de la tarde. Los espero que disfruten también de esto que hemos preparado para ustedes y con la bendición de Dios que lleguen muy bien a su destino. Nos vemos mañana, yo soy Omi y los espero en Con Licencia para Locutar el día de mañana. ¡Chao!

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1: En Radio La Tacunga, las 17 horas con un minuto.
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2: Muy agradecidos y muy bendecidos en esta nueva semana de estar nuevamente con usted, con el ánimo de siempre, con la disposición a trabajar para usted y ser su identificativo informativo en todo el dial 102.1, 97.1, 96.5. Saludamos a Patricio Aldana en los controles, a Silvia Vega en la conducción. Estaremos con ustedes en esta nueva semana. Buenas tardes, Silvia.
3: Muy buenas tardes, Julio César. Buenas tardes, Patricio, y a todo el equipo informativo que día tras día trabaja para poder generar este informativo y llegar con lo mejor hacia los hogares.
2: Estamos listos ya para entregarles lo mejor, lo más importante de este día lunes 13 de julio.
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2: Atención, Ecuador registra un aumento de casos de varicela durante el 2026. Hasta la semana epidemiológica 26 se contabilizaban 4.023 contagios, un incremento del 28.4% en comparación con el mismo periodo en el año 2025. Especialistas advierten que, aunque la enfermedad suele ser leve en niños, puede causar complicaciones graves en adultos embarazadas y personas con sistemas inmunológicos debilitados. Además, la cobertura de vacunación apenas alcanza el 35% de la población objetivo, lo que mantiene en alerta a las autoridades sanitarias.
3: Nuevos cuestionamientos rodean a la empresa estadounidense Progen, luego de revelarse que su sitio web permaneció prácticamente sin actualizaciones durante 6 años, con información incompleta, proyectos sin respaldo verificable y contenido presuntamente copiado. La investigación periodística sostiene que estas señales no fueron advertidas por los funcionarios que impulsaron los contratos eléctricos adjudicados a la compañía durante la emergencia energética del 2024.
2: El gobierno nacional busca extender la operación de una barcaza de generación eléctrica para reforzar el suministro de energía antes del próximo estiaje. La empresa pública LK Austro abrió una licitación de $42.7 millones para mantener en funcionamiento la embarcación Eri Sultan, mientras el operador nacional de electricidad SENACE advierte que sin nueva generación existe un 25% de probabilidad de déficit eléctrico durante la temporada seca 2026-2027, con el consecuente riesgo de cortes de energía eléctrica.
3: El Ministerio de Infraestructura, Tránsito transfirió 4,2 millones de Ultramares Corporación, empresa vinculada al Grupo Noboa, por la expropiación de terrenos realizada tras el terremoto del 2016 en Manta. El pago ejecutado 9 años después del fallo judicial fue priorizado por el Comité de Reconstrucción presidido por el ministro Roberto Luque. La decisión ha generado cuestionamientos debido a la histórica relación accionaria del presidente Daniel Noboa con la compañía, de la que dejó de ser accionista apenas en el 2013.
2: Las redes sociales reflejan un aumento de críticas hacia el presidente Daniel Noboa. Un análisis de publicaciones oficiales en la red X evidencia los varios mensajes difundidos por la presidencia que recibieron mayoritariamente comentarios negativos, mientras el gobierno incrementó su inversión publicitaria en Meta, destinando 2.500 en una semana para promocionar contenidos. Analistas consideran que esta estrategia busca fortalecer la presencia del Ejecutivo en plataformas donde la recepción del público resulta más favorable.

En Costa, en Sierra Radio La Tacunga, estamos viviendo los últimos días, los últimos partidos de este Mundial 2026, para lo cual el próximo Mundial nos depara de 4 años de distancia. Se dieron ya el fin de semana los cuartos de final. Francia le ganó 2-0 a Marruecos, España 2-1 a Bélgica. Noruega perdió con Inglaterra 2-1, Argentina ganó a Suiza 3-1. Los cuartos de final del 2026 dejaron grandes emociones y definieron los cuartos de final del torneo. Francia le ganó 2-0. La selección francesa confirmó su favoritismo como una solución y actuación con sello y clasificación a semifinales. Se espera que llegue a la final como gran favorito. Mientras que España le ganó a Bélgica 2-1 en uno de los partidos más atractivos de la ronda. España mostró eficacia en el ataque y eliminó a la combativa Bélgica para instalarse entre los 4 mejores. Inglaterra le ganó a Erling Haaland. Los ingleses superaron a una sorprendente Noruega que había dejado fuera de el Mundial a Brasil en octavos de final. Inglaterra volvió a demostrar su fortaleza en instancias decisivas. Argentina. Argentina le ganó 3-1 a Suiza. La vigente campeona avanzó con autoridad gracias a una destacada actuación colectiva de Lionel Messi, que valoró el esfuerzo del equipo y anticipó que el duelo frente a Inglaterra será un partido especial. Estas son las semifinales, amigos, ya están definidas. Francia versus España el día martes 14 de julio, mañana. El día miércoles, pasado mañana, Inglaterra-Argentina, miércoles 15 de julio. Con estos resultados, Francia, España, Inglaterra y Argentina son las únicas selecciones que continúan en la lucha por el título mundial. El choque entre Argentina e Inglaterra genera una gran expectativa por la histórica rivalidad entre ambas selecciones, mientras que Francia y España protagonizarán otro duelo de gigantes con las dos ligas más grandes de América, de Europa, de todo el mundo. Estos son los resultados, amigos. Mañana estaremos pendientes de este nuevo partido.

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1: En Radio La Tacunga, las 17 horas con 15 minutos.
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7: Atención, estos son los temas que los desarrollaremos el día de hoy.
8: Obra vial en San Buenaventura avanza y asfaltado iniciará tras culminar el alcantarillado.
7: Las desapariciones en Ecuador, miles de familias siguen esperando respuestas.
8: Propuestas legislativas y procesos de fiscalización marcan su gestión, según Alex Tuapanta.
7: Nueva plataforma fortalecerá la producción y proyección de Perla Andina.
8: Sabac y Apu Camarí presentarán y representarán a Ecuador en una gira cultural por Europa.
7: Exportación de flores cae al 30% durante la temporada de verano.
8: Desde la comunidad, Santiago Naula nos estará informando desde el barrio José Pucará en Pujilí.
7: Hoy tendremos el comentario del doctor en historia Santiago Cabrera Jana.
8: Iniciamos con el desarrollo de la información. Obra vial en San Buenaventura avanza y asfaltado iniciará tras culminar el alcantarillado.
7: Estos son los temas que los desarrollamos el día de hoy a través de Radio La Tacunga. Mucha atención, el gobierno provincial de Cotopaxi prevé iniciar el asfaltado de la vía San Silvestre, Puente de Alaques, una vez que concluyan las obras de alcantarillado y se aprueben las pruebas técnicas de compactación. Nuestra compañera Paulina Balseca.
9: La construcción de la primera etapa de la vía San Buenaventura en el tramo San Silvestre Puente de Alaques continúa conforme a lo planificado. Actualmente los trabajos de asfalto permanecen suspendidos mientras finaliza la ejecución del sistema de alcantarillado, una intervención considerada indispensable para garantizar la durabilidad de la obra. Patricio Morales, director de Obras Públicas del Gobierno Provincial, informó que una vez concluido el alcantarillado se realizarán pruebas de compactación del terreno y posteriormente la carpeta asfáltica. Proceso que demandará entre 1 y 2 meses de ejecución.
10: Y había pedido a la comunidad alrededor de un mes y medio que iban a culminar con el alcantarillado. Así que vamos en unos tiempos, puede ser inclusive unos 2 meses, que estamos dentro del tiempo previsto. No podemos trabajar por partes porque, en primer lugar, de aquí nos toca ir a hacer la verificación de la primera parte del compactado. Si es que nos pasa la prueba de compactación, obviamente no hay ningún inconveniente, pero si no pasa, nuevamente les toca abrir y hacer la compactación para que pasen las pruebas. Luego de eso, trabajar un tramo no está dentro de nuestros planes, porque técnicamente nosotros no nos vamos a demorar. Aproximadamente una vez que nos entregue, pasa la compactación, nosotros nos demoraremos un mes y medio ya a asfaltar, porque nosotros vamos a poner una base asfáltica, y una vez que ya se realice las pruebas de compactación, que esté todo nivelado y todo eso, iniciamos ya el proceso. Y prácticamente ya la colocación no se va a demorar mucho. Luego de la base asfáltica, obviamente va la carpeta asfáltica, igual, de la misma manera, que no se va a demorar el tema. Entonces, eso ya con el contratista vamos a coordinar que los espacios que ya están cerrando, obviamente, pasen la compactación. Porque luego que se termine el trabajo, de pronto nos van a dejar ahí, y ahí es un problema, porque nosotros no tenemos contratado esa particularidad como tal. Obviamente, lo que viene es la nivelación. Tenemos ahí material, que si hay un espacio de material pétreo, digámoslo así, lo que van a hacer es conformar, darles las pendientes que corresponden, cogerles la nivelación o coger el nivel como está dentro del proyecto.
9: La primera etapa contempla la intervención de 3.2 kilómetros con una inversión de aproximadamente $800,000. Morales señaló que tras finalizar esta fase, la prefectura proyecta ejecutar una segunda etapa de asfaltado.
10: 3.2, 3.4, vamos a ver si es que alcanzamos a hacer. Sí. Y esa sería la primera etapa, con un costo de $800,000. Y una vez que culminemos eso, obviamente la parte subsiguiente, porque nosotros pedimos la delegación de competencias para la parte urbana, porque el resto ya es urbano. Pero como tenemos la delegación de competencias, estaríamos nosotros previstos igual una vez que se realice la parte del alcantarillado. Porque si ya se hizo la primera fase, el cambio del alcantarillado, obviamente la segunda fase también tienen que cambiar. Estos imprevistos que se dan, y todo lo que corresponde a tiempos que no están a cargo del contratista, obviamente en este momento, por ejemplo, se encuentra suspendida la obra. Pero no por eso el contratista tiene que cumplir con su particularidad, que como les dije, es revisar que su parte de comprobación, de hacer las pruebas pertinentes de compactación, lo puede hacer, así que tranquilamente.
9: Morales destacó que será necesario que previamente se complemente la renovación de alcantarillado en el tramo restante y se asignen recursos corres para el siguiente ejercicio fiscal. Para Radio La Tacunga, Paulina Balseca.
8: 17:23, más información. Las desapariciones en Ecuador, miles de familias siguen esperando respuestas.
7: Durante el 2025, Ecuador registró 7,459 denuncias por desaparición involuntaria. Al finalizar el año, 854 personas continuaban sin ser localizadas y 433 fueron encontradas sin vida. Detrás de estas cifras permanecen familias que durante años han impulsado investigaciones, marchas y búsquedas con sus propios recursos. Yanera Constante, madre de Giovanna Pérez, desaparecida en Ambato en el 2010, advierte que la falta de respuestas y la revictimización se repiten en diferentes casos del país. Investigación hecha por Silvia Vega.
11: Hay alrededor de 5,000 desaparecidos que no dan respuestas.
8: Para las organizaciones de familiares, esta realidad no puede observarse únicamente desde las estadísticas, porque también representa años de incertidumbre, búsqueda y espera.
11: Nuestra vida cambió 360 grados, ¿no? Nosotros tenemos que estar en marchas, en plantones, en reuniones con autoridades. Nosotros tenemos que seguir ahí exigiendo, ¿no? Exigiendo en las calles, exigiendo a través de los plantones, medios de comunicación.
12: La normativa ecuatoriana dispone que la búsqueda debe comenzar de manera inmediata. La Fiscalía General del Ecuador también aclara que no es necesario esperar 24 horas para reportar la desaparición de una persona.
11: Giovanna desaparece a los 19 años. Ella era una joven universitaria, cursaba el tercer semestre en la Universidad Técnica de Ambato, en la Facultad de Administración de Empresas. Giovanna tenía muchos sueños, muchas metas. Ella tenía su sueño de ser una servidora pública.
13: ¿Cómo recuerda que transcurrió el 4 de diciembre del 2010, el último día que tuvo contacto con su hija?
11: Bueno, ese fatal día, Giovanna, hablamos por teléfono porque ella tenía que ir al gabinete, ella se iba a hacer unos rayitos en el pelo y yo también le estaba esperando a Giovanna que venga porque ya teníamos separado el turno de ella también. Entonces Giovanna asiste a los villancicos de su hermana, en ese tiempo tenía 10 años, en la escuela Rodríguez Albornoz. Se va a reemplazar a los padres, ¿no? Se va Giovanna a reemplazar y ella asiste a los villancicos de su hermana y ahí fue la última llamada que yo recibí ese 4 de diciembre aproximadamente 4 de la tarde, de 4 a 4 y media, donde Giovanna me decía que ya no alcanzaba a ir al gabinete porque el día anterior ella conoció a un muchacho, un muchacho amigos en común con mi sobrina, con la mejor amiga, en una reunión de amigos se conoce con Andrés Fernando López Lizán. Ese 3 de diciembre intercambian los números de teléfono y él le mensajea y le escribe el 4 de diciembre y le invita a salir. Entonces Giovanna ese 4 de diciembre aproximadamente de 4 y media me dice que va a salir con ese chico que le invitaba a salir. Y desde ese día hasta la fecha, más de 15 años, desconozco el paradero de Giovanna, desconozco que si Giovanna está viva o está muerta, pero lo que sí estoy al 100% segura es que el principal sospechoso de desaparición de mi hija es Andrés Fernando López Lizano. Y toda su familia es cómplice y encubridora porque planearon una supuesta desaparición de Andrés, lo encubrieron. Entonces su familia también es cómplice de la presunta desaparición de Andrés, que sabemos que él está huido y su familia lo ha protegido desde el inicio porque saben que algo pasó con Giovanna.
12: Entre sus planteamientos está la capacitación de quienes reciben las denuncias, la especialización de fiscales y agentes investigadores y la creación de políticas públicas que acompañen a las familias durante los procesos de búsqueda.
11: Y esta lucha con ASFADEC en las calles, en todo sentido, ha logrado que creemos una ley, ¿no? Ahora existe una ley orgánica de actuación de personas desaparecidas, ¿no? Pero lamentablemente igual es letra muerta porque no se ha cumplido todo lo que está escrito ahí y nosotros seguiremos como asociación, como familiares, unidos sin claudicar, siempre de la mano de Dios pidiendo que se haga justicia.
12: La experiencia de Yanera Constante está marcada por la desaparición de su hija, Giovanna Paulina Pérez, quien tenía 19 años y estudiaba Administración de Empresas. Fue vista por última vez el 4 de diciembre de 2010 en Ambato. Desde entonces, su familia mantiene la búsqueda. En 2018, la familia presentó el caso ante la Comisión Interamericana de Derechos Humanos. La petición fue declarada admisible en el año 2022. En su resolución, la comisión observó que después de más de 10 años no se habían registrado avances significativos para localizar a Giovanna ni determinar responsabilidades. Las cifras nacionales muestran la dimensión del problema.
13: ¿Cómo considera que debería actuar las autoridades y la Policía Nacional en las primeras horas de desaparición? ¿Y qué mensaje darles también a la ciudadanía después de todo este proceso que usted ha tenido que vivir? ¿O cómo podrían movilizarse o qué proceso seguir para efectuar de forma adecuada la búsqueda de personas que son reportadas como desaparecidas?
11: Bueno, que los primeros, o sea, cuando ya el familiar vea que ya no es habitual que su hijo, su hijo, algún familiar ya tiene un horario de llegar, o sea, una rutina, ¿no? Y ya sienta que no llega o no contesta el teléfono, pues ahora, según la nueva ley que fue nuestra lucha, pueden reportar inmediatamente la desaparición de su ser querido, ¿no? A través de cualquier UPS. Entonces, no tenemos que esperar que el día de mañana, que ya de aparecer, no, si ya el familiar sabemos que tiene una rutina y no hace esa situación de no contactarse con su familia y se sospecha de algo que está pasando, pues inmediatamente las familias acudir a denunciar este hecho y lamentablemente

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1: En Radio La Tacunga, las 17 horas con 30 minutos.
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4: Amigos y amigas oyentes, les hacemos partícipes de esta entrevista en vivo también para nuestros amigos cibernautas a través de nuestro fanpage. En el Facebook nos encuentra como Radio La Tacunga AM FM. En esta tarde queremos hablar de la tallería. ¿Qué es la tallería? Es un proyecto, pero también hablaremos del impacto ambiental, social y económico. Tenemos un entrevistado de lujo para hablarnos sobre lo que es la tallería, cuando la madera se transforma en oportunidades de salir adelante a través de proyectos. Nuestro entrevistado del día de hoy es Paul Maldonado. Él es jefe de responsabilidad social de Aglomerados Cotopaxi. Paul, bienvenido a Radio La Tacunga. Le saluda Julio César. Vamos a ver si está activado el micrófono. Ya en breves momentos vamos a darles a conocer, amigos y amigas, esta entrevista que la tenemos a continuación. Hoy conoceremos una iniciativa que demuestra que la sostenibilidad también puede generar empleo, inclusión, desarrollo, responsabilidad. Nos acompaña, como les decía, queridos amigos y amigas, él es Paul Maldonado, jefe de responsabilidad social de Aglomerados Cotopaxi, para hablar sobre la tallería. Les detallamos ya el inicio, que la tallería es un proyecto que se convierte en una posibilidad de convertir la madera residual en verdaderas obras de arte y oportunidades para las mujeres de nuestra provincia de Cotopaxi. Así que bienvenidos a esta entrevista. Vamos a ver si ya podemos detallar el audio respectivo desde nuestro invitado, a Paul Maldonado. Le damos la bienvenida. Vamos a probar micrófonos. A ver, ahí. Paul, vamos a ver si nos escucha, si tiene el retorno correspondiente. Vamos a ver si podemos, no sé si el retorno está activado. Vamos a ponernos en contacto con esta entrevista. Reiteramos la invitación para participar de esta entrevista, de este proyecto que se llama La Tallería. Así es, vamos a ver si es que podemos confirmar ya la presencia. ¿Le escuchamos aquí? No lo escuchamos aquí, ¿no es cierto? No sé si podamos volver a reconectarnos.

0: Cerramos un ratito con Paul. Vamos a ver si Paul puede conectarse nuevamente a nuestro link de Zoom para tener esta entrevista que tenemos el inconveniente en esta tarde. Reiteramos, es muy importante darles a conocer a ustedes, amigos y amigas, que la tallería la estaremos descubriendo porque es una oportunidad para la provincia de Cotopaxi, es una oportunidad también para que Aglomerados Cotopaxi decida impulsar este proyecto en beneficio, cuando también su departamento tiene que ver mucho con la sostenibilidad de nuestro medio ambiente. Esto vamos a detallarlo específicamente porque se eligió trabajar en MDF, un producto que realmente es como materia prima para volver a trabajarla con las mujeres que se están detallando. Estos momentos estamos tratando de descubrir precisamente de qué se trata este proyecto de la tallería. Radio La Tacunga también impulsando estos temas que tienen que ver muchísimo con nuestro medio ambiente. Hoy les detallamos también a ustedes, amigos y amigas, en Cotopaxi la madera que alguna vez fue un residuo encuentra un nuevo propósito gracias a este proyecto La Tallería, un proyecto nacido en el 2023 que impulsa la economía circular y el desarrollo local desde los inicios. Son mujeres que demostraron habilidad, creatividad y destreza manual para transformar la madera residual en MDF, generados en los procesos de Aglomerados Cotopaxi en productos de alto valor. En el marco del Día Mundial del Árbol, también estamos enlazándonos con este tema de lo que tiene que ver con el Día Mundial del Árbol. La tallería demuestra que cada pieza, biojoyas, medallas, trofeos y artículos personalizados nacen de materiales que de otro modo se habrían convertido en desecho. Este aprovechamiento eficiente es más de reducir el impacto ambiental de la producción industrial, se convierte en los residuos las oportunidades productivas, integrando la sostenibilidad y economía circular. El proyecto ha desarrollado un catálogo de productos que ya lo vamos a tratar de conocer también sobre estas ideas, el cuidado del medio ambiente enlazado con el emprendimiento, el cuidado a la naturaleza y sobre todas las cosas también fortalecer de pronto la economía familiar. Son temas que los queríamos abordar acá en esta entrevista a través de Radio La Tacunga en FM y también a través de nuestro fanpage, tomando en cuenta la importancia de este proyecto y también la posibilidad de que muchas mujeres puedan también seguir en este proyecto de vida, de sostenibilidad, sustentabilidad de nuestro medio ambiente, sean importantes para ustedes. Amigos y amigas, estamos ya tratando de establecer el contacto con nuestro amigo desde Aglomerados Cotopaxi el día de hoy a través de Radio La Tacunga. ¿No establecimos el contacto? ¿No? A ver si es que Paul nos escucha, por favor. Si sí, hay audio, no.
1: Sí, les escucho.
0: Ya, sí nos escucha. Nosotros también. Qué gusto poder establecer ya el contacto con usted, Paul. Realmente estábamos preocupados por la falta de enlace en nuestro Zoom. Estamos transmitiendo también para nuestro fanpage y esperamos que estos minutos que tenemos de entrevista los podamos aprovechar a cabalidad. Gracias por aceptar esta invitación. Paul Maldonado, como les decíamos, es jefe de responsabilidad social de Aglomerados Cotopaxi. Bienvenido, le saluda Julio César.
1: Muchas gracias, Julio César. A las órdenes.
0: Bien, para iniciar ya habíamos dado un poquito de lo que es la tallería, pero quisiéramos que usted también nos confirme qué es la tallería y cómo nació esta iniciativa en el año 2023.
1: A ver, nosotros como aglomerados Cotopaxi siempre estamos tratando de buscar proyectos de valor compartido que integren a la población local, a la población que está dentro de nuestro entorno cercano, al giro del negocio. Siempre hacemos proyectos que estén. Tenemos proyectos de pastoreo, proyectos de deshidratado de hongos, de pino. Entonces, siempre nos faltaba una línea de trabajo y empezamos a hacer, en primera instancia, juguetes de madera. Esto lo hicimos en un convenio con el gobierno autónomo descentralizado de Tanicuchí en el 2018 y empezamos a trabajar juguetes de madera con nuestros productos, con productos del bosque, con productos de la línea de MDF, de aglomerado de la planta industrial. Lamentablemente ese proyecto no pudo avanzar porque no pudo competir con los juguetes que venían de China. Juguetes que para nosotros los costos de producción, nuestra mano de obra de mujeres y de hombres que trabajaban en Tanicuchí en esa época, eran un poco más altos que lo que se podía comprar en el mercado con juguetes chinos. Entonces, ese tipo de juguetes lo que hizo fue, es un proyecto que empezó a flaquear y que tuvo una estocada final con la pandemia. La pandemia hizo que el proyecto se retire, el proyecto empiece a tener muchas dificultades. Posteriormente, tras la pandemia, superada la pandemia, volvimos a reclutar a las mujeres que habían desarrollado más el trabajo con la madera y empezamos a diseñar un proyecto ya no masivo como el tema de juguetes, solo para dimensionar. En aquellos años los juguetes de madera eran entre 5.000 y 6.000 piezas de juguetes, entonces era un montón de material y un montón de trabajo. Y empezamos a diseñar un proyecto que nos permita trabajar de manera mucho más detallada la madera y con menos cantidad de gentes y sobre todo solo con mujeres. Y es ahí en donde empezamos a desarrollar el concepto de las biojoyas, un concepto que de alguna forma tiene las bases de la sostenibilidad, que es en realidad trabajar en temas de economía circular, trabajar en temas de reciclaje, y empezamos a trabajar el tema de biojoyas y el tema de objetos utilitarios, llaveros, estamos trabajando trofeos.
0: Paul, no sé si usted nos pueda detallar qué significa así en términos sencillos la economía circular y cómo se aplica en este proyecto.
1: Claro, la economía circular es, hay que verlo que se tiene un primer rubro de uso de un producto. En nuestro caso es el tema de la madera. Y para nosotros la madera está usada para producir tableros de aglomerado y tableros de MDF.
0: En este momento, ¿qué diferencia tiene o qué significa entre desechar estos materiales y transformarlos en nuevos productos?
1: Exactamente. Ese es un poco el concepto de la economía circular, que es en realidad empezar a dar un poco la vuelta a los productos que van quedando como residuos, en este caso madera residual, o inclusive el tema del reciclaje de madera, reciclaje de la madera que sale de los productos industriales o los productos de cosecha forestal. Y la idea es empezar a hacerle, darle un uso comercial, un uso que genere recursos y evitar que esta madera, por ejemplo, vaya a los basureros o se queme y más bien se transforme con manos de mujer en objetos completamente funcionales y que sean muy, muy bien apreciados por el público, ¿no?
0: Paul, usted nos decía que empezaron a reclutar a mujeres luego de la pandemia. ¿Qué tipo de capacitación están recibiendo ahora y que sea participativo? Y una pregunta que existe, ¿por qué especialmente las mujeres?
1: A ver, reclutamos a las mujeres que ya habían trabajado en el taller de Tanicuchí, que hacían juguetes de madera, porque las mujeres ya estaban acostumbradas a manejar sierras, a manejar herramientas, a manejar tintes, a manejar selladores de madera, y empezamos a reclutar, pero tuvimos que hacer un proceso de capacitación, porque no era lo mismo cortarse, no sé, 2,000, 3,000 piezas de un mismo molde para poder hacer juguetes, a empezar a crear sobre la madera y empezar a tener un pedazo de madera y empezar a buscarle y hacerlo arte, hacerlo joya. Porque el concepto de biojoya, el concepto dentro de la economía circular, es joyas de productos biológicos, como la madera. Porque las joyas tradicionalmente son productos de oro, de plata o de otros temas, es decir, de material inerte. Mientras que la madera, inclusive en su estado, en las joyas que están, todavía conservan carbono, por ejemplo, y es un beneficio para la... y es un beneficio para el medio ambiente, y por eso decíamos que es una parte de la sostenibilidad. Entonces, con estos conceptos de sostenibilidad y de economía circular, lo que siempre buscamos es una iniciativa que brinde la posibilidad de generar ingresos para la población vecina de aglomerados Cotopaxi, y ahí es donde surge el concepto de la tallería, que es en realidad el tema de las biojoyas, el tema de los aparatos o de los productos utilitarios. Y también empezamos a trabajar en capacitación y les empezamos a capacitar en temas como, por ejemplo, la cromática, el tema de los colores, el tema de combinar colores, el tema de combinar madera con algún tipo de cuero o con algún tipo de metal, para que poder tener una joya que pueda ser apreciada por el consumidor. Y es por eso que hemos trabajado con artistas plásticos reconocidas. Una de ellas es la Carolina Vallejo, que con ella trabajaron en la definición, por ejemplo, de todo el tema de la cromática, de cómo usar los colores con la madera, de cómo dar el tratamiento.
0: ¿Se podría decir que estas son las habilidades que están desarrollando, aparte de esta capacitación que tienen con Carolina Vallejo, las habilidades que están desarrollando? Y más allá, Paul, del aspecto económico, ¿cómo ha cambiado la vida de los participantes, que es también el lado humano?
1: Claro, o sea, nosotros ahora tenemos mujeres empoderadas, mujeres que creen en su capacidad de crear, porque muchas veces la sociedad hace que las mujeres sean invisibilizadas, que el trabajo del hogar sea en realidad marginal y no reconocido, mientras que ahora tenemos mujeres visibilizadas por completo, empoderadas de su capacidad de crear, de su capacidad estética de crear, y sobre todo de este concepto de manos de mujer, ¿no? De manos de mujer con una sensibilidad absoluta para crear cosas. Y al mismo tiempo, el proyecto, al ser ya, al tener las bases y el horizonte de crearse en una empresa, en una empresa colectiva, hace que, por ejemplo, se empiecen a trabajar temas de contabilidad de costos, de empezar a costear para saber cuánto poner el valor de venta a un producto. Eso hace que se rompan esas barreras de que las economías del hogar no son manejadas de manera sistemática o con contabilidades, por ejemplo. Entonces, a más de que se sirve capacitaciones para poder ir creando las bases, como digo, para tener una empresa comunitaria, en este caso, también sirve y se proyecta hacia sus hogares. Entonces, ellas de alguna forma ya saben cómo hacer un presupuesto de su familia, cómo llevar un control de gastos, cómo hacer una contabilidad de costos. Todo eso sumado a esta capacidad creativa, a esta capacidad de crear cosas, de crear con sus manos, hace que las mujeres actualmente que están dentro de la tallería sean mujeres empoderadas, mujeres que pueden hablar con sus clientes, mujeres que pueden expresar esta promesa de valor de sus productos, y sobre todo mujeres que pueden defender y exponer su trabajo creativo, su trabajo que hasta hace algunos años era impensado, trabajar con sierras, trabajar con caladoras, trabajar con impresiones láser, combinar colores, buscar diseños, empezar a trabajar diseños dependiendo de la personalidad de la persona para la cual va dirigida una joya, por ejemplo.
0: Sin lugar a dudas, sin lugar a dudas, Paul, el tiempo se nos vino bien cortito. Este tema es de amplio espectro y realmente nos quedamos con muchísimas inquietudes. Paul, no sé si lo pueda resumir en un corto tiempo. ¿Qué productos elaboran actualmente la tallería? ¿Cómo ha respondido el mercado ante estas creaciones artesanales? ¿Qué representa para Aglomerados Cotopaxi y para la provincia producir 2.000 medallas o cerca de 700 trofeos al año? ¿Y qué beneficios ambientales generan ya desde lo individual hasta lo macro?
1: Bueno, para Aglomerados Cotopaxi es una satisfacción de poder crear, de innovar socialmente y de poder extender sus valores corporativos, sus valores empresariales a grupos de vecinos, ¿no? Y poder crear empresas comunitarias. La otra cosa significa muchísimo desde el punto de vista ambiental, porque puede ser toda madera, todo proceso de cultivo de árboles genera un servicio ecosistémico, que es el tema de la fijación de carbono. Cada persona que use y que lleve un producto de la tallería está llevándose un poquito de carbono aliviando el ambiente, porque ha liberado el CO2 del ambiente y va en su joya, va en su trofeo, va en su medalla, ¿no? Entonces, ese es uno de los principales beneficios que tiene ambientalmente. Pero lo otro son beneficios económicos. Significa mucho tener la posibilidad de crear. Hoy mismo, por ejemplo, estamos trabajando para una industria farmacéutica que nos han mandado a hacer placas, por ejemplo, y estamos rompiendo de alguna forma el estereotipo de la placa de metal, de la placa de plástico, hacerlo en madera que es reciclada, en madera que es sobrante de los procesos industriales y transformada en preciosos objetos que sirven, que tienen beneficios económicos, ambientales y sociales, que son los pilares de la sostenibilidad.
0: Paul Maldonado, muchísimas gracias por asistir. Reitero la invitación para que en cualquier momento nos volvamos a encontrar. Son realmente grandes e inspiradores momentos de esta experiencia, la tallería, que nos demuestra que cuando la responsabilidad ambiental se une al talento humano, es posible transformar tantas realidades de tanta gente y de nuestra naturaleza.
1: Muchas gracias, a las órdenes siempre.
0: Gracias a Paul Maldonado, gracias a Aglomerados Cotopaxi. Nos vamos con la comunidad y llegamos ya casi a la parte final de nuestro informativo.
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3: En Radio La Tacunga, las 17 horas. Con 53 minutos.
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7: Paso a las realidades, necesidades de las varias comunidades del Cantón Pujilí. Esta vez, al barrio San José de Pucará. Don Luis Alberto Chassi Luisa, presidente del barrio, nos informó.
8: He andado luchando para que me ayuden en el asfaltado de la vía. He venido con agrados para en eso estaba el señor prefecto Jorge Huamán. Cogió, se sirvió, pero nunca me ayudó. Entraron otros dirigentes, no hicieron ningún movimiento. ¿Qué pasa que entonces, como yo fui, me volvieron a, se cambiaron la directiva, pues como no había quien haga de representar, pues entonces cogió otro de dirigente, era por medio de sorteo, porque nadie quisieron aceptar. Entonces, ¿qué pasa? Que el presidente, en vez como él, como la guía de salir, no salía. Él como dice, como primero, él debía decir, bueno, compañero, andemos. En vista de ese que no andaba, soy una persona que yo tengo que hacer un beneficio para el barrio. No por el derecho de ser dirigente voy a dejar nomás así, pues. Me ha gustado luchar y presenté el oficio el 2024, 7 de febrero de 2024 a la doctora Lourdes. Me pedí el estudio técnico, que bueno, está inspeccionado la vía, que pedí el estudio técnico, pero nadie me quería dar paso. Ni el, era dirigido que el oficio de vuelta le mandaban al arquitecto Patricio Amores, director de obras públicas, pero tampoco me ayudaba. Y ya en la cansada, el lunes anterior, me dio ya la doctora Lourdes Tibán a un ingeniero, Armando Mejía, que se llama, para que salga la inspección ya para el estudio técnico. Gracias a él está realizado el estudio técnico. Pero ahorita estoy andando que por un muro que ellos constan, salió la inspección, porque está cuando se llueve, es al lado de una educación educativa, entonces se baja abajo la tierra, es relleno. Entonces yo lo que necesito es el muro. Salí a la inspección, hasta ahora no hay resultados si van a ayudar o no van a ayudar, porque para ya asfaltar la vía tiene que estar el muro listo. Le pedí la maquinaria motoniveladora para que me iguale el camino, tampoco me dan. Que me van a llamar, que deje el número, pero ni hasta ahora. Entonces vengo personalmente a saber si me van a ayudar. Yo creo que las autoridades no es solamente para necesario para las motos, sino es para ayudar, ¿no? En cualquier momento que se pida, decir, bueno, pues vamos a ayudar o no. Directamente que me digan, no voy a ayudar. Eso es mi lema, porque yo así soy sincero. Si van a ayudar, díganme la verdad. Si no, pues díganme y saben que no hay cómo. No hay cómo.
7: ¿Cuántos kilómetros más o menos está pidiendo de asfaltar?
8: Son 3 kilómetros, 400 metros.
7: ¿De dónde nomás? ¿A dónde?
8: Desde el barrio Jesús del Gran Poder, empatar al barrio Cruz Pamba, hay una T que baja vuelta al barrio La Merced. Entonces eso es mi pedido que hago para el asfalto de la vía.
7: ¿Es una zona productiva?
8: Claro, hay productiva donde se saca los granos.
7: Por eso es que hoy el dirigente hace un llamado a las autoridades para que realmente no sea ofrecimientos así como en tiempo de campaña. El aporte informativo, aquí en Radio La Tacunga de Santiago Naula.
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9: 17:58, concurso para el MUDA disparo en el pie. ¿Cómo va la cosa con el concurso para el nuevo Museo Nacional? Luego de que estallaran las redes con memes sobre el proyecto ganador, luego de que la intempestiva renuncia de la ex ministra de Cultura Romina Muñez y del comunicado del impresentable Roberto Luque, magister progen, anunciado que habrá un nuevo proceso para la propuesta definitiva del MUNA. Escuchemos el comentario de Santiago Cabrera Jana.
10: ¿Cómo va la cosa con el concurso para el nuevo Museo Nacional? Luego de que estallaran las redes con memes sobre el proyecto ganador, luego de la intempestiva renuncia de la ex ministra de Cultura Romina Muñoz y del comunicado del impresentable Roberto Luque, Mr. Progen, anunciando que habrá un nuevo proceso para la propuesta definitiva del MUNA, las preguntas y los malestares continúan. El manejo comunicacional del viceministerio fue menos que deficiente. Casi nadie se enteró cómo fueron seleccionados los miembros del jurado. ¿Por qué hubo 4 representantes del gobierno? Novoa, Pinto, Luque, Arellano. ¿Por qué la propia Romina Muñoz y el director del museo aparecieron como jurados sin voto en lugar de abstenerse? Otro problema estuvo en cómo se informó del proyecto ganador. La imagen de un paquidérmico bloque de hormigón con ventanas sobre el terreno del museo sin presentar otros elementos terminó por incendiar las redes. La defensa de Romina Muñoz al proyecto ganador le jugó en contra y despertó suspicacias sobre conflictos de intereses y hasta vínculos familiares con los ganadores. Fue un disparo en el pie, un boicot, un autoboicot a un proceso complicado desde el inicio. En vez de tomar distancia de las decisiones del jurado como viceministra, Muñoz salió a la palestra a defender el asunto como si se tratara de un cuestionamiento personal, cuando no lo es. Es evidente que organismos como el Colegio de Arquitectos del Ecuador cumplieron profesionalmente con el cometido de entregar toda la información técnica correspondiente a cada etapa. Así se desprende de sus comunicaciones y del procedimiento en sí. Pero una buena comunicación institucional y a tiempo evita salir a dar explicaciones después. finalmente está la situación de olvido de los patrimonios culturales, especialmente los documentos históricos y los archivos. Un elefante de 100 millones de dólares disfraza penosamente la desinversión en la preservación y valorización de estos patrimonios y también de los legados históricos locales. Esto convierte al proyecto del MUNA en una costosísima tapadera de hormigón que encubre lo evidente: el desobligo por la cultura.
9: Dieciocho horas ya con un minuto. Ha sido un gusto acompañarlos en este lunes, inicio de semana, con lo mejor en información. Recuerde sintonizar Radio La Tacunga a través de nuestras plataformas digitales. También puede encontrar la información respectiva. Invitarles también a participar el día de mañana en nuestro segmento de entrevista a las 7:15 de la mañana junto a Paulina Balseca. Enviar un agradecimiento al equipo de reporteros que recorre cantones, barrios y comunidades para traer lo mejor en información. A Patricio Aldana en controles, a mi compañero Julio César, una excelente tarde.
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11: Cuando las luces del día terminan, agradezcamos a nuestra Santísima Virgen María con el rezo del Ángelus.
12: Recordemos el gran misterio del Hijo de Dios que se hizo hombre para salvarnos. El ángel del Señor anunció a María.
13: Y concibió por obra y gracia del Espíritu Santo.
11: Dios te salve María, llena eres de gracia, el Señor es contigo. Bendita eres entre todas las mujeres y bendito es el fruto de tu vientre Jesús.
13: Santa María, Madre de Dios, ruega por nosotros pecadores, ahora y en la hora de nuestra muerte. Amén.
14: He aquí la esclava del Señor.
13: Hágase en mí según tu palabra.
11: Dios te salve María, llena eres de gracia, el Señor es contigo. Bendita eres entre todas las mujeres y bendito es el fruto de tu vientre Jesús.
13: Santa María, Madre de Dios, ruega por nosotros pecadores, ahora y en la hora de nuestra muerte. Amén.
14: El Verbo de Dios se hizo carne
13: y habitó entre nosotros.
11: Dios te salve María, llena eres de gracia, el Señor es contigo. Bendita eres entre todas las mujeres y bendito es el fruto de tu vientre Jesús.
13: Santa María, Madre de Dios, ruega por nosotros pecadores, ahora y en la hora de nuestra muerte. Amén.
14: Ruega por nosotros, Santa Madre de Dios,
13: para que seamos dignos de alcanzar las promesas de nuestro Señor Jesucristo. Amén.
11: Oremos. Infunde, Señor, tu gracia en nuestras almas, a fin de que, habiendo conocido por la voz del ángel del misterio de la encarnación de tu divino Hijo, podamos, por los medios de tu pasión y de su cruz, alcanzar la gloria de la resurrección. Por Jesucristo nuestro Señor.
13: Amén.
11: Gloria al Padre, gloria al Hijo y gloria al Espíritu Santo.
13: Como era en el principio, ahora y siempre, por los siglos de los siglos. Amén.
12: Señor, hazme instrumento de tu paz. Donde hay odio, siempre yo ponga el amor. Donde hay injuria, que yo ponga el perdón. Donde hay duda, que yo ponga la fe. Donde hay desesperación, que yo ponga esperanza. Donde hay sombras, tinieblas, que yo ponga la luz. Donde hay tristeza, que yo ponga la alegría. Oh divino Maestro, concédeme que no busque ser consolado, sino consolar. Que no busque ser comprendido, sino comprender. Que no busque ser amado, sino amar. Porque dando es como se recibe. Perdonando es como tú me perdonas. Y muriendo en ti, nazco para la vida eterna. Amén.
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3: En Radio La Tacunga, las 18 horas con 4 minutos.
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1: Muy buenas noches, queridos amigos de Radio La Tacunga. Cuando el día se despide y el silencio de la noche nos invita a recordar, llega el momento de abrir las puertas del corazón. Bienvenidos a Memorias, un espacio donde las canciones se convierten en compañía, los recuerdos vuelven a florecer y los sentimientos encuentran su propia melodía. Durante las dos próximas horas recorreremos juntos caminos de amor, nostalgia, esperanza y ternura, acompañados por estas canciones, historias, poemas y narraciones de amor que han marcado momentos inolvidables de nuestra vida, porque hay melodías que nunca envejecen y recuerdos que permanecen vivos en el alma. Soy Julio César Erazo, con el cariño de siempre y agradecido por su sintonía en Radio La Tacunga. Acomódese, cierre los ojos y si desea, permita que la música lo lleve de regreso a esos instantes que el corazón guarda para siempre. Comenzamos en Memorias. Una

Caricias, instantes de profundo sentimiento donde cada canción recibe un recuerdo y cada recuerdo vuelve a tocar el corazón.

Dicen que las ojeras son el mapa de las noches, que cuando pudieron olvidarse, nunca se fueron. Él caminaba bajo la luna con la esperanza de volverla a ver. Nunca regresó aquel amor, pero cada estrella le recordaba que hubo alguien capaz de iluminar sus noches. Desde entonces comprendió que el verdadero amor nunca desaparece, simplemente aprende a vivir entre los recuerdos.

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1: En Radio La Tacunga, las 18 horas con 21 minutos.
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4: Saludos amigos en Tanicuchí, saludos a todos nuestros conductores en Sultana del Cotopaxi, en Fedo Taxi, un abrazo para ustedes amigos, gracias por contarnos sus poemas de amor. Tus ojos fueron la lámpara de mis noches, tu sonrisa el refugio de mi esperanza. Hoy solo quedan silencios y caminos, pero tu recuerdo sigue abrazando mi alma.

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Comuníquese al 098-491-3402 en cualquier momento del día. Nos deja su poema, su historia. Nosotros la leemos acá, la redactamos y la declamamos con todo el gusto del mundo a través de Radio La Tacunga.

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6: En la provincia de Manabí, los éxitos románticos en memorias. Si la luna preguntara por ti, le diría que aún vive tu nombre en mi pecho, que cada noche florecen jazmines sobre el jardín donde descansan tus sueños.

en Sichos, Jardín Colgante de los Andes. Saludos cordiales, queridos amigos y amigas. Él aprendió que algunas despedidas nos llevan lágrimas. Hay silencios que pesan más que las palabras. Desde aquella noche comenzó a caminar sin prisa, convencido de que el amor también se demuestra esperando.

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1: En Radio La Tacunga, las 18 horas con 52 minutos.
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3: En Pelileo 102.1. Aunque el tiempo borre mis pasos, jamás borrará tu mirada. Porque quien ama de verdad convierte la distancia en esperanza.

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Cada carta guardaba el perfume de una primavera lejana. Nunca volvió a escribirle, porque entendió que algunas palabras nacen para quedarse únicamente en el corazón.